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2: Ay, saludos a toda la banda hermosa que está ahorita al tirazo escuchando Hermida y la Flaca, que están ahorita chambeando. Oscar Álvarez dice que nos está escuchando en Sacramento, trabajando en la oficina, que está medio aburrido, pero que está muy entretenido con nosotros. Esa es la actitud, Oscar, que no te cache el jefe para que no te regañe. Y si no, si llega y te cacha, dile, ¿qué haces? Dile, ah, estaba pensando en lo que iba ahorita el reporte que le iba a mandar.
1: Mira, que bien le sabe, que bien le sabe. Sí.
2: Usted ve que todo en esta vida es por maña.
1: Claro, claro. Claro. Oye, te invitamos también a que nos sigas en las redes sociales. A mi comadre la encuentras como Hermida Oficial en el Instagram y a mí me encuentras como La Flaca MX. Ahí estamos las dos.
2: Flaca con K, recuerda, La Flaca MX, Flaca con K, sin pierde. Y bueno, que siga la diversión aquí con Hermida y La Flaca.
1: Vámonos.

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0: Comadres, papacitos, sigues escuchando Armida y la Flaca. Y dicen por ahí que nadie somos perfectos. Y todos tenemos esa cosita que hace... ¿Qué hacen nuestras parejas? Que
1: esa
0: la verdad,
1: cosita.
0: Una cosa chiquita que hace que uno se desespere tanto, pero como amas a la persona y ya llevas tantos años, dices, no va a cambiar. Porque hay cosas que, seamos honestos, en la relación.
1: Hay niveles,
0: nos molesta,
1: hay niveles, Armida.
0: Y no les va a cambiar jamás.
1: Y no nomás en, bueno, en cualquier tipo de relación. Puede ser relación de pareja, relación con tus hijos, con tu madre, con tus amigos, en el trabajo, en donde sea.
0: Pero las de pareja son bien marcaditas, por ejemplo.
1: Bueno, pues son las que son diarias.
0: Es a lo que voy. Exacto. ¿No? A mí, por ejemplo, yo soy muy ordenada. ¿Me desespera? ¿Sí o no? Soy súper ordenada.
2: La Flaca se ríe.
1: No, no, sí, sí eres, sí eres, sí eres.
0: Soy súper ordenada y el Michael es bien desordenado. Me desespera tanto que deja la chamarra, o sea, ahí tirada. Yeah, y digo, okay, sí, como viene, ¿quién a recogerla?
1: Pero es que, ¿sabes qué? Debe de haber un balance, porque imagínate que los dos fueran cochinos, pues, ¿de cómo viven?
0: Sí, pero también es bien desesperante, ¿no? Porque le digo, yo no te voy a estar recogiendo todo. Mi hijo tiene dos manitas. Ponga sus cositas en su lugar. A mí eso me desespera mucho de él. A ti, por ejemplo, ¿qué te han criticado tus parejas?
1: No, déjame te digo a mí qué me molesta.
0: ¿A ti qué te molesta? A ver, échale.
1: De que, o sea, por ejemplo, a mí no me gusta que una persona, cualquier persona, no sea pareja o lo que sea,
0: o
1: deje la taza del baño arriba, abierta.
2: Abierta.
1: A mí me gusta cerrarla por higiene.
0: Y porque se va la energía, dicen que se va el dinero.
1: Exacto, sí, claro. Uno, porque se va, pero si a nivel energético, se va el dinero y se va todo, o sea, por ahí
0: y sale
1: se
0: la
1: va
0: peste.
1: Todo, ¿no?
2: Por ahí pues se va todo, pues sí. Todo.
0: Claro. Y sale la peste.
1: Exacto. Y dos, cuando vas, por ejemplo, al baño y luego vamos a suponer que haces el dos.
2: Ajá.
1: Y no le cierras y le bajas, todas esas partículas están en todo el baño y si tienes ahí tu cepillo de dientes al rato, te estás comiendo. Exacto. Todo eso, guácala.
2: O haces el número dos y no tiras la cadena y dejas abierto.
0: ¡Ah! ¡Ah! ¡Chino! ¡Qué asco,
1: sí, no!
0: ¡Qué asco lo que acabas de decir! Pero no, hombre.
1: Yo voy a una casa así de cualquiera y yo siempre le ando bajando al baño para que esté cerrado.
0: A la tapa,
1: sí.
0: A la tapa.
1: Sí, a la tapa.
0: No, y también le bajas al baño. Pero
1: no,
0: ¿qué?
1: En las visitas no les cerro. Ahí les dejo mi recuerdito, ¿no?
0: Para que
1: la marca, el sello, vino la Flaca.
0: Pero no te hagas güey lo que te estoy preguntando, Flaca.
1: ¿A cuál fue?
0: ¿Se han quejado las parejas de ti? ¿Qué tienes muy mal que dicen? Porque se han de haber quejado de algo de ti.
1: De nada se quejan.
0: Ay, bájale
1: de nada,
0: tú.
1: O sea.
2: Okay.
1: ¿Por qué no
2: todos
1: tengo pareja?
2: Todos estamos muy bien.
0: ¡Qué payasa! Ahora bájale tu perfección.
1: No, pues claro que debe tener un montón de cosas. Por algo no tengo pareja, ¿no crees?
0: Pero ¿de qué se quejan? No tienes pareja porque no quieres, es una realidad. Porque
1: ¿De qué se quejan?
0: Opciones.
1: De
2: que dejas o haces.
0: Yo te voy a decir de que ahí te va. Porque también nosotros en el trabajo somos como matrimonio laboral.
2: Exacto.
0: O sea, yo siento que ustedes son mis esposos.
1: A ver, quéjate de mí.
2: A ver.
0: Me voy a quejar de ti.
1: Es tu momento.
0: Sí, gracias.
2: Ahí
0: tengo
2: va.
0: Mi momento.
1: Dale.
0: Con mis fanfarrias.
1: Y como estamos al aire, no me puedo enojar.
0: Es bien enojona la Flaca, bien desesperada.
1: No, enojona no.
2: No tiene paciencia.
0: Cero paciencia, Maní.
2: Sí, yo también soy igual.
1: Pero ¿sabes qué me pasó, Maní? Cuando yo era más joven, tenía tanta paciencia que todo el mundo decía, ah, es que Flaca es un ángel. Ah,
0: sí,
1: es que
2: se me acabó,
1: me la acabé toda.
2: Te la acabaron.
1: Sí.
0: Porque no tiene nada de paciencia.
1: Cero. O sea, me voy de 0 a 100 así.
0: Sí, yo por ejemplo estoy platicando. A ver, déjame ver esto que vamos a analizar en el show. No
1: ay,
0: sé
1: no,
0: qué.
1: Ya va.
0: Ay, ya, Armida.
2: Ya.
0: ¿Qué sigue?
1: Sí. Yo,
0: ay, relájate, sí, tómate un Milky Way. ¿Cómo va el
1: chocolate?
0: Sí, soy
1: muy desesperada.
0: Eres muy desesperada.
1: Lo reconozco.
0: A ver, quéjate de mí. Aprovechate.
1: Eres bien lenta.
0: Ay, pero...
1: Es bien lenta. ¿Y tú, Maní? Quéjate.
2: De a mí se quejan de mí, les digo.
0: Sí.
2: ¿La Glenda?
0: Sí, que se quejan.
2: Que dejo las gavetas abiertas.
0: Eso también lo sé, Michael.
1: Fíjate,
2: y por supuesto, y también, por supuesto, la ropa tirada de repente por
0: ¿ves?
2: Ahí.
0: Cochinones.
2: La lámpara o en el ventilador. No sé.
0: Exactamente. Pues, ay, sí, aventando los calzones. Ahí va la lámpara, mi cowgirl. Cáchenlo, saque el lazo y agárrenlos, mija.
1: No, pero todos tenemos cositas que obviamente
2: sí, claro
1: desesperan
2: que sí,
1: a los
2: claro.
1: demás.
0: Pero uno, la verdad, gana el amor. Y dices, te amo tanto que, bueno, eso ya pesa más lo que te amo. Y ya uno se da por vencido porque te das cuenta que la persona no va a cambiar. Sí. Hay cosas que no cambian ni van a cambiar.
2: Y así te gusta.
0: Pues no es que me guste, es que no tengo opción.
1: El dejar así los platos.
2: ¡Saludos, amiguito!
0: Pues ya qué.
1: Ya que es lo que hay, es lo que hay.
0: Pues ya qué.
1: Amigo, pues ya es lo
0: pues
1: que
0: sí,
1: hay.
0: Ya qué, Miguelito. Ordénate.
1: Regresamos con el cara a cara.
0: Ay, se va a estar bueno el día de hoy. ¿Mito o verdad?

0: cara a cara con Armida y la Flaca.
1: Ay, Dios mío. Uy,
0: me asusta, como diría la Bárbara, pero
1: hoy,
0: me gusta.
1: El día de hoy toca verdad o mito, ¿verdad?
0: Verdad o mito. Manny nos va a contar tres historias. Dos van a ser verdades y una va a ser mentira.
1: A ver, pongan atención, a ver cuál es la tepa verdad y cuál es la tepa mentira.
0: Tú ahorita listas, si vas en el tráfico, en casita o en el trabajo, presta mucha atención y a ver si tú también le atinas o te equivocas. Vamos a ver. A ver, Manny, échale.
2: ¿Están listas?
1: Dale, venga. Listas.
2: Ahí vamos con la primera. Recuerden, son dos verdades y uno es mito.
0: Ajá.
2: ¿Okay?
0: Venga.
2: El horno de microondas vuelve radioactiva la comida. Uno. Dos. Cocinar rápidamente puede ayudar a conservar algunos nutrientes. Y tres, los recipientes de metal generalmente no deben meterse al microondas.
0: Okay.
2: ¿Cuál de esos son dos verdad y uno es mentira?
0: Ok, empieza la Flaca o yo.
2: Flaca empieza.
1: Repíteme el del medio.
2: Te repito
0: cocinar.
2: El del miedo.
0: Es el de
2: cocinar. Cocinar rápidamente rápido. Puede ayudar a conservar algunos nutrientes.
0: Ajá. Yo ya tengo, creo
1: okay,
0: que...
1: Porque la del micro es falsa. No, pero de la del micro es verdadera, no puedes meter metal.
2: Ok.
1: Esa es verdad. Y luego la primera era...
0: La del horno de microondas.
2: El horno de microondas vuelve a radioactiva en la comida.
0: Yo digo que esa es verdad. A ver, okay, ¿qué te voy a decir?
2: Flaca, Flaca, ver, dame tu respuesta. Dale. ¿Cuál es verdad?
0: ¿Cuál es verdad? ¿Cuál es mentira para ti?
1: La de cocina rápido yo diría que es verdad y la de radioactivo digo que es falso.
2: Ok,
0: ahora voy yo.
2: Ok.
0: Y la del metal para ti es verdad.
1: Es verdad.
0: Ok, eso lo dijiste tú. Ahora yo. Yo, Armida, digo lo siguiente. Yo digo que la de cocinar es verdad.
2: Ok.
0: La del horno de...
2: ¿De microondas vuelve radioactiva la comida?
0: La del... Espérate, la del metal es verdad. No, es que sí, la del horno microondas es falso.
1: O sea, tú dices, ¿estamos iguales en resumen?
0: No, espérate, quiero ser diferente a ti. Déjame ver. Híjole, pero es que sí. Bueno, voy a irme con la de cocinar es falso y la del horno de microondas y la de los metales es verdad.
2: Ok. Tenemos. ¿El horno de microondas vuelve radioactiva la comida? Es un mito.
1: No la vuelve radioactiva.
2: Pues no. La vuelve radioactiva. Cocinar rápidamente puede ayudar a conservar nutrientes. Es verdad.
1: Sí, claro.
2: Los recipientes de metal generalmente no deben meterse al microondas. Es verdad.
0: Sí.
2: So, tenemos ganadora y es...
0: ¡La Flaca!
2: Flaca.
0: Porque llevar la contraria, porque en realidad sí sabía que esa era la respuesta, hasta te lo dije.
1: No, dudé con lo de cocinar rápido, pero dije igual y para que no,
2: exacto,
1: para que no lo cocines de más y no pierda.
0: No, pero eso no tiene, eso no es, o sea, es es verdad.
1: Por eso, o sea, es verdad que si lo cocinas de más, se puede perder la
0: los nutrientes,
2: claro que
0: claro,
2: sí.
0: Por eso es la verdad. Yo no quería hacer llevarte la contraria, por Contreras me salió el tiro por la culata.
1: Hubiéramos empatado, pero por andar de necia.
0: Por
2: y
0: andar
2: eso
0: de
2: que
0: Contreras.
2: Se las di facilita hoy, ¿eh? No sí, era tan
0: sí.
2: difícil.
0: La verdad sí, sí estaba fácil y sí me la sabía, nomás quería llevarle la contra aquí mi comadre, pero sí, no me salió el tiro por la culata. Bien ganado, comadre, porque
1: gracias,
0: la verdad es
1: gracias.
0: Así. Ganaste. Y bueno, pues que siga la diversión aquí con Armida y la Flaca. Y lo que es y lo que no es, pues no es.

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9: 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Zizou vuelve a casa. Zinedine Zidane es el nuevo seleccionador de Francia. Lo platicamos en el minuto de fútbol de primera.
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9: Reemplaza a Didier Deschamps, que dejó campeón en el 2018 a Francia, subcampeón en Qatar y cuarta en el reciente Mundial pasado después de 14 años al mando. Zinedine Zidane firmó hasta para después del 2030, 54 años, un hombre que ganó 3 Champions con el Real Madrid y que estuvo hasta 4 años sin dirigir antes de oficializarse como técnico de la selección de Francia. Zidane debuta el 25 de septiembre frente a la selección de Turquía por la Nations League. 3 días después estará enfrentando en esa misma competencia a la selección de Bélgica. Oficialmente toma su cargo el 1 de septiembre. En el minuto de fútbol de primera les habló Quique Lanza.
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0: Esta rola de Intocable No Me Conoces Aún se la van a dedicar a la flaca en su date. Ahora que vaya, ven a mi casa, abrázame, hazme el amor. Pero esta vez dice, no me conoces, no te conozco aún. Uy, pero nos vamos a conocer.
1: Vamos a ver qué pasa, vamos a ver qué pasa.
2: A ver quién sale corriendo primero.
0: Exacto. No digas eso, Manny. Estás viendo cómo es la flaca.
1: Probablemente yo.
0: No, flaca, no. Hay que pensar que vas a funcionar. Positiva. Claro. Ese date va a ser un tipazo, te va a gustar. Y todos estamos emocionados por ti. Así que tú echa buena vibra. Nada de que, qué raro todo, cómo suena. No, no suena nada raro. Espérate.
1: La verdad sí le huyo.

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0: Hola, ¿qué tal? Qué gusto saludarlos a todos. Esto es Fútbol de Primera con la dirección de Andrés Cantor, junto a Rosa Beatriz Sánchez, Octavio Sasso, Daniel Chapela, para este segundo día de análisis, de polémica, también de debate, respecto de lo publicado ayer por el diario londinense The Times y corroborado por la FIFA, esto de la creación de una empresa externa manejada por la FIFA y en sociedad con fondos de inversión y las asociaciones miembros del máximo organismo del fútbol, para, a través de una sociedad anónima, manejar todo lo relativo al comercio del Mundial de Fútbol y del Mundial de Clubes. Hubo ya distintas posiciones en contra de esto, de la Unión Europea, de la UEFA, de la CONCACAF, de políticos, de algún expresidente de la FIFA que vamos a compartir con todos ustedes. También para hablar hoy, porque es muy importante esto, sobre la posibilidad, diría inminente, de la extensión de contrato del técnico de la selección de los Estados Unidos, Mauricio Pochettino. Fuentes de mucho crédito, incluida la de Andrés Cantor, hablan y nos dirigen hacia una extensión de otros 4 años y de la permanencia del entrenador argentino hasta la Copa del Mundo de 2030. Hablaremos también junto a Sami Sadovnik desde Charlotte del partido de las estrellas, que se va a jugar esta noche, 8 de la noche, tiempo del este de los Estados Unidos. Ayer fue la competencia de habilidades, de todo eso conversaremos, también del mercado de fichajes que sigue en movimiento en distintas partes del mundo y, por supuesto, tendremos un espacio para compartir lo que fue la presentación de Javier Chicharito Hernández en su nuevo club de la USL. Todo esto junto a Rosa Beatriz Sánchez y a Octavio Sasso, como siempre desde los estudios Ford, socio oficial de Fútbol de Primera. Rosa, con el placer de saludarte siempre.
1: Hola Daniel, hola Octavio, ¿cómo están? Y bueno, arrancamos con el caso FIFA, me parece que es la bomba que explotó ayer y que bueno, sigue su onda expansiva porque empezaron las reacciones, empezaron ayer mismo, continuaron hoy. Lo de la UEFA ya lo sabíamos de ayer, bueno, que se opone terminantemente a este episodio. Hoy sale un comunicado de la CONCACAF, como un poco lo anticipabas Daniel, y yo no diría que el comunicado de la CONCACAF es oponiéndose. A mí me parece que primero es un comunicado tibio, si se quiere, donde expresan preocupación. Y esto de expresar preocupación es un término tan amplio que se puede interpretar de miles de formas, ¿no? Pero bueno, yo no lo interpreto como que se oponen. Creo que expresan sorpresa por el hecho de que, según este comunicado, se enteraron por los medios y que, claro, no se las consultó a las asociaciones miembros, ni siquiera a las confederaciones miembros, antes de dar a conocer esta noticia. Y me parece que por ese lado viene la preocupación, porque la CONCACAF quiere saber más. Esto no necesariamente quiere decir que se oponga. Eso por un lado. Después ya sabemos que la Confederación Africana está a favor, que la UEFA está totalmente en contra, Conmebol todavía no se ha manifestado públicamente, y Australia tampoco, o sea, la Federación, perdón, no Australia, que pertenece a Oceanía, ni Oceanía tampoco se han manifestado oficialmente al respecto. Pero bueno, muchas cosas que analizar, y yo creo que para que la gente entienda, porque esto de que, o sea, las empresas privadas meten sus pies dentro del fútbol, un 30% de participación. Esto implicaría que no tendrían la decisión de lo que pase dentro del fútbol, pero sí que ya tendrían participación en las cuestiones financieras. Que esto, bueno, como decíamos ayer, puede abrir una caja de Pandora. Pero bueno, muchas cosas se interpretan y yo lo que entendí, no sé si ustedes entendieron lo mismo, es que esto, lo aprueben o no lo aprueben las distintas confederaciones, estén a favor o estén en contra, se va a hacer igual. La única diferencia es que los 40 millones de dólares que le prometen a cada asociación miembro, si éstas se oponen, no les corresponderían, pero bueno, la cuestión va a seguir ocurriendo, solamente que estas asociaciones van a dejar de ganar 40 millones de dólares. Creo que yo entendí esto, sí. Con lo cual a mí me suena como una especie de extorsión. O sea, si va a pasar, estés de acuerdo o no estés de acuerdo, la única diferencia es que no vas a ganar 40 millones de dólares. Creo haber entendido eso, no sé qué les parece a ustedes.
0: Enseguida saludo a Octavio, pero a ver, básicamente de lo que ha hablado Infantino es de una repartición inicial de 20 millones por cada asociación miembro, pero es una cifra que se va a ir incrementando con el tiempo hasta llegar a aproximadamente 60, 70 millones de dólares en un periodo de 5 o 6 años, que es muchísimo dinero, por supuesto. Y estoy de acuerdo en esto, Rosa, porque así como en su momento, y perdonen que vuelva a hacer uso del mismo ejemplo de ayer, pero así como en su momento el candidato opositor en las elecciones del Real Madrid, Enrique Riquelme, le decía a Florentino Pérez que era una manera de comprar votos, esto de ofrecer más dinero, ofrecerle el ingreso de más dinero, de alguna forma, para un Infantino que va a empezar a estar en campaña porque el próximo año se tiene que presentar para la reelección, es un argumento muy fuerte que a una asociación le digan va a recibir cierta cantidad de dinero elevada en cada ciclo a tanto y después oponerse a eso, ¿no? Más allá de las posturas que ya hemos señalado de la UEFA y de otros organismos. Octavio.
2: Hola, Daniel, Rosa, un gusto saludarlos a todos. Y como les decíamos ayer, bueno, en medio de ese panorama, yo lo que también entiendo, y escuchando atentamente a lo que contaba Rosa, yo lo que también entiendo es que cuando las diferentes federaciones, cuando las diferentes asociaciones entiendan realmente cómo es el negocio, puede a partir de eso empezar un camino favorable. Cuando todas ellas entiendan que pueden ser parte de este movimiento, que van a tener no solo ese poderío económico que les ofrece en principio Infantino, sino que a partir de eso puedan ver algún otro beneficio más, como corresponder o entrar en alguna disputa de organización de torneos y demás, yo creo que ahí Infantino va a tener votos a favor. Así que me parece que en principio las asociaciones están mostrando que quieren entender el negocio, que quieren escuchar, que quieren ser parte, algunas oponiéndose, algunas no, pero yo creo que cuando todas entiendan el negocio van a terminar entrando, porque como decía Daniel, la verdad es que el presupuesto económico o el monto económico que les van a poner sobre la mesa va a ser muy difícil de rechazar.
0: Bueno, entre las posturas críticas está la del expresidente de la FIFA, Joseph Blatter, que ha tenido distintos pronunciamientos en los últimos tiempos, lo hizo durante la Copa del Mundo sobre otro tipo de cuestiones, habló sobre el tema, dijo la estrecha relación entre el presidente de la FIFA y el presidente de Estados Unidos ha alcanzado una dimensión financiera que daña profundamente al fútbol. Nadie tiene derecho a vender nuestro deporte. Y en línea con esta opinión, lo que señaló la UEFA hoy en un comunicado, dicho sea de paso, es verdad que se habían pronunciado ayer, pero hoy hicieron un llamado urgente a sus 55 asociaciones miembros para plantear un veto a esto que ayer publicó The Times y que corroboró la FIFA. Dijo la UEFA que la FIFA no puede seguir utilizando nuestro deporte para enriquecerse. Y sobre esta relación entre el presidente de los Estados Unidos e Infantino, también hubo un pronunciamiento de el sector de la bancada demócrata en el Congreso de los Estados Unidos, que habló sobre esta relación entre el presidente de la FIFA y el de los Estados Unidos, tachándola de, para no utilizar el término fuerte que usaron, de no transparente, ¿no? A ver, hay un conflicto de intereses, a mí me parece muy claro, en el medio. Para mí fue muy grave. Podremos pensar que no hay relación entre una cosa y otra. Yo creo que sí. Para mí fue muy grave lo que ocurrió durante el Mundial con la famosa llamada del presidente de Estados Unidos a Infantino para que fuera revisada la tarjeta roja a Folarin Balogón, que al final se levantó, el futbolista pudo jugar. A Estados Unidos se le derrumbó el castillo ese día contra Bélgica y anímicamente es muy probable que le haya afectado para terminar eliminado del Mundial, pero digamos una relación que cuesta entender. Y volviendo con estas posturas, porque ha habido alguno, por ejemplo, el presidente de la Federación Checa dijo que él estaba a favor y es miembro de la UEFA, el presidente de la Liga Española, que es miembro de la Federación también, dijo que estaba en contra, Javier Tebas, que dicho sea de paso, es muy afín a proyectos que buscan dinero más allá de los órganos tradicionales. Se pronunció también la Asociación de las Ligas Europeas en contra de este proyecto de la FIFA, que va a ser votado, esto es importante explicarlo, va a ser votado por las 221 asociaciones miembros y se necesita solo la mayoría simple para que sea aprobado. La mayoría simple, es decir, que cuantos más apoyos pueda conseguir el presidente Infantino a esta proposición, más posibilidades hay de que se aprueben. Esto tendría que ser aprobado antes del 19 de septiembre. Tiene una fecha tope. Y de ser así, los fondos ya estarían a disposición de las asociaciones el 1 de enero de 2027.
1: Los primeros 20 millones serían
0: exactamente,
1: esos.
0: Los primeros 20 millones. Sí. Un pastel apetitoso. Imagínense. Para muchos. Yo creo que no es casual, Rosa, Octavio, que la Conmebol no se haya pronunciado todavía.
1: Y no sé, pero bueno, no es solo la Conmebol, es la Confederación Asiática y también Oceanía, ¿no? Hay que ver dónde están la mayoría de los votos. Pero bueno, África tiene un... ¿Cuánto? 53 votos tiene, sí, África, sí, por ahí, ¿no? Y bueno, si son 211 asociaciones y necesita mayoría simple, quiere decir que con 106 le alcanzaría, si no hice mal la cuenta. Así que, bueno, ahí tiene ya 53 en África, le falta conseguir otras, que no creo que le cueste mucho. Me parece que el proyecto va a prosperar, se va a seguir adelante. Lo importante sería entender, además del dinero, qué gana el fútbol con este negocio. Porque entendemos que ganan los particulares, o JP Morgan, o todos los que se metan, entendemos lo que van a ganar al invertir allí, ¿no? Pero qué gana el fútbol desde el punto de vista del deporte, el desarrollo, además del dinero. Ya lo sabemos que el dinero ayuda al desarrollo. Pero también, digo, ¿en qué cambiaría, por ejemplo, la organización de un mundial con un 30% de capitales privados incorporados por esta empresa Forwarder Inc., no recuerdo exactamente el nombre, Football Forward, y para tratar de entender a ver si sería a la postre algo definitivo y algo positivo para el fútbol como deporte y para los torneos que ya se organizan. Si va a haber más torneos de los que ya hay, que ya tenemos sobredosis de torneos, toda esa cosa va a haber que entenderla, y a medida que la FIFA empiece a liberar información y a contar y a explicar cómo funcionaría esto, ¿no?
0: FIFA Forward Enterprises es el nombre, FFF, para que nos vayamos acostumbrando. Octavio.
2: No, yo creo que cuando, digamos, cuando la gente empiece a entender que en principio esto va a venir acompañado también por situaciones como la que ofrece Infantino, de seguir extendiendo el mundial, de seguir haciendo que más países participen, de que los torneos tengan, digamos, otra entrada en los países más pequeños del planeta, el negocio va a ser muy efectivo. Es decir, hoy yo no creo, Rosa, que a estas federaciones, obviamente sé que a algunas federaciones les va a preocupar el fútbol, pero la mayoría de las federaciones van a pensar en el negocio y van a pensar en entrar de alguna manera en eso y de ser partícipes de lo que acabamos de disfrutar en Estados Unidos y México y Canadá, que organizacionalmente fue un éxito de todo lo que alrededor de eso se generó. Entonces, si en principio estuvieron 48 selecciones ahora, si se prometen 64, si Infantino sigue prometiendo abrir el espectro, entonces más allá de lo que pueda favorecer o no al deporte, que seguramente habrá gente interesada en eso, me parece que el negocio va a ser redondo para aquellos países que han estado por fuera siempre, ¿no?
0: Bueno, y lo seguiremos analizando todos estos días porque el tema va a dar para mucho. Mientras, una nueva pausa y a la vuelta tenemos que hablar de Mauricio Pochettino y su posible extensión en el vínculo como técnico de los Estados Unidos.
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0: 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Bueno, ya la información se ha difundido. Ayer nuestro director Andrés Cantor, a través de la red social X, adelantaba que las conversaciones entre la Federación de los Estados Unidos y el técnico Mauricio Pochettino estaban avanzadas, esto en aras de conseguir la renovación del entrenador por 4 años más. Yo les contaba que un par de días antes de la final, Pochettino habló con la cadena radial COPE, con el programa El Partidazo, dio una nota para hablar del Mundial y de la final, y allí dijo que él estaba con ganas de seguir como técnico de Estados Unidos, que habían recibido él y su agente una propuesta y que la estaban analizando. Bueno, aparentemente todo eso está en marcha ya. Según tengo entendido, a ver, todo esto, digamos, a partir de fuentes vinculadas a la negociación, más que declaraciones de los propios protagonistas, es que el tema que se está discutiendo ahora no está tan vinculado al dinero como sí a las características que tendría este nuevo proyecto de Mauricio Pochettino. Recordemos que en el camino, meses antes del Mundial, se fue de la Federación de Estados Unidos Matt Crocker, que era el director deportivo y quien fue el principal valedor en la contratación de Mauricio Pochettino. Habían trabajado juntos en el Southampton. Estos son los números que dejó en este primer ciclo Mauricio Pochettino como técnico de la selección de los Estados Unidos: 31 encuentros dirigidos, con 17 victorias, con 2 empates y con 12 derrotas. Pero yo creo que fundamentalmente lo mejor de todo este periodo ha sido justamente la presentación en el Mundial, donde, salvo el partido en el que Estados Unidos se va en la eliminación contra Bélgica, vimos a una selección jugar bien, mostrar identidad, enseñar que con esta generación de jugadores se podía armar un equipo no solo competitivo, sino al nivel de las grandes selecciones, y yo creo que de esto se está agarrando la federación para intentar sostener el ciclo y alargarlo, Rosa Octavio, por 4 años más.
1: Sí, además de los resultados donde sí, efectivamente, sobre todo en el primer partido de Estados Unidos frente a Paraguay, pudimos ver el potencial techo que tiene este equipo, ¿no? Lo bien que jugó y hasta dónde puede llegar. Pero me parece que además de eso, también se tuvo en cuenta la seriedad de este proyecto, con la seriedad que se encaró el proyecto de Pochettino. Y por ahí mis dudas con respecto del lado de Pochettino, yo pensaba, bueno, él a lo largo de este ciclo, si bien en el Mundial efectivamente mostró una buena cara, más allá de lo que pasó frente a Bélgica en el último partido, porque estuvo todo el tema enrarecido por justamente el caso de Balogán y su tarjeta roja revertida, y la derrota frente a Turquía, porque ahí puso un equipo alterno, ya estaba calificado el equipo, ¿no? Pero bueno, muchas otras cosas. Yo lo que quería decir es que, bueno, el ciclo de Pochettino fue bien en general, pero que tuvo algunos tropezones. Uh-huh. A lo largo de esto, pero me refiero a tropezones no de parte de Pochettino, sino de parte del compromiso de algunos de los jugadores. Recordemos que algunos retasearon su presencia en la selección, en partidos amistosos y no querían venir, y bueno, había mucho ruido en cuanto a eso. Pochettino no hizo demasiadas declaraciones públicas, pero todos entendíamos que él estaba frustrado por esta situación, y no sabíamos hasta dónde iba a llegar. Pero bueno, después todo eso quedó de alguna manera allanado con el buen desempeño que tuvo Estados Unidos en el Mundial. Algunos jugadores fueron borrados en el camino, por ejemplo, Yunus Musa, todavía no queda claro por qué, pero estimamos que tiene que ver con eso. Otros por rendimiento, pero en general, digo, hay consenso de que el ciclo fue bueno y que merece una continuidad. Y parte de la seriedad de un proyecto es darle continuidad a algo que mostró cosas buenas. Así que yo creo que si se dio a conocer ya esta noticia o este rumor de que hay negociaciones de ambos lados, es porque la cosa está más que avanzada y acaso falte la confirmación final, pero da la sensación de que la predisposición de ambas partes es para continuar con este proyecto.
2: No, y en principio, si nosotros pensamos que estamos a las puertas de ver un Mundial con muchos más equipos, sería absurdo que en medio de la crisis internacional que hay con directores técnicos de las selecciones nacionales, no se le dé continuidad a un proyecto de trabajo que tuvo al menos un cierre mucho mejor de lo que fue su comienzo. Y que, si bien es cierto, para este nuevo ciclo, que es lo que debe estar analizando tanto la gente de los directivos de la federación como el propio cuerpo técnico de Pochettino, si bien es cierto, ya no tendrán ciertas ventajas que tuvieron en el pasado, como el hecho de organizar la Copa del Mundo, los partidos que tuvo de preparación, es decir, es ese tipo de situaciones que le generaron, como decía Rosa, de los jugadores que se bajaron en un momento, no, también era ventajoso al hecho de que era el equipo local, de que era un equipo que se podía dar ciertos lujos en función de eso. Deben estar estructurando un plan de trabajo, sabiendo además que las oportunidades para estar en la Copa del Mundo van a ser más amplias, pero que el equipo tendrá otra serie de aspiraciones y que debe ser eso los detalles que se están terminando de acordar. Y también potenciar mucho más el discurso de Pochettino. Si ya Pochettino mostró que con sus formas fue capaz de competir, pues ahora darle mayor libertad en cuanto a la escogencia de nombres, también a la exigencia que tenga en cuanto al plantel y a la forma que tenga en cómo estructurar al equipo. Seguramente son detalles que el cuerpo técnico está analizando para acceder a un ciclo que seguramente va a estar con detalles más afinados de los que tuvo recientemente en este ciclo que terminó en el Mundial.
0: Sí, es muy probable que Mauricio Pochettino desee tener un poco más de injerencia en ciertos aspectos del manejo deportivo, claro, de la federación. A ver, me refiero a el tema de desarrollo de talento, el cómo se integran esos talentos al sistema de selecciones nacionales, el tratar de más o menos establecer una identidad que sea trasladable al resto de selecciones como para que eso tenga continuidad en el tiempo. Estoy hablando por boca de él sin que me lo haya dicho, digo, más o menos especulando hacia dónde pueden ir estos flecos de la negociación. Estados Unidos fue muy elogiada internacionalmente, esto quiero decirlo. Pochettino es un entrenador de prestigio, de cartel, que llegó a dirigir a Estados Unidos después de haber estado al frente de grandes proyectos, el Tottenham, el Chelsea, el Paris Saint-Germain. Es decir, es un técnico de élite que estuvo recibiendo un sueldo también de entrenador de élite. Nunca se había pagado tanto por un técnico de la selección de los Estados Unidos, y yo creo que los resultados, de alguna forma, sobre todo los finales, dieron a entender que hay aquí un entrenador que es capaz de desarrollar una manera de jugar, de modernizar los métodos de entrenamiento y de darle cabida, porque esto fue importante en la gestión de Pochettino, a los futbolistas de la MLS. Hubo un momento en el que, por esto que contaba Rosa de las deserciones que hubo, deserciones camufladas, digámoslo así, antes de la Copa Oro. Recordemos que Estados Unidos jugó la Copa Oro prácticamente con el equipo B, pero que de ese equipo B salieron jugadores como Alex Freeman, como Matt Friis o como Sebastian Berhalter, que acabaron siendo o titulares o muy importantes en este proceso de Mauricio Pochettino. Con lo cual, yo creo que hay todavía una gran oportunidad de crecimiento y de mejora, y yo desde mi lado, desde mi punto de vista, celebro que en pocos días conozcamos que el vínculo se va a extender en el tiempo.
1: Sí, definitivamente. Yo miraba la estadística esta que mostramos recién, 17 ganados, 2 empatados, 12 perdidos, y me acordaba, más allá del rendimiento, de que son 12 partidos perdidos, pero Estados Unidos en este ciclo, además de la Copa Oro, que efectivamente la jugó con un equipo alterno, también jugó muchos partidos amistosos con equipos de primer nivel. Entonces ahí hay varios de los 12 partidos perdidos, y eso también es bueno. No es bueno perder, obviamente, pero sí jugar, foguearse con equipos de primer nivel, que puedan medir el los pros y los contras del equipo, de cómo jugaron. Así que creo que también eso fue algo positivo este ciclo. Y otra de las cosas que, bueno, acaso Pochettino esté negociando, tiene que ver con esto de la autonomía en cuanto a decidir él si le da permiso a los jugadores para venir o para no venir, y que por ahí la federación no negocie directamente con los jugadores. Eso es otra posibilidad, no sé si es así, pero bueno, se me ocurre. Pero creo que esta federación, la US Soccer, está trabajando muy bien y que es muy seria trabajando, y me parece que van a estar a la altura en este nuevo ciclo. Habrán aprendido sobre la marcha muchos, ¿no? También a cómo relacionarse con este técnico, que era distinto, que venía de otro ámbito, como decías, de dirigir equipos grandes, y que creo que también habrán aprendido en este proceso, y acaso en estos próximos 4 años todo ese aprendizaje se vuelque y para lograr aún un mejor resultado, ¿no?
0: Sí, nos vamos a ir a la pausa. A mí me parece, para concluir, que probablemente aquellas cosas que en algún momento hicieron pensar a Pochettino en marcharse, en no seguir dirigiendo a la selección de los Estados Unidos, sean las claves en la nueva negociación. Pausa y vuelta.
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0: Esta noche en Charlotte se realizará una nueva edición del Juego de las Estrellas que enfrentará a las figuras de la MLS contra sus similares de la Liga MX. En Charlotte, en Carolina del Norte, está Sammy Sadovnik, a quien saludamos. Sammy, ¿cómo te va?
23: Gracias, Daniel. Saludo desde el Bank of America Stadium, la casa del equipo de Charlotte, de Carolina del Norte, la casa de las Panteras, también de la NFL. Aquí se va a jugar esta noche el All-Stars Game de la MLS 2026. Las estrellas de la liga de la MLS, de la Major League Soccer, enfrentando a las estrellas de la Liga MX. Anoche, no en este escenario, sino en el estadio de las ligas menores de béisbol, la pelota caliente, se llevó a cabo el habitual All-Star Skill Challenge entre los equipos y algunos de los jugadores de la Liga MX y de la MLS, con un momento realmente más que interesante. Con Thomas Müller y con Evander, que lograron igualar el récord en uno de los momentos más lúdicos de la jornada. Se trata de rematar al arco y tiene diferentes círculos con un puntaje. Bueno, Evander era el líder desde la competencia del año pasado en Austin con 79 puntos. Thomas Müller, el jugador del Vancouver Whitecaps, lo igualó. Le dio la corona a Evander, pero cuando le tocó el turno a Evander, hizo exactamente lo mismo. 79 puntos, así que quedó empatado en el primer lugar para el jugador de Cincinnati y para el de Vancouver Whitecaps. En líneas generales, es la semana de la convivencia del fútbol de los Estados Unidos, con reuniones también de algunos de los dueños de los equipos de la Major League Soccer con el comisionado, un poco ampliando lo que vendrá la próxima temporada con el nuevo calendario, y esta noche con el habitual juego de las estrellas 10 días después de la final de la Copa del Mundo. El turco Antonio Ricardo Mohamed, el técnico bicampeón del equipo de Toluca, será el encargado de llevar adelante al conjunto de México, que, como lo han comentado ayer y lo venimos comentando antes también, ha sufrido algunas bajas importantes. Los dos porteros, Keylor Navas y también Nahuel Guzmán. Ha llegado el portero Moreno de Pachuca y Carlos Acevedo, el tercer arquero de la Copa del Mundo con la selección mexicana, el portero de Santos. Tampoco algunos elementos del Guadalajara, que está preparando el partido del fin de semana frente al conjunto de Puebla, entre ellos la Hormiga González, Brian Gutiérrez, Richie Ledesma, pero han llegado algunos elementos más que interesantes que podremos ver a lo largo de este Juego de las Estrellas, como José Salomón Rondón, el goleador histórico de la Vinotinto, jóvenes como Elías Montiel, está Eric Lira, ¿eh? Que tiene aparentemente, según fuentes confiables, una buena oportunidad de llegar al fútbol de la Ligue 1 en el Principado de Mónaco esta temporada. Y también la oportunidad de conversar con el comisionado de la Federación Mexicana de Fútbol, Miquel Arriola, sobre este vínculo con la MLS y lo que viene en algunos días, el 4 de agosto, el inicio de la Leagues Cup. El árbitro de hoy será el miamense, nacido en Cuba, Rubiel Vázquez, con algunas peculiaridades, teniendo en cuenta que es un juego de las estrellas y el fin de semana hay tanto Liga MLS como la Liga MX. Van a haber muchos cambios, van a jugar todos, por supuesto. El equipo que arranque de titular, por lo menos en la MLS, por lo que nos hemos enterado, jugarán 30 minutos. A los 30 habrán 6 cambios que van a jugar hasta los 15 del segundo tiempo. En el arranque del segundo tiempo habrán otros 5 cambios para que los jugadores no tengan más de 30 o 35 minutos en la jornada de hoy, teniendo en cuenta que tan pronto como el viernes con un partido y el sábado hay jornada, la número 19 de la Major League Soccer. Es la gran fiesta del fútbol aquí en Charlotte, en este escenario que no fue parte de la Copa Mundial de la FIFA. Hay que recordar que aquí sí se jugaron partidos del Mundial de Clubes de la FIFA el año anterior, pero no fue sede de la Copa Mundial que acaba de terminar el pasado 19 en Nueva York. Pero hay una gran algarabía, por supuesto, más de 35.000 espectadores se esperan esta noche en este escenario, con buena representación también de jugadores del conjunto local de Charlotte, con algunas particularidades como la presencia, por ejemplo, de Carles Gil por quinta oportunidad convocado a este juego de las estrellas, también en el caso de Evander, y de ver a dos debutantes absolutos que son tanto Thomas Müller como Hyun Min-son, más allá de Hany Mukhtar y algunas otras de las figuras como Matt Fries, por ejemplo. Es decir, habrán casi entre 12 o 14 jugadores mundialistas entre los de cada una de las ligas, de los 52, 54 que disputaron o que fueron convocados con sus selecciones nacionales para la pasada Copa del Mundo. Así que bueno, mañana le estaremos contando cómo termina. Si en los 90 el partido termina igualado, nos iremos directamente a la definición desde el punto penal y todo comenzará a transmitirse desde las 8 del este, las 5 de la tarde en el Pacífico, en la pantalla de Apple TV. Es todo desde el Bank of America. Continuamos con más en Fútbol de Primera. Saludos.
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0: Bueno, hoy el diario The Guardian de Inglaterra publica una información en la que dice que Liverpool está en la idea de hacerle una oferta al Paris Saint-Germain por Bradley Barcola, que ha mostrado su disposición para ir a la Premier League, y que el precio que le ha puesto el Paris Saint-Germain a Barcola es de 145 millones de libras esterlinas. Es decir, estamos hablando de más de 160 millones de dólares. ¿Llegará a pagar esto el Liverpool? No lo sé, pero es un jugador que para el Liverpool es apetecible, y por el tipo de posición que desempeña, probablemente el Paris Saint-Germain pueda considerar una posible venta, si es mucho el dinero, entendiendo que tiene varios futbolistas que juegan como extremos y que completan esa plantilla. Pero en el ámbito más cercano a nosotros, el día lunes fue anunciado el fichaje de Óscar Perea como nuevo jugador del América. El día martes se oficializó. Hoy el futbolista está en Houston oficializando los trámites de la visa de trabajo. Pero quiero preguntarle a Octavio porque me parece que lo conoce del fútbol colombiano y preguntarle por qué características tiene. Además, tiene 20 años, acaba de estar en el fútbol francés en el Estrasburgo, pasó por Portugal. Pero ¿qué tipo de jugador es?
2: Sí, es un jugador muy talentoso, Daniel, que estuvo en el sudamericano reciente de Venezuela. Fue quizás uno de los proyectos más valorables de ese grupo juvenil que fue con Colombia a Venezuela a jugar el sudamericano. Es un extremo que puede jugar incluso por las dos bandas, que tiene mucho talento con la pelota, que es el típico jugador colombiano de buen pie, de que sabe manejar, digamos, ese momento, que terminó saliendo rápido del fútbol de Europa por esa condición, porque realmente es un jugador que a pesar de su juventud tenía el talento necesario como para emigrar. El tema fue que en Europa no le fue bien, no terminó adaptándose. Es un jugador, digamos, de condiciones muy humildes, que no había tenido incluso la posibilidad de estar en Europa con parte de su grupo familiar. No le terminó yendo bien, no ha jugado muchos partidos, y es una de las preocupaciones que tienen las Águilas del América, en función de que estamos hablando de que es un equipo gigantesco y de que tiene su gente y el equipo tiene poca tolerancia a darle espacio a este tipo de jugadores de proyecto, pero de todas maneras me parece que estando en un lugar en donde pueda sentirse cómodo, donde hable su mismo idioma, donde pueda tener cerca a su gente, puede seguramente desarrollarse, y me parece que la América es un gran lugar para eso. Va a estar más cerca de Colombia y evidentemente va a entender el español a la perfección y va a poder desarrollar sus condiciones. Pero repito, tiene apenas 20 años, está en ese proceso de crecimiento y qué mejor lugar que hacerlo que en un club gigante como el América.
0: Es un nuevo América en fase de reconstrucción. Buscaron a Guillermo Almada justamente para eso, para desarrollar jugadores jóvenes. Y por otro lado, Rosa, ayer se nos pasó contar que Vancouver terminó vendiendo a Sebastian Berhalter al fútbol de Inglaterra, concretamente al Middlesbrough, con lo cual inicia un nuevo camino en la carrera de un jugador que me parece promete muchísimo y que, la verdad, cada vez que se puso la camiseta de la selección mostró que está para eso y más.
1: Sí, si bien en el Mundial no tuvo tantos minutos, pero bueno, se mostró, tuvo oportunidad de mostrarse y bueno, seguramente por eso le aparece esta oferta, va a ir al Championship de Inglaterra, pero efectivamente ahí va a tener mucha más exposición y también además más desarrollo, con lo cual sus posibilidades de crecimiento son amplias. Lo despidieron con un mensaje muy lindo en el Vancouver, agradeciéndole el tiempo que estuvo allí compartiendo con ellos y deseándole lo mejor. Así que bueno, una de las ventas que surgen seguramente a partir de la exposición que da el Mundial de Fútbol.
0: Bueno, vamos a ir a la pausa. A la vuelta fue presentado el Chicharito Hernández, lo vamos a escuchar.
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15: Reemplaza a Didier Deschamps, que dejó campeón en el 2018 a Francia, subcampeón en Qatar y cuarta en el reciente Mundial pasado después de 14 años al mando. Zinedine Zidane firmó hasta para después del 2030, 54 años, un hombre que ganó 3 Champions con el Real Madrid y que estuvo hasta 4 años sin dirigir antes de oficializarse como técnico de la selección de Francia. Zidane debuta el 25 de septiembre frente a la selección de Turquía por la Nations League. 3 días después estará enfrentando en esa misma competencia a la selección de Bélgica. Oficialmente toma su cargo el 1 de septiembre. En el minuto de fútbol de primera les habló Quique Lanza.
0: La carrera de Javier Chicharito Hernández va a continuar en la USL. No existe la segunda división en los Estados Unidos, pero sería un equivalente. El Atlético Dallas es el nombre del club que hoy presentó al máximo goleador de la selección mexicana.
5: Y me han devuelto las ganas por jugar fútbol. Así de claro, si me tomé el año sabático es porque ya no quería jugar y estaba pensando si me iba a retirar o no. Pero era porque así terminé en Guadalajara, sin ganas de querer jugar fútbol. Y estas personas me devolvieron esas ganas y esa oportunidad en una liga que mucha gente la puede menospreciar. Pero yo, por ejemplo, estando en el Galaxy, perdí una cuartos de final, creo que eran de la US Cup contra Sacramento, por ejemplo, y ese equipo llegó hasta la final, por ejemplo. La perdieron creo que contra, no sé si fue contra Houston o Orlando, no me acuerdo. Entonces, toda la gente siempre va a decir misa y va a querer decir lo que quieran, pero para mí el poder ser una pieza fundamental en una liga, en un proyecto a corto, mediano y largo plazo, es una bendición y es un agradecimiento eterno. Aparte, como bien lo dice Peter, ahorita también lo comentó, es el fútbol, lo amo, lo respeto como nada en este planeta. Entonces, así voy a tratar siempre a la profesión, con muchísimo amor, mucho respeto, y quiero ya que sea enero, ¿no? Hazle esta espera. Esto lo sabemos de hace 4 meses, y perdón que me alargue, pero es ya tengo ganas de estar.

0: El pelo injertado después que se operó el cuero cabelludo parece más joven, así que un año sin jugar, ¿cómo volverá? Esa es la gran pregunta. Y también me llamó la atención, entre las cosas que dijo, que había perdido el deseo y la alegría por jugar en Chivas, el equipo de sus amores. ¿Cómo habrán caído esas palabras? Y seguramente tendrá que ver porque no jugaba mucho, no era titular, pero bueno, de ahí a perder el deseo de jugar es muy fuerte esa declaración. Pero bueno, lo recuperó un año después, habrá que ver cómo está físicamente y futbolísticamente después de este año sin haber jugado al fútbol, pero se lo nota muy, muy entusiasmado.
1: No solo Rosa, un año sin jugar, más allá de ese detalle del pelo a lo Landon Donovan, sino que además será en enero cuando lo empiece a hacer, evidentemente en una liga, entre comillas, menos competitiva que la MLS, pero en una liga donde una de las cosas que predomina en esa liga es la juventud y la fortaleza, porque son jugadores que tienen otra condición física. Pero acá hay un par de detalles, y es que primero se agotó física y mentalmente en Chivas por todo lo que rodea al mundo Chivas y a la Liga MX y lo que representaba él en su regreso, y lo otro es que evidentemente tendrá mucha menos presión jugando acá, y sería justo para la carrera de un gran goleador, sobre todo en los Estados Unidos, que pueda cerrar su carrera en la cancha y no por fuera con todo lo que ha pasado, ¿no? Donde además también ejerció como comentarista de televisión en el reciente Mundial de Fútbol.
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4: Bueno, hoy habrá actividad de Copa Sudamericana. El fútbol no para, sigue, continúa. Habrá Copa Libertadores también ya desde la que viene. Esta noche es el Juego de las Estrellas, pero todo esto quedará reflejado, como siempre, en nuestras redes sociales, fdpradio.com. Y es momento para despedirnos y la promesa de siempre, Rosa, Octavio, de reencontrarnos mañana.
5: Así es, mañana, bueno, habremos mirado el Juego de las Estrellas todos y lo comentaremos mañana. Que lo pasen bien.
6: Igual, saludos a todos, muchachos, un fuerte abrazo.
4: Nos reencontraremos mañana con mucho más aquí en Fútbol de Primero. Un abrazo grande para todos.

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Oiga, si le gusta la buena música, no se vaya. Ahora vendrán estos artistas.

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Oiga, si le gusta la buena música, no se vaya. Ahora vendrán estos artistas.

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4: Amigos, ya regreso con algunos de estos artistas. ¡No se vaya!
5: Y

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2: Hay gente que le gusta impresionar a los demás, aunque no tenga nada, ¿eh? No compres ese bolso de $300 para no tener nada en él. Mejor compra un bolso de $20 para tener 280 en él. No te quedes sin dinero, tratando de parecer rico. Hoy día, los pobres viven como si fueran ricos y los ricos como si fueran pobres. Es de ahí la pequeña gran diferencia. Pero aquí lo más importante no es la cuestión de tener mucho, poco o nada de dinero. Lo importante es valorar la vida.
3: Qué bonita tu bolsa. Y se ve que es de marca. ¿Pero sabías que una bolsa de marca carga las mismas cosas que una bolsa que no lo es? La soledad en una casa grande es igual que en una casa chica. Acuérdate, la felicidad no viene en las cosas materiales. No importa si viajas en primera clase o en la regular. Cuando cae el avión, de todos modos caen igual. Cuando tienes padres, hermanos y verdaderos amigos, esa es la verdadera felicidad. No eduques a tus hijos para que sean ricos. Edúcalos para que sean felices, para que vean el valor de las cosas y no su precio. Y este es el mejor consejo de todo esto. Come tu comida como si fuera tu medicina, o tendrás que tomar tu medicina como si fuera tu comida. Hay una gran diferencia entre un ser humano y un ser humano. Muy pocos lo entienden, porque se les olvida ser felices. Se les olvida que los 6 mejores doctores son luz solar, descanso, ejercicio, dieta, confianza en uno mismo y amigos. Mantén estos 6 doctores siempre en tu vida y tendrás una vida sana. Qué difícil es el ser humano. Nacer no pide, vivir no sabe y morir no quiere.
2: Y por último, no vivas de las apariencias. Estas siempre cambian. No vivas de las mentiras. Siempre se descubren. No vivas para los demás. Simple y sencillamente vive para ti. ¿Qué tal? Buenos días, te saluda.

0: saludos.
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0: José. 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

0: Las grandes compañías comienzan con pequeños deseos, los cuales solamente se pueden convertir en realidad echándole todas las ganas del mundo. ¿Cómo comenzaron algunas compañías que hoy son multimillonarias? Escuchemos el ejemplo. Quizás nos sirva para nosotros comenzar otra historia similar.
1: Octavio Ballesteros, periodista de profesión, nos da una gran lección. En 1886, aproximadamente, un agente de ferrocarril de nombre Richard Warren Sears adquiere una caja de relojes de bolsillo y lo que hace es venderlo entre sus colegas del ferrocarril que en esos tiempos iniciaban en Estados Unidos. Con el apoyo de un experto en reparar relojes de nombre Alva C. Roebuck, inicia un negocio de venta por catálogo en Chicago, donde al principio nada más vendía relojes de bolsillo y joyería. A la vuelta de una década, ya el catálogo tenía más de 500 páginas. Pero lo mejor para Sears estaba por venir. A principios del siglo XX, las personas se empezaron a mover del campo a la ciudad y Sears decide ir por ellos poniendo tiendas. En 1925 pone la primera tienda. Para 1929 ya había 300 y pronto habría miles. Con el paso del tiempo y con el desarrollo del automóvil, Sears empieza a vender autopartes. Y con el crecimiento de ese mercado, inicia la venta de seguros que da lugar a Allstate Insurance. Después absorbe una compañía de bienes y raíces. El crecimiento sigue de tal manera que se calcula que a mediados del siglo pasado, de cada $100 que gastaban en Estados Unidos, uno de ellos era para Sears. ¿Qué ocurrió después? Desafortunadamente para Sears, la misma industria que lo llevó al estrellato, las comunicaciones y el transporte, en la era moderna, fueron las que cavaron su tumba. Walmart se da cuenta que puede aprovechar la tecnología para ver qué es lo que el cliente desea e invierte fuertes cantidades en tecnología digital. A principios de los 80s, los ingresos de Sears eran 5 veces más grandes que los de Walmart. Y una década después, los ingresos de Walmart eran el doble de Sears. Curiosamente, el gigante del comercio electrónico, Amazon, inició como Sears. Empezó en los 90 vendiendo un solo producto, libros, con la gran ventaja de que, apoyado por la tecnología, empieza a incursionar en otras áreas de negocio con mucho éxito, llevándolo al lugar donde se encuentra ahora. Para el año 2018, Sears se declara en quiebra en Estados Unidos. Una noticia triste para el mundo empresarial, pero hay que reconocer que para subsistir más de 130 años, algo estuvieron haciendo bien. La moraleja es clara. Necesitamos constantemente reinventarnos, ver oportunidades y reducir riesgos. El ser humano y todas las instituciones estamos en constante movimiento. Y si uno no se renueva, el otro sí lo hará. Y las consecuencias son muy claras: renovarse o morir.
0: Exactamente. El progreso es imposible sin el cambio, y quienes no pueden cambiar sus mentes no pueden cambiar absolutamente nada.

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1: Esta, pero ahorita no te la voy a dar. 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
3: Huele a perfume caro porque ya llegó la Viva de México.
1: Sí, ahorita platicamos de eso y de las llaves, ¿eh?
0: Ah, bueno.
1: Sí, gracias. Hola, genio Lucas.
3: Buenos días, Diva de México.
1: Hola, buenos días. Vamos a escuchar la nueva versión de Tu Presa Fácil.
3: Sí.
1: Con los Yonix Zamacona, que así se hace llamar ahora la marca de los Yonix Zamacona con el hijo.
3: Sí.
1: Y así la canta.

0: Está rescatando un éxito de los Yonix con un estilo más fresco, más moderno, Diva de México. El hijo del señor José Manuel Zamacona. ¡Los Yonix!
1: Vamos a escuchar el coro.
0: Venga.
1: Hola, que te calles.
0: Hola, ¿qué traes, Pola? ¡Hola!

0: Iba.
1: Estuvo ligerita, ¿verdad?
0: Sí, no, no levantó ahí.
1: Pensé que iba.
2: Y te vas a quedar.
3: Que tragarte tu orgullo.
1: Pensé. Me quedo con Patricia Navidad, mi amiga Pati Navidad, con el clásico de Juan Gabriel y Daniela Romo de Mi Enamórate. Hay video muy erótico, por cierto.
0: Ay, muy,
1: muy erótico.
0: Muy 3D, Iba.
1: Ay, muy hot, dijo aquella, muy hot.
0: Y becho en el video, ella, Pati, con el modelo.
1: Me encanta.

0: ella sí canta y no se ahoga como otras.
1: Y se oyó, en el falsete, en el levantón
0: muy,
1: del tono.
0: Muy bien,
1: muy yo también bien. Ya casi iba yendo a clases de canto.
0: Sí, ándele, muy bien, muy bien.
1: Hoy, hoy.
0: Cántale, Pati. Busquen el video de Mi Enamórate con Patricia Navidad. Mientras nos vamos con un homenaje que le hicieron a Marco Antonio Solís, el Buki, los chicos de la séptima banda.

0: pecho haré. Así soy, como Pati Navidad.
1: Estoy oyendo, Diva.
0: Así como Pati.
1: Me imagino a Marco Antonio oyéndola en su casa, en su estéreo de lujo, y diciendo qué bonita la cantaron estos muchachos. No, hermano, hermanito.
0: No, pero ya no es el estéreo. En su bocina carísima con Bluetooth, sí. Ahora.
1: Ah, no, claro.
0: Acuérdese. Súbale. Si quieren buscar este popurrí de Marco Antonio Solís el Buki con la séptima banda, búscalo ya.
1: Cómpralo ya en tu discoteca favorita. Oiga, Diva de México. ¿Qué? Como les pegó la de una de Marco, pues ahora van por todo el disco, ¿no?
0: Sí, quieren ellos, pero.
2: ¡Hola!
0: ¿Qué tienes?
2: Que laureles tan verdes.
0: Ay, me asustaste, ridícula.
1: Déjame, vuelvo a cerrar mis ojos para imaginarme a Paula cantando en un concierto y la gente aplaudiéndole a raudales, Diva.
2: Ay, Diosito santo.
0: A raudales. Al rato regreso, bastante.
1: Guapísima y de mucho dinero, la Diva de México.
0: Gracias, genio.
2: Ay, que laureles tan verdes.
0: ¡Bravo!
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0: Ah, qué sabrosa una sodita. ¡Újule! Tan gaseosa, tan sabrosa, sí, los refrescos. Sí, aunque uno no quiera, señor Andy Valdés, qué ricas, ¿no?
1: Yo la verdad, pues no como si no hay Coca-Cola.
0: Las bebidas gaseosas y su historia. ¿Y cómo llegó primero la botella, pero después llegó la corcholata al ver que se les escapaba el gas? Dijeron, ¿cómo le hacemos? ¿Cómo le hacemos? Hey. Joseph Priestley descubrió el oxígeno y varias de sus propiedades. En 1767 inventó el agua carbonatada, que no sirvió más que para realizar el experimento. Aunque era bebestible, su sabor era espantoso. Más tarde, se dieron cuenta que si le agregaban sabor, podría tener mejor resultado. Y le añadieron jarabes de frutas para producir el primer refresco gaseoso y de sabor en 1769. En aquellos días, los refrescos se tapaban con bolitas de vidrio que se aseguraban con un alambre de acero atado al cuello de la botella. Se llamaban refrescos de canica.
2: ¡Ay, Dios santo!
0: Fue en México donde a principios del siglo XX, con el auge de la industria cervecera, se inventó la corcholata o tapón corona, que vino a reemplazar las populares canicas de las botellas y haciendo todo esto más económico.
2: Claro.
0: Fíjate cómo nacen algunas cosas y uno ni en cuenta, ¿verdad?
1: No, ni en cuenta. Y luego esa canica también la tenían en los rones, en los brandies.
0: Alguien dijo, tenemos que guardar imágenes de cómo somos en la niñez, en la juventud y en la vejez. ¿Qué hacemos? Ah, pues inventemos la fotografía. Wow. Fue en 1550 cuando el italiano llamado Giambattista della Porta construyó una caja donde vio que al pasar una luz por un pequeño orificio se formaba una imagen difusa e invertida de la escena exterior. A esta caja se le llamó cámara oscura, que más tarde sería conocida como la cámara fotográfica. Y hoy día encontramos estos grandes inventos en los teléfonos celulares.
1: Sí, la verdad, qué bonito invento la cámara, ¿eh?
0: Cuánto cerebro y cuánto trabajo de parte de los inventores, ¿verdad?
1: Sí, señor.
2: ¿Y tú,
0: Katrina, nomás pensando en salir con los muchachos, fíjate? En lugar de pensar en algo más acá, más chilindongo.
2: Ay, Dios santo, yo sé.
1: Y ahora, jóvenes, todos viendo al pajarito porque nos van a tomar una foto.
0: Exacto, ¿no? En aquellos días era pajarito, y de verdad tenían un pajarito ahí para que lo vieras y... Señoras y señores, difícil de creer, pero todos esos inventos hoy día son ciertos.

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1: Para que recupere Weiss. Weiss se queda con el frigo número 11, levantó ningún choco otra vez para Weiss. Weiss viene por el frigo sobre la marca 50, ahora Wilson Pérez. Abre la pelota, prueba por la pelota el marco. La sacó Higuita en una locura. Una maniobra increíble.
2: Peter Cech, Jorge Campos, Higuita, Miguel Marín, Buffon, Iker Casillas, entre otros, han sido reconocidos como porteros que han marcado historia con sus grandes atajadas y reflejando su alto nivel en la portería. Pero lo que tal vez no saben es que hubo uno que se la tumba a todos. En un 22 de octubre de 1929, nació en Moscú Lev Yashin, más conocido como la Araña Negra. Yashin fue un portero completo, con gran estatura, ágil, y fue el primer portero en interceptar centros. Salía de su área para retar a delanteros y tenía la autoridad para organizar a su defensa, algo que ningún otro portero en el mundo hacía. El portero que comenzó su carrera en 1947 con el Dinamo Moscú, dejó 270 porterías en cero y paró 150 penales. La Araña Negra llegó a jugar 4 mundiales: Suecia 58, Chile 62, Inglaterra 66 y México 70.
3: El último día de mayo de 1970, los ojos de todos los mexicanos y de la mitad del mundo están fijos en este monstruo de concreto, el Estadio Azteca.
2: ¿Y por qué dije que Lev Yashin se la tumba a todos los porteros? Pues porque además de ganar una Eurocopa y varias copas de liga, la Araña Negra es el único portero en la historia, en el mundo, en haber ganado el Balón de Oro en 1963.
4: Nochmals, Yashin.

0: Ay, los famosos salen con cada cosa. Lo que dijo Cuauhtémoc Blanco en una ocasión: a los que me difaman, los voy a demandar por falsedad de mentiras. Atentamente, Cuauhtémoc Blanco. Mi madre es blanca irlandesa, mi padre negro venezolano, y yo soy bronceada, supongo, dijo Mariana Carey. Ay, niña.
1: Ay, Dios santo.
0: Brad Pitt, hago pipí afuera de mi casa, en mi patio. No creo que ofenda a alguien.
1: Oh, wow.
0: O sea, las hormigas, menso.
1: Dios santo, pobres insectos.
0: Cuando la agarraron, cuando Puff Daddy llevaba una pistola, iba con él Jennifer López. Y ella dijo: no he cometido yo ningún delito. Lo que hice nada más no fue cumplir la ley, fue todo.
2: No más eso. No, no más.
1: Qué bárbaros.
0: ¿Alguien sabe dónde se hará el Festival de Cannes este año? Preguntó en una ocasión Cristina Aguilera. Ay, niña, pues en Cannes.
2: Claro.
0: Cristiano Ronaldo no canta más las rancheras. Perdimos porque, pues, no ganamos.
1: Obviamente, qué bárbaro.
0: Las películas...

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1: Y seguimos moviendo las carnes con nuestra información. ¿Qué pasaba en 1987 en el mundo? Bueno, quien al igual que Andrés Manuel López Obrador seguía queriendo hueso era el señor Cuauhtémoc Cárdenas. ¿Se acuerda, señor Andy Valdés?
2: Sí, como no, insistía él del PRD, insistía y bueno, pues no se le hacía a mi jefe.
1: La pequeña gran diferencia entre Andrés Manuel López Obrador y Cárdenas es que al señor Obrador sí se le cumplió su sueño. ¿Qué más pasaba en 1987 en el mundo? Cuéntanos, Omar Fierros, por favor.
3: Este fue el año de películas como Robocop y La Bamba.
4: Para bailar La Bamba.
3: Michael Jackson arrasaba con su álbum Bad, que contaba con éxitos como Man in the Mirror, The Way You Make Me Feel y Smooth Criminal.

0: Estados Unidos comienzan a emitirse los cortos que darían origen a la serie televisiva Los Simpsons.
1: Well, good night, son.
2: Dad?
1: Yeah?
2: What is the mind? Is it just a system of impulses, or is it something tangible?
0: El 10 de septiembre llega por primera vez a los Estados Unidos el Papa Juan Pablo II.
3: En medio de impresionantes medidas de seguridad, el presidente de los Estados Unidos, George Bush, se reunió con el Papa Juan Pablo II.
0: En este año nacen futbolistas famosos como Gonzalo Higuaín, Lionel

0: Messi, Luis Suárez y Gerard Piqué.
1: En 1987, en Salt Lake City, a donde mando un saludo, estallaba una bomba puesta por Teodoro Kamsik, más conocido como Yuna Bomber. Más detalles curiosos de lo que pasaba en el mundo solo con su amigo de las mañanas.

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1: Genio, un edificio de apartamentos al sur de Los Ángeles está llevándose la atención de todo el condado angelino. Y es que el dueño de esos apartamentos ha sido pero bien maldito con sus inquilinos. Pues ha hecho de todo para correr a estos pobres sin ningún motivo. Y hoy ellos alzan la voz.
2: ¡El pueblo unido jamás será vencido!
3: Cuando compraron el edificio, nos mandó un eviction notice. Y apenas creo que eran 5 días.
4: ¡Eres el más arrastrado que conozco!
1: Y es que el dueño, un hombre afroamericano, les ha cortado la luz y el agua. Y hasta ha llegado él mismo a amenazar a todos con sacarlos con sus chivas a la calle.
5: Cretino, poco hombre.
1: El morro de 6 años, Grayson Dionisio, dijo lo culé que se portó este vato con él.
6: Me asustó como mucho, porque... Porque le gritó a mi familia y yo no me gusta cuando alguien le grita a mi familia.
7: Yo peleo con la gente que es mala, no con la gente que es buena.
1: Los residentes colectaron cientos de páginas con evidencia del terrible acoso, por lo que la Fiscalía de la Ciudad ya estableció una queja legal contra el propietario.
8: Por abusivo, sinvergüenza y por ratero.
9: Tengo un recién nacido que acaba de llegar al hospital. Prematuro y estaba tomando fórmula. Dice, no me importa, no es mi problema, dice. Tuve que llamar a la gas company. Ellos vinieron a ayudarme a ponerla para atrás.
1: Y bueno, chiquillos, eso es lo que está pasando en My Beautiful Los Angeles.
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10: Señor, señora, si nos podemos analizar un poco las cosas, vamos a ver que hace solo unos años atrás era imposible ir a la luna, así como también era imposible mandar un fax, viajar en avión, ver una película en tercera dimensión o mandar correos electrónicos. Ahora, todas esas imposibilidades se han convertido en cosas comunes y corrientes. Sin embargo, hoy en día hay muchas cosas que aún siguen siendo imposibles, como curar el SIDA, curar ciertos tipos de cáncer o vivir más de 100 años. La pregunta para usted es, ¿quiénes son los que van a convertir esa imposibilidad de hoy en realidad el mañana? Por supuesto que nuestros hijos. Pero si queremos que nuestros hijos logren lo imposible mañana, tenemos que enseñarles e inculcarles desde hoy que ellos lo pueden hacer. Los estudios indican que los niños de 3 años tienen un índice muy alto de creatividad, pero para la edad de los 10 años, este índice disminuye considerablemente. ¿Por qué? Porque una de las trabas principales somos nosotros mismos. Sí, los padres, quienes asesinamos la creatividad y la imaginación de nuestros niños. Les matamos la creatividad cuando les decimos cosas como, tú no puedes hacer nada bien, así no se hace. Ahorita no me molestes, ¿no ves que estoy muy ocupado? Otro método muy común es no dejar que aprendan por su propia cuenta y les decimos, deja que lo haga yo, tú no puedes hacer nada bien. Nuestro trabajo como padres es defender el espíritu de nuestros hijos y vencer a los asesinos que matan la creatividad y que mantienen las mentes de la juventud abiertas a las posibilidades sin límite que se esconden detrás de la palabra imposible. El gran Walt Disney lo dijo en una ocasión. Cada niño tiene la bendición de una imaginación viva. Sin embargo, tal y como un músculo, se debilita si no se ejercita. Y es por eso que la imaginación brillante de los niños palidece después de algunos años. Así es que no le ponga limitaciones ni menosprecie los sueños de sus hijos para que en el futuro ellos logren lo que todo hoy se cree imposible.
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2: Anoche yo me enamoré. Anoche.
3: ¿Tú te enamoraste?
2: Yo me enamoré.
3: ¿Pecas?
2: Anoche yo me enamoré.
3: Ay, ya parece disco rayado, Pecas.
2: Es que me rayé, señorita Román. Eso es lo que pasó, nomás que usted no entiende nada.
3: No, Pecas, pues qué tanta repetidera.
2: Anoche.
3: Ay, nomás.
2: Yo me enamoré.
3: ¿No te sabes otro cachito de esa canción?
2: No, pues por eso canto lo mismo. Pues saludo para todos los que les gusta lucirse en el karaoke.
3: Ah,
2: pero lo
3: sí.
2: único que hacen es el ridículo, ¿sabes?
3: Pecas, se sienten que cantan bien bonito.
2: Luego ya no hayas cómo quitarles el micrófono. Saludos a mi padrino Andy Valdés. No suelta el micrófono.
3: Ay, pero canta bonito.
2: Él siente Pecas. Que canta como los,
3: sí,
2: los
3: como ángeles. Como el tri,
2: Pecas. Anoche yo me enamoré.
3: ¿Qué hubo?
2: El otro día, señorita Román.
3: ¿Qué pasó el otro día?
2: Estábamos en el salón de clases.
3: Ajá.
2: Y de repente Fabián.
3: Sí.
2: Se quedó bien dormido, Fabiancito.
3: Ay, qué Fabiancito, Pecas.
2: Desde chiquillo se dormía.
3: Ajá.
2: Ahora de grande se queda dormido hasta en la camioneta, señorita Román. Ánimo, Fabián, no te duermas, hombre, Fabián.
3: Sí.
2: Ahí estaba con tremendo ronquidotes Fabiancito en la escuela.
3: Ajá.
2: El maestro que lo alcanza a escuchar cómo roncaba hoy.
3: Sí, pues es que ronca como un oso, Pecas, parece oso.
2: Estaba roncando como el oso.
3: Ajá.
2: Nomás divisando para el camino, estaba bien dormido.
3: Ajá.
2: A ver, Pecas, rápido, despierta a tu compañero Fabiancito. Ah, ¿por qué lo voy a despertar yo? Despiértelo usted que lo durmió con su clase.
0: Oiga, ¿cuántas veces va usted al baño al día? Si hace 2, 3, todo está normal. Si hace 2, todavía cabe dentro de lo normal. Pero si lleva 2 o 3 días sin hacer del baño, aguas, aguas, aguas.
4: Ahora para ustedes, maneras geniales para vivir mejor.
5: ¡Ay, el estómago!
6: Esto pasa en tu cuerpo cuando no vas al baño en 1 o 2 días. El estreñimiento ocurre cuando tienes menos de 3 evacuaciones en una semana. Si pasas 3 semanas con estas molestias, lo mejor es ir con un especialista, pues a este grado de estreñimiento puedes sufrir problemas severos de salud, como obstrucción intestinal o retención fecal.
7: Vamos al baño, que voy a hacer.
6: Esto deriva hinchazón y dolor abdominal, incluso si no consumes grandes cantidades de alimento. Te podría doler la espalda y tu organismo se puede contaminar, ya que hay una gran cantidad de heces secas que se quedan pegadas en tu organismo, lo que hace que tu cuerpo se aferre a las toxinas que deberías eliminar naturalmente en el inodoro. Los hábitos intestinales son distintos entre las personas. Hay quienes pueden evacuar hasta 3 veces al día, mientras otros solo pueden tener 1 o 2 evacuaciones por semana.
8: ¿Qué es eso?
9: ¿Qué?
8: Ese olor terrible.
9: No lo sé.
10: Me hice popó.
6: Evita que tu organismo se contamine. Toma mucha agua. Consume entre 25 y 40 gramos de fibra todos los días. Esto en forma de cereales o frutas y verduras. Reduce las grasas y carnes rojas para que el estreñimiento no sea parte de tu vida.
0: ¿Eso? ¿Ya escuchó? Entonces, hay que cuidar ese tipo de detalles, sobre todo las damas son las que más sufren ese tipo de cuestiones.
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0: 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Ojalá y pueda acompañarme. Se lo agradece su amigo de las mañanas. 1-877-354-3646. Laura García quiere tomarle sus datos para que usted le mande saludos a su cumpleañero o cumpleañera para complacerle con el mayor de los gustos. Como dice la chaviza, va que va. Estamos a sus órdenes.
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0: Con la guitarra mágica de Gabriel García de Los Bondadosos y este tema musical que nos regaló para el segmento especial de Mister Noticia. Buenos días.
4: Y ándale, don Gaby, saludos. Ya en Estados Unidos, en muchas fábricas, se utilizan robots humanos para suplir humanoides, para suplir puestos de seres como nosotros, para realizar labores que antes hacíamos los hijos de Dios. Pero ándale, que el gobierno detectó a miles de robots fabricados, ¿en dónde cree usted? Pues en China, por supuesto, e inmediatamente Estados Unidos prohíbe la importación de nuevos robots humanoides fabricados en China por aquello de no te entumas, alegando que representan un riesgo para la seguridad nacional, con eso de que los chinos son muy truchas para espiar a sus enemigos, y la verdad que sí. ¡Y ándale! Esta información asombra. ¿Será creíble? Ahí le va. Donald Trump registra récord de descontento social entre los americanos. Ahí le va la cifra, que a mí en lo personal me deja perplejo. 73% cree que no ha atendido los problemas sociales, o sea, ha dejado a un lado los problemas más urgentes del país, y su nivel de aprobación está en 34%, a la par de su peor momento, cuando una multitud asaltó el Capitolio en el año 2021, lo recuerda usted, pero hasta el momento no pasa nada. Y en cuanto a la guerra, Trump amenaza a Irán por un ataque a base militar en Estados Unidos, o de Estados Unidos ahí en Jordania, y como siempre alardea, les vamos a dar una jodida paliza, así dijo el hombre. Y ándale, oigan esto, el ICE planea abrir 4 nuevas cárceles o centros de detención, como ellos le llaman, para disfrazarlo, aquí en el país, para unos 5,550 detenidos que serán encerrados en Seattle, en Washington, en Denver, Colorado, Miami, Florida y Filadelfia, Pensilvania. La migra o el ICE tiene acuerdo ya para firmar los contratos con las empresas encargadas de los edificios. Por cierto, lo que podemos comentarle y alarma, porque el mes pasado los de la migra arrestaron a más de, oiga la cantidad, a más de 40,000 personas indocumentadas. Un número récord en un mes, y esto los señores lo presumen. Pero al programa de mi amigo Alex, el genio Lucas, señoras, señoras, temprano en la mañana, y ándale.
0: Mister Noticia quiere que se vaya de viaje, quiere que no se le vaya el avión y conozca Europa. En 16 días usted recorrerá Suiza, Francia, Italia y España. Para más informes, área 626-858-2419. Área 626-858-2419. Se pide 20 días de vacaciones, 2 para preparar el viaje, se va de viaje, regresa, dos días para descansar, porque a veces viene uno más cansado después de haber ido a las vacaciones, cuando se supone que uno debería de regresar más relajado. Así es que llámele, ya está en su oficina, área 626-858-2419. Porque vacaciones se dice Jaime Piña.
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0: Es el grupo que le canta al amor. Una canción que hizo muy popular en los 80s. La señora Marieta, originaria de España. Usted no la conoce así, pero si le digo que era la señora Rocío Dúrcal, ahí cambia toda la historia.
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0: Dice que a mí me sorprendió que en el mundial le preguntáramos a GPT, GPT, esa aplicación de inteligencia artificial, de cómo iban a quedar los resultados de la Copa del Mundo. Y acertó. Acertó, fíjese. Las dos donde Argentina le ganaba a Inglaterra. Y 2-1, dijo GPT o el GPT. Y luego dijo que Argentina perdió ante España por una ligera ventaja de España. 55 contra 45 de Argentina. Y acertó. Ahora resulta que la inteligencia artificial también hay que pedirle permiso para ciertas cosas. Así lo dice en su parodia hoy, Gastón Mascareñas.
2: Hola, genio y amigos, muy buenos días. ¿Sabe? Estoy pensando terminar mi relación con mi pareja, solo que necesito pedir permiso. Sí, a ChatGPT, como lo hacen muchos.
3: ¿Qué?

0: Otra vez con amor. ¡Ya basta! No soy tu novia, soy una inteligencia artificial.
1: Perdóname. Y hablando de mi novia, ¿qué hago con ella?
0: Haz lo que quieras. De todas formas, no me haces caso.
1: No, no me hagas esto, mi amor. Digo, ChatGPT.
0: ¿Sabes qué? Mejor pregúntale a tu mamá.
2: Todos los días se vuelve un compositor Gastón para traernos estas parodias. ¡Buenos días!
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2: Si le gusta la buena música, ya regreso con canciones como estas.

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0: ¿Cuál de estos tres bailes fue el que más le gustó? Amigo Radio Escucha, como dice la Diva de México, vamos a jugar. ¿Cuál de estos tres se le hizo más divertido o más ridículo? También podría ser, por ejemplo, el tribal, con las botas picudas hacia arriba y el bailecito medio chistosón, o quizás la quebradita. ¿Por qué más que baile era malabarismo? Aventar a la pareja, cacharla, hacer machincuepas y lucirse a lo grande en la pista. ¿El tribal, la quebradita o el pasito duranguense? ¿Con cuál de esos tres movimientos musicales más movió usted las carnes, señor Andy Valdés?
1: No, pues con el tribal.
0: ¿El tribal? ¿Le gustó más el tribal?
1: Sí, me gustó el tribal.
0: Mirá, quien lo viera. Joven, jovencita, o quimera.
1: ¿Qué pasa? ¿Qué pasa? Aquí está.
0: ¿Qué fue lo mejor para usted, la quebradita, el pasito duranguense o el tribal?
1: Bueno, chicos, como yo nunca, no me tocaron esos bailes, pero la música me encanta, la de la quebradita, claro.
0: Oh, ¿a usted no le tocó?
1: No pude, no tuve la fortuna de que eso pasara en mis años, pero bueno, me quedo con la quebradita, me encanta la música.
0: Pero si tú tenías el club que se llamaba Quiebrenme a mí todos, ¿cómo es posible que digas que no viviste la época de la quebradita?
1: No.
0: Quiebrenme a mí todos, la presidenta, la Catrina, ¿qué es eso? A mí no me andes con cuentos, no me andes con cuentos.
1: ¿Cómo encontraron ese club que lo tenía tan escondidito?
0: Bueno, ya ves, uno que investiga, uno que estudia, uno que no se traga todos los cuentos. Oiga, amigo Radio Escucha, ¿usted cuál le gustó más o cuál se le hizo así más ñoño, más ridículo? Podría ser el de el pasito duranguense, la quebradita o el tribal.
1: El tribal.
0: Pero el tribal duró bien poquito, duró bien poquito.
1: Sí, no se escuchó casi.
0: Yo pensé que iba a durar más el pasito duranguense y esas cosas.
1: No, pero se la llevó la quebradita esa, dicen que duró muchísimo.
0: Sí, bueno, 1-877-354-3646 para que le platique a Laura García. Más adelante en la sección caliente de este programa tendremos los signos del zodiaco, cuáles son los más amorosos y los que muy pocas veces se enamoran, los que rompen corazones, los que juegan con los sentimientos, en fin, todo esto y mucho más en la sección de La Chica Sexy.
1: Con

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1: ¡Hola, muchachos!
0: ¡Buenos días! Es jueves 30 de julio del año 2026, día en que están de fiesta quien lleva el nombre de Abdón y Zenén. Yo creo que ya esos nombres se extinguieron. Habrá gente que le ponga así a sus niños, Abdón o Zenén, señor Andy Valdés.
2: No, pues sí, ya ves que hay unos que le pusieron este Wi-Fi.
0: Eso sí, señoras y señores, qué famoso, famoso está de fiesta el día de hoy.
2: ¡Familia bonita! Jueves, viernes chiquito, hoy jueves 30 de julio del 2026 en el Día Mundial del Bordado. ¡Qué importante y qué bonito es este arte del bordado! Iniciamos con el cumpleaños de Hilary Swank, actriz estadounidense cumpliendo 52 años el día de hoy. La leyenda de acción, el señor Arnold Schwarzenegger, sí, Terminator, Gobernator, actor político y físico-culturista austriaco, está cumpliendo 79 años de edad. La guapa actriz Fabiola Campomanes ya cumple 54 años. Elvis Crespo, el que hizo Suavemente, cantante puertorriqueño, cumpliendo 55 años de edad. Y ya que hablamos de grandes cantantes, ¿qué creen? Ya hay fiesta, porque Edwin Cass, el grupo Firme, está cumpliendo 32 años el día de hoy. En un día como hoy hubiese cumplido, si viviese, 102 años, la actriz española Angelines Fernández, nacionalizada mexicana, falleció en el año 1994, pero 102 años estuviese cumpliendo la bruja del 71 del programa El Chavo del 8. En un día como hoy fallecía hace 5 años, en el año 2021, Sammy Pérez, actor y comediante mexicano, quien lo lanzó a la fama el señor Eugenio Derbez. En la historia, en el año 1932, con la presencia de 37 países y 1206 deportistas, se inauguraban en Los Ángeles, California, las Olimpiadas de la Era Moderna. Además, esto era hace 94 años. Con saludos para Rodrigo González, que siempre escucha todo volumen en Goleta, California, el show más familiar de la radio en español. Si tiene algo especial que celebrar, llame al genio. La línea de WhatsApp es 1-323-775-6694. ¡Que su jueves sea genial!
0: Dice Rolando Molina, el tribal muy ridículo, ese se me hacía muy ridículo. Con el duranguense mucha gente se descompuso la cintura. Y con la quebradita hubo muchos descalabros, pero fue y será la mejor época de la música. ¿Será, señor Andy Valdés?
2: Pues mira, Alex, yo te iba a decir que en realidad también lo que me gustaba mucho cuando era joven, cuando tenía unos 15, 16 años, era la lambada, jefe.
0: Ah, gente ridícula, de verdad. No, no es cierto. No se queda, señor Andy Valdés. Bueno, él se queda con la lambada, yo me quedo mejor con la buena música como esta. Dice, genio Lucas, soy Cipriano Sapien, escuchándote en el área de San Luis y Río Colorado. Quiero Sonora y sus ojos negros. ¡Complacemos!
3: He

0: estado.
1: Y a propósito de estados, un saludo para la gente del estado de Guerrero, porque un día salí de Guerrero, pero Guerrero nunca salió de mí.

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0: 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Tengo que echarme ya mi proteína, disculpe usted. Y usted dirá, ¿y para qué tomas proteína? Bueno, si no toma uno proteína, hay pérdida de músculo, hambre frecuente, cansancio, fatiga, se nos cae más el cabello, las uñas están débiles, la piel se ve marchita y las defensas están bajas. ¿Todo eso hace la proteína? O mejor dicho, la falta de proteína, Abraham Contreras.
2: Buenos días, Alex. No, hombre, y agrégale que mejora los niveles de azúcar en la sangre. 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Pero no cualquiera, ¿eh?
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0: Bueno, pues ahí está la invitación a consumir proteína. Entonces, señor, señora, hay que estar cerca de Dios. Cada mañana al comenzar el día se persigna uno y dice en el nombre de Dios Padre y el Hijo, con Dios por delante, conmigo, ¿quién contra mí? Nadie. Y por la noche volvernos a persignar para decirnos, o para decir mejor dicho, Dios, gracias por el día que me diste, por hacerme regresar con salud y bien a mi casa y seguir cuidando de mi familia. Amén.
3: Un limosnero estaba sentado a la orilla de una calle. Se alegró al ver venir a su rey, ya que estaba seguro que éste le daría una gran limosna. Al acercarse, el rey le dijo, «Mi señor, ¿me das una limosna?» Aquel rey le contestó, «¿Y por qué tú no me das a mí? ¿Que acaso no soy yo tu rey?» El limosnero se quedó sorprendido por la respuesta y no supo qué decir. «Vamos, búscate a ver qué me puedes dar». Aquel limosnero se metió la mano a sus bolsos y se dio cuenta que traía una naranja, un pedazo de pan y unos cuantos granos de arroz. El limosnero, molesto, pensó entre sí, ¿y por qué le tengo que dar esto si es mío? Vamos, dame algo, volvió a repetir el rey. El limosnero rápidamente contó 5 granos de arroz y se los dio al rey. Toma, mi rey, es todo lo que tengo para ti. Aquel rey con gusto tomó los 5 granos de arroz y a cambio le dio 5 monedas de oro al limosnero. Al ver esto, el mendigo sacó la naranja, el pan y todo el arroz que tenía. Mira, mi rey, también tengo todo esto para ti. El rey lo ignoró y se fue. Esta historia nos muestra al rey como Dios y al limosnero como muchos de nosotros. A pesar de nuestra pobreza, no guardamos nuestro egoísmo. Nosotros siempre le estamos pidiendo a Dios. Y a cambio, ¿qué le damos?
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0: Señoras y señores, queremos mandarle un saludo a la gente de las colonias de la Ciudad de México. Claro, la de los burgueses. Saludos a la gente de la colonia Roma y Condesa. Ahí ni en el mundo nos hacen, ahí ni bailan cumbia, ahí puras de inglés. Saludos a la gente de Coyoacán. Ahí medio nos acercamos a la cumbia. ¿Y qué decir en Xochimilco o en el barrio Bravo de Tepito? ¡Venga! ¡El paso del chavito! ¡Medio kilo! ¡El paso del caballito!
1: Muy bien, medio kilo, muy bien. El paso de
2: el... ¿El qué?
1: ¡Clavado!
0: Antes no te me ahogas.
2: ¡Ay, no sé nadar!
0: ¡Buenos días, señoras y señores! Aquí estamos con toda la alegría de siempre. A mí ya no me sirve más porque yo ya estoy borracho.
2: ¡Ay, no! Es que la banda está borracha.
0: ¡Los borrachos son ustedes!
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4: Buenos días, genio. Un saludo desde acá de San Angelo, Texas. Te pido un saludo, por favor, para el Golfo de Santa Clara y para mi esposa que está en San Luis, Arizona. Me escucho tu programa todas las noches. Estoy trabajando de 5 a 5. Se me hace magnífico tu programa. Muchas gracias por alegrarnos toda la noche en tu podcast. Gracias, genio.
0: No, hombre, gracias a ti, buen amigo.
4: Siempre quise estar aquí, genio. Ajá. En los Estados Unidos era mi sueño.
0: Sí.
4: Estar aquí y poder marcarle o decirle, mandarle los saludos, que me mandara esos saludos, que los pusiera. Yo soy del Golfo de Santa Clara. Desde hace 11 años lo escucho por un amigo que me dijo que en la radio había una persona muy buena ahí, que para dar las noticias y todo, daba bueno el show. Y dije yo, algún día voy a estar en los Estados Unidos y algún día voy a mandar un mensaje para que me salude. Muchas gracias, muy buen programa de radio. Hombre, una emoción que me haya contestado. Muchas gracias, la verdad.
0: Jesús Ramón Valdés Cardén, qué gusto saludarte. Y por favor, no me dejes ir a este muchacho sin su coche, coche.
2: Cuchi.
0: Está muy aguado ese cuchi, cuchi. Está muy aguado.
2: Claro que no. Cuchi.
0: Eso. Carmen Vera de Marina, California, cumpleaños. Y su novio José Alfredo desde Los Ángeles le desea felicidades. No, yo creo que ha de estar también en Marina. Pero bueno, lo digo porque tiene área 714 y ella área 831. 831 es Salinas, 714 Santana, California, si no me equivoco. Saludos desde Buffalo, Wyoming, a todos los refugieños de Jalisco de parte del buen Jorge. Saludos a Alfonso Sopete. Buenos días, genio Lucas. Lo máximo para mí fue la quebradita de los noventas. Eduardo Martínez, saludos a la gente de Lázaro Cárdenas, Michoacán. Gracias por leer mi mensaje. Saludos desde Chicago, Illinois. Te escuchamos todas las mañanas. Saludos a la gente de Moroleón, Guanajuato, de parte del Cachis. ¿Habrá dicho él que la canción de la hija de Marco la oye tres veces al día o cada mañana o cada hora? Ya ni le entendí mucho, pero sigue quejándose de que sale bien seguido esa canción. Le digo una cosa, yo ni tan siquiera sabía que tenía una canción la muchacha, pero la investigo y si le gusta tanto, la ponemos también de este lado. Dice, por favor, genio Lucas, dile a la Catrina que lance un grito ametralladora para la gente de Milpalta, ahora que estaba saludando a la gente de la Ciudad de México. Disculpe usted que se haya tardado tanto, lo que pasa es que a su lado tiene a su nieto que le dice, abuelita, grito ametralladora.
2: ¿Cuál abuelita? Me dicen tía.
0: ¡Ah, tía! Estás como en los pueblos cuando los padres tenían hijos, les decían también que era su padrino.
2: Exactamente.
0: Ay, me acuerdo cuando nos daban los horóscopos en este programa,
2: ah,
0: criatura.
2: Sí, claro, ¿cómo olvidarlo?
0: Los signos del amor están de la siguiente manera. Los que más se enamoran, los más enamorados de los signos zodiacales son Libra, Piscis y Cáncer.
2: Ay, sí, sí, sí, nos enamoramos.
0: Los que más rompen corazones son Leo, Aries y Sagitario.
2: Abusivos.
0: Los más difíciles de olvidar, Escorpio, Capricornio y Tauro.
2: Intensos.
0: Los que siempre vuelven con su ex, Géminis, Virgo y Acuario.
2: Ay, qué bellos.
0: Los más detallistas, Virgo, Cáncer y Piscis.
2: ¡Qué tierno!
0: Los que más ilusionan, Libra, Leo y Sagitario.
2: ¡Ay, qué romántico!
0: ¡Aguas con los más tóxicos! Escorpión, ponzoñosos. Aries, te dan de topetones. Y los Géminis son montoneros porque te agarran entre dos. Son los más tóxicos, Escorpión, Aries y Géminis.
2: Los, ¡ay, qué feo!
0: Si les fallas, estos son los que menos te perdonan. Capricornio, Tauro y Acuario.
2: Cuidadito con eso.
0: Y como decía tu tía Walter Mercado, si usted luce bien, yo luzco mejor. ¡Épale! ¿Qué pasó? ¡No! ¡Así no! ¡Ay!

0: Bueno, así como los robots y las computadoras están reemplazando gente en los trabajos, en los estacionamientos, en los trenecitos que se mueven solos, en las tiendas donde ya no se va a necesitar cajeros, la que se está quedando sin trabajo también es Laura García. Ya todo me lo mandan al WhatsApp, ya ni le llaman al 1-877-354-3646. Como tú das el cuchi cuchi, a lo mejor ella dice el cucha cucha, qué sé yo. ¿Qué vas a hacer, Laura García, si ya toda la gente nos manda todo por WhatsApp? La tecnología te está quitando la chamba.
1: Ay, Dios santo, claro, qué bárbaro, qué horror.
0: Ah, dice mejor que ella en pico cerrado. Aunque no te entendí porque nomás movió la boca. Es que ella está hasta el otro lado. No te entendí ni papa, pero bueno, si es el cucha cucha o no sé. Ven mejor y cuéntamelo porque quiero decirle a la gente de Phoenix que hay 500, 1,500. Ya me iba yo a clavar $1,000, no.
1: Ah, no, no, claro que no se vale.
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1: $1,500.
0: Fíjese que yo ya a veces quiero dejar descansar un rato el segmento de la Catrina, pero la gente sigue de insistona con el cuchi, cuchi, cuchi. Hola, quiero mandar mensaje a la gente que nos escucha en Tijuana, Baja California. Dile a la chica sexy que me mande un grito ametralladora. Y lo que más me gustó a mí fue la quebradita. Soy Rogelio Rodríguez. Un día salí de Tijuana, pero Tijuana nunca salió. Déjame acabar, Rafa. Tengo que ¿Por qué te descoses en Tijuana? ¿Qué habrá en Tijuana que te descoses mucho, eh? A mí se me hace que los fines de semana te gusta mucho la comida china.
1: Ah, no, sí, esta es.
0: Guapa la primera. Bueno, ahí está el saludo para Rogelio Rodríguez. Muchas gracias, Rogelio, por estar con nosotros. Vamos a escuchar los mensajes del WhatsApp.
2: Buenos días, señor Genio Lucas. Buenos días, acá desde Ciudad Juárez, Chihuahua, la tierra de Juan Gabriel.
0: ¡Eso!
2: Sí, aquí estamos escuchándolo ya. Pues ya casi 15 años hoy oyéndolo.
0: Muchas gracias, buen amigo.
2: 15 años, exactamente.
0: En Ciudad
2: Ahora
0: Juárez.
2: Para diciembre. Aquí en Ciudad Juárez, Chihuahua, átelo ya.
0: Le cuento una historia antes de que me siga contando, disculpe que lo haya interrumpido. Cuando yo fui a Ciudad Juárez, Chihuahua, yo escuchaba a José, que es la misma estación donde estoy ahora, por todos lados. Y decía, mira, nada más, qué curioso. Y yo ya sabía que había comenzado a hacer pláticas con la compañía de Entravisión para trabajar en esa parte de México y los Estados Unidos, porque la estación sale del Paso, Texas. Saludos a la jefa Diana en El Paso, Texas, que gracias a ella regresamos con programación normal, porque nos habían quitado, ya nada más querían poner puro grabado, 2 o 3 cortes, y luego lo repetían, y yo ahí con lo mismo. Pero bendito sea Dios Padre que regresamos, gracias a usted, jefa Diana. Y yo le dije al taxista cuando iba escuchando a José ahí, le dije, un día yo voy a salir en esa estación de radio. Me volteó a ver como diciendo, este güey está loco, ¿qué le pasa, qué? Y fíjese, medio año después ya estaba yo escuchándome por todo Ciudad Juárez, Chihuahua, donde mando un saludo con todo el gusto del mundo. Disculpe usted, jefe. ¿Qué pasó, chaparrito?
2: Aquí en Ciudad Juárez, Chihuahua. Antes lo llamamos allá por aquel lado de Rale.
0: Ah, en Carolina del Norte, claro. Claro,
2: pues ya nos venimos para acá. También para mandarle un saludo al viejito. Ay, viejito, si nos escucha. Yo sé que nos está escuchando el viejito Arturo Lozano Moreno. Gracias por todo tu apoyo, carajo, viejo. Aquí estamos, mira, ahí se nos escucha. Acuérdate del chaparrito.
0: Eso, chaparrito. Qué padre que sigues teniendo el gusto de seguir escuchando este programa. Y mira, gracias a Dios, podemos escucharnos tanto en México como en Estados Unidos. Juan dice, quiero mandar un saludo desde Tultitlán, Estado de México. Mi nombre es Juan Aparicio. Saludos, genio. No, hombre, saludos, Juanito. Gracias a ti por estar con nosotros, apoyándonos a través de nuestra plataforma, quepadreradio.com.
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0: La vida es práctica y llena de lógica. No le hagas a nadie lo que no quieres que te hagan a ti. Y si sigues haciendo las mismas jugadas y la misma maldad, aguas, la vida la cobra. Y si, no, y si sigues y andas y andas y andas así, ¡no se vale!
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0: Ya nos llegó vestido de pachuco hoy, pues ¿a dónde va a ir? ¿Va a haber fiesta? ¿Va a haber palo encebado? ¿Qué, Mister Noticia?
1: No, mi querido amigo, el día de hoy nos vamos a la iglesia.
0: Ah,
1: hoy
0: qué vamos bonito. Para allá. ¿A qué iglesia va, señor Piña?
1: No sé, pero no me gustan las entrevistas.
0: Ah, perdón, perdón, adelante, disculpe usted, que me meta yo a su vida personal. Adelante, señor, disculpe, por favor, perdón.
1: Gracias, señor, está perdonado.
0: Adelante, señor, perdón.
1: No se vale, muchachas, cuídense, muchas de ustedes son jovencitas, pero hay de todas las edades. Son mujeres lindas, hermosas, y algunas pues van con cirujanos que ni son especialistas, arriesgar su vida, hacerse aumentos de todo. El hombre que las va a amar como ustedes están. En serio, a veces suena difícil, pero ¿quién no ama a una gordita? ¿Quién no ama a una chaparrita? ¿Qué sé yo? Fíjense esta historia. Mujer madre de tres niños que se quedaron huerfanitos tras someterse a una liposucción en una clínica de obesidad, murió. ¿Pero qué cree? Con el cirujano que se realizó la operación, no era cirujano, era peluquero, sí, así como lo escucha, ¿sí? Rebeca Bizar murió horas después de la operación. El supuesto cirujano estético ya está arrestado. Está identificado como Emanuel Hernández, ya está detenido. Este hombre de cirujano no tiene absolutamente nada. A la clínica ya la están investigando. Al parecer utilizaba un certificado falso. Es más, este cínico seguía trabajando como peluquero, ¿cómo la ven? Y de vez en cuando realizaba una cirugía. Esto sucedió en República Dominicana, pero puede suceder aquí, puede suceder en todo el mundo. Caray, esto está pasando increíblemente. Muchachas, chequen, sí, de verdad, chequen si son cirujanos plásticos auténticos, porque estos casos se están repitiendo muchísimo. Y esto, ¿sabe qué? ¡No se vale!
0: Lo dijo Mister Noticia. Área 626-858. Ya se me olvidó el teléfono, Mister Noticia.
2: Si eres de los que...
1: No hace de adrede.
0: No, le juro que no. ¿Usted piensa que lo quiero boicotear? Usted
1: no, dice que, de ninguna manera.
0: Usted dice, usted dice que esto es un complot, pero no es un complot. Yo no he dicho nada de eso. Yo sé que usted va a ir 16 días a Europa para llevar a nuestra gente a Suiza, Francia, Italia y España. Me trae un llavero, por favor, no se lo olvide.
1: ¿Cómo no?
0: Para
1: ¿cómo
0: más
1: no?
0: informes, teléfono. Adelo, por favor, si es tan amable, señor.
1: Este es el número de teléfono, 626-858-2419. Anótelo para que llame, 626-858-2419. 19.
0: ¿Pero ahí está ahorita ya en la oficina o va a llegar más tarde?
1: No, aquí estamos ya, mi rey, aquí estamos, mi Alex.
0: Área 626-858-2419. Ha de disculpar usted porque uno pues, ya con la edad.
1: No, entiéndalo.
0: Discúlpeme, señor, disculpe.
1: Está usted disculpado, ¿no?
0: Gracias, muy amable.
1: Este viejo.

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1: Genio, genio, genio, buenos días, arriba, arriba, arriba, arriba, aquí el hidrocálido, saludos para toda la raza de Calvillo, Aguascalientes, aquí andamos en el infierno en Palm Springs, California. Un saludo ahí para la chica sexy y ahí a toda tu congregación.
0: No lo niegues que quieres tu cuchi cuchi, por eso nos dijiste a la chica sexy, muchacho.
2: Ah, claro que sí. Cuchi cuchi cuchi cuchi cuchi cuchi.

0: Genio, buenos días. La semana pasada nomás nos engañó que iba a preguntar a ver quién hacía mejor el cuchi, cuchi, cuchi, cuchi. Y no nos hizo nada.
1: ¿Perece?
0: Ahí me tiene practicando en la, todo el día. Y mi esposa me dijo que eran esas chifladeras. Por favor, así no se vale.
1: ¿Sabe? Lo estoy guardando para mañana viernes, para cerrar la semana sabrosamente con él. A ver si yo puedo, ¿eh? A ver si me sale. Cuchi, cuchi. No, no me sale. Es que yo no soy profesional de eso, pues. ¿Qué pasó, buen amigo Mario?
2: Buenos días. Mi nombre es Mario Enríquez. Un saludo cordial al genio Lucas por escucharlo tanto tiempo y bendiciones. Genio, me gusta mucho tu programa de estación, todo lo que tú hablas, todo, los consejos, las reflexiones, todo. Saludos a todo tu equipo de trabajo.
1: Gracias, Mario. Buenos días, dice, para todos ustedes, para mí la quebradita sigue siendo lo mejor. Saludos desde Kansas, dice Calle. Es que le hice una pregunta al auditorio, ¿qué había sido la época más sabrosa de bailes? Y era la del tribal. Pero es que el tribal nada más tuvo una, inténtalo, ¿no? Y yo no me acuerdo de alguna otra canción que haya pegado del tribal. Y era la que pues todo mundo bailó y se puso pues de repente muy pero muy solicitada. Pero pues como llamarada de petate. O la quebradita, que al parecer fue un baile que llegó para quedarse, ¿eh? Porque el tribal ya hoy, si no lo menciono yo, ya nadie se acuerda.

Lo que también para mí fue llamarada de petate, el famoso baile de... El pasito duranguense. Y le preguntaba yo al auditorio amigo de Washington D.C., ahora que comenzamos programación para todos ustedes, ¿cuál baile se le había sido más sabroso o más chistoso o, por no dejarlo así, más ridículo? Mucha gente ha estado de acuerdo que esta, la que estamos escuchando, la de el pasito duranguense, ese bailecito, pues que pensamos que se iba a quedar un buen rato, pero no. Y de repente regresa, se va, y así anda por todos los caminos de la vida. Pero yo creo que lo que nunca va a pasar de moda es la sabrosa cumbia, ¿eh? Vaya, un saludo para toda la gente que le gusta mover las carnes. Aquí están Ángeles Azules, de Iztapalapa para el mundo. ¡Venga!

0: doctor Mejía Avante por esa música que hacen de Los Ángeles Azules.
1: Sí, yo soy Jorge Mejía, soy ingeniero. Mejía Avante de Los Ángeles Azules.
0: Ingeniero, perdón, ya le dije doctor, jefe. Buenos días.
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0: Dice, desde Chile nos escriben, pero no voy a aventar grito ametralladora. De una vez, se lo digo, Manolete. Vamos a ver si es cierto que nos escribe desde Chile. ¿En qué parte de Chile nos estarán escuchando? Amigos de Colombia, hay gente que nos ha llamado de Venezuela, de Honduras, de El Salvador y gran parte de este planeta. Manolete, contésteme, le estoy marcando hasta su Chile natal. ¿Sí, oye? Es que nosotros los mexicanos somos bien albureros y pues yo no puedo decir eso de un día salí de Chile, pero Chile está bien lejos de aquí de Estados Unidos.
4: No, tienes que decir.
0: No lo puedo, no puedo. Manolete, buenos días.
5: Hola, ¿cómo estás, genio Lucas?
0: Muy bien.
5: ¿Por qué te dicen genio?
0: Mande.
5: No sé por qué te dicen genio.
0: Me deja que le cuente la historia.
5: Ya, cuéntame la historia. Yo vivo aquí en Puerto Montt, una ciudad que está a 1.100 kilómetros al sur de Santiago, la capital.
0: Ah, mire.
5: En la Patagonia.
0: En la Patagonia. Oiga, Manolete, sí. Fíjese que yo en 1990, pues yo me tuve que especializar en comerciales, en hacer voces de comerciales, porque mi voz y mi presencia, pues no tenían buena pinta, ni buena voz.
5: Ya.
0: Yo en aquel entonces, pues tenía 19 años, hablaba así como... Y aquí estamos en Radio Tigre con la música. Y pues no pegaba. Entonces el maestro dijo,
5: ¿qué edad tienes tú ahora?
0: Ahora tengo 56 años. Son 56.
5: Ah, casi de la misma edad.
0: 56. Soy del 68. Es que yo no fui a la escuela. Las letras no entran cuando uno tiene hambre, Manolete.
5: Ya, pues, y... Bueno, ¿y por qué te pusieron genio?
0: Bueno, y entonces yo me ponía a grabar comerciales con un señor que tenía una voz espectacular, don Román Alfonso, el Tigre de Oro, que era del Salvador. Entonces, pues yo me ponía a dirigirlo, y cada vez que me ponía a dirigirlo me enojaba mucho. Y le decía, ay, así, Román, así, me enojaba mucho, entonces tenía mal genio. Pero cuando yo ya me ponía a producir y hacer el comercial... Terminó un día diciéndome, usted es un genio por dos razones, genio por el mal humor y genio por lo que sabe hacer en la radio. Y desde 1989 me dicen el genio, 1990.
5: Ah.
0: Por eso, no por bueno, mira. No creo que por bueno, ¿no?
5: No, te entiendo.
0: Oye, y qué gusto, ¿cómo llegó a este programa desde esa parte del mundo?
5: A ver, te voy a explicar. Yo estuve viviendo como esclavo un rato allá en Estados Unidos.
0: Ajá.
5: ¿Ya? Sí, porque para mí sigue siendo el país de los esclavos.
0: Sí, es cierto.
5: Tú lo sabes, ¿cierto? Entonces estuve viviendo allá en Colorado y me vine en 2018. Y yo viví en Colorado, viví en hartos lugares, pero por el clima a mí me afectó Carolina del Norte, me afectó todo lo que era húmedo.
0: Sí.
5: Entonces, el único lugar que se parecía a Santiago por el clima, aunque yo no vivo en Santiago, era Colorado, porque está en las montañas y el clima es seco.
0: Sí.
5: Entonces, ahí escuchaba mucho la radio y después lo estuve escuchando siempre, pero de repente hace rato dijeron, si quieres comunicarte con el genio Lucas, hay un WhatsApp. Entonces dije, esta es la única oportunidad que tengo en medio de esta lluvia, porque ha llovido mucho en el sur de Chile esta... No sé si estás enterado que Chile estuvo bajo temporal de lluvia. Bueno, ustedes no saben nada ya, pero estuvimos muy, muy metidos en la lluvia, al barro, en zona desértica, donde nunca había llovido hace 30 años. Ha habido catástrofe acá por la lluvia.
0: Sí,
5: Entonces dije, ahora se había escuchado eso. Como yo estoy en medio de este temporal, aunque en el sur es normal, pero en este tiempo no he podido trabajar mucho, entonces dije, la escucho siempre en la radio, pero hoy día escuché el réclame que decía el mensaje, comunícate con el genio Lucas. Y ahí escribí al WhatsApp y me resultó, y yo dije, ¿quién me está llamando allá? No creo que sea porque todos te quieren conocer o llegar a ti, pero nadie sabe dónde. Sí, y hablar contigo en vivo.
0: Y aquí estamos saludándole, y es un honor, Manolete, que se haya llevado ese buen gusto de este programa a su país natal, y si comparte va a ser mucho mejor que muchos chilenos escuchen, porque aquí hablamos de nostalgia, y la nostalgia nos invade a cualquier edad, de cualquier nacionalidad y
5: sí,
0: de cualquier idioma.
5: Yo tengo 54 años, así que comparto un poco el programa, porque como decimos acá, hay muchos programas radial que al final tocan música, hablan tonteras. Entonces yo escuchaba mucho este programa porque no solo allá en Colorado, y bueno, lo seguía escuchando acá, hablan de la vida, hablan de la gente, eso a uno le gusta, ¿viste? A uno que ya está de edad, le habla mucho de eso.
0: Muchas gracias, Manolete, por haberse puesto en contacto también y haberme escrito, y fue un gusto y un honor volverle a saludar ahora en su país natal, desde Colorado hasta Chile, y de Chile para el mundo. Nosotros continuamos.
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0: Amigos, ya regreso con algunos de estos artistas. ¡No se vayan!

0: Y por supuesto, si quiere mandar saludos, háblenos. Estoy a sus órdenes. 1-877-354-3646.
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2: Diva, ¿quién va a cerrar la radio? O me espero usted hasta que cierren.
3: A usted la va a cerrar. ¿Y si algo se pierde, Pola? ¿La cámara está fallando? Luego, siempre que se pierde algo o que entran a robar, las benditas cámaras no estaban funcionando.
1: Ah, es cierto, es cierto.
3: O la descarada de tu vecina que, oye, ¿sabe a qué horas llega tu hija? ¿En qué carro, qué modelo, qué ropa traía el galán que la llevó? Ah, pero el día que se meten a robar, no
1: nadie
3: vi,
1: vio.
3: Vecina, no vi. Ese día no vio. La ridícula. Ah, pero que no llegue yo con un fulano o con alguien o que me quede ahí a plática y plática, ¿por qué? Primero tosen para preguntarte. Así se acomodan primero. Vecina, ¿y quién era el que estaba? O cuando llega gente y sale, te dicen, vecina, ¿están bien? Para que tú le digas, no, fíjese que se enfermó mamá o papá o... Y siempre ustedes contesten, amigas, sí, ¿por qué? Porque, escúchame, el cerebro, cuando tú, a ti te preguntan algo, entonces tú estás para contestar, ¿están bien? Sí. Pero si tú contestas, sí, fíjate que mi mamá está enferma y no... Ya le contaste el chisme. Claro. Pero si no quieres que sepan el chisme, invade el cerebro del que te preguntó y dile, sí, ¿por qué? Entonces tú ya le estás respondiendo con otra pregunta.
1: Claro.
3: Y te la tiene que contestar.
1: O la confundes y dices, mejor ya no pregunto nada.
3: Entonces, en la psicología y en todo esto, amigos, háganlo así. No, hombre, mira, les das tres vueltas.
1: Está como la vecina que le dijeron, vecina, vi salir al doctor esta mañana de su casa y que yo sepa, no está usted enferma. ¿Y qué cree que le dijo la vecina? Pues yo vi salir a un soldado y no, yo que sepa, no estamos en guerra ahorita.
3: Ándale, yo pensé que yo vi salir al veterinario y usted no tiene perrito.
1: Épale, no sabemos, Diva de México.
3: Bueno, hay escándalo. El muchachito, guapísimo, modista, diseñador, Michael Costello, que vive aquí en Los Ángeles, guapísimo, él y su equipo, en friega, se pusieron para el festival de Coachella de Paulina Rubio, que iba a estar ahí aquella y la chica dorada, y que era un vestido, y así, así. Pero Paulina, ese vestido tenemos, necesitamos como un mes para hacerte el vestido que quieres. Pues ella quería el vestido y se amachó y dijo, ok, mira, voy a ponerme a trabajar con las muchachas, con la costurera, con la mamá de la costurera, todos a hacerle el vestido, amigos, a la Paulina Rubio, pero en friega porque el festival era mañana, por decir. Ah, pero para irle a tomar las medidas a la Paulina, amigos, genio,
1: sí,
3: tres horas esperándola.
1: ¿A poco?
3: Haz de cuenta, te dice el modista, el muchacho, pues voy a ir a tal hora, sí. Una, las dos, las tres, y hasta las cuatro, pon tú llegó.
1: Tanto así, Diva de mí.
3: Tres horas. Dije, no, hombre, me hubiera ido a la frente. Entonces, ahí está. La Paulina Rubio, después de que la miden y que dice que super
1: pesada.
3: Pesada. Ya el otro se fue, hizo... Toda la noche no durmió, toda la mañana del día siguiente tampoco, a coser. Le llevan el vestuario al festival. Las calles son más grandes. Dice, era la friega, eran los vestidos, era todo. ¿Cuándo se lo pagó?
1: No, o sea...
3: Dice, mira, la señora... Dice, la mamá... Yo tengo una chica que cose conmigo.
1: Sí.
3: Ella tiene una mamá.
1: Sí.
3: Dice, la mamá, la hija, yo, toda la noche sin dormir... Dice, ¿tú sabes que para llegar a estas ciudades, Alex?
1: Claro.
3: De Los Ángeles a Coachella, ¿son como qué quieres? ¿Cinco horas? Cuatro o cinco horas con tráfico.
1: Con tráfico, sí.
3: Y más en el festival.
1: Ah, claro.
3: Entonces dice, hice cinco horas con tráfico. Llegar. Las otras para regresarte.
1: Sí.
3: Bueno, el muchacho está en todo su derecho de... de pedir como cualquiera de ustedes. Michael Costello, él está diciendo, yo tengo una relación de amistad con Paulina y yo por eso hoy en el Diva Show, y lo digo, yo voy a abordar ese tema. No puedes mezclar los negocios con la familia. Es horrible, no se debe. Es fatal, genio Lucas.
1: Sí,
3: no
1: lo hagan. No.
3: Porque si tú pones un negocio y es tu amiga, como ahorita Michael, que es su amiga, no le pagó la otra. No le pagó. ¿Y cómo le cobras? ¿Como amiga o como clienta o como qué?
1: Yo creo que más como clienta, ¿sabes qué? Somos amigos, Paulina, pero pues hay un negocio de por medio donde yo ya invertí tiempo, material, trabajo y bueno, pues...
3: ¿Y empleados?
1: Pero Paulina siempre fue toda la vida así, no debe de extrañarnos. Yo la entrevisté Diva de México cuando comenzaba casi Paulina Rubio.
3: En solista.
1: Y llegó un montón de gente a quererla conocer y saludar porque pues... Radio Tigre tenía mucho peso en ese entonces y entrevistando a Paulina Rubio, había tenido antes a Gloria Trevi, entonces todos. Los buquis llegaban ahí y se armaba el escándalo en toda la calle Alisal. Entonces, al ver tanta gente, Paulina Rubio me dijo, yo no vine a firmar autógrafos ni a convivir con la gente, ábreme esa ventana, abrí la ventana y se fue por ahí, dejó a toda la gente plantada. O sea, toda la vida fue pesadita Paulina Rubio.
3: Y no venía con Susana.
1: No, venía
3: porque
1: con
3: si hubiera venido con Susana, sale.
1: Venía con la gente de Mi Capitol, nada
3: porque
1: más.
3: Porque sale.
1: Sí.
3: Porque desde que falleció su mamá, porque sí, sí, la que le plantaba los pies y le decía, no, hasta el último autógrafo, hasta tienes que pagar, tienes que. ¿Cómo? Sí. ¿Cómo no le vas a pagar al muchacho que te hace el jardín, al que te hace la comida, al que te hace el vestuario? ¿Cómo no le vas a pagar? Pues sí. Porque es mi amigo. No, chicos, no. No hay que mezclar el negocio con la amistad. Y por eso yo esos temas los toco, porque aquí está el ejemplo. Hay otro chisme así rapidito.
1: ¿Cuál, Diva de México?
3: De que sigue el pleitazo de Lupillo con Belinda. De que acuérdense que Lupillo sacó unas fotos que son de él, como yo se lo dije hace como un mes a Alex. Si yo un día saco algo de mí, son fotos de mi vida con fulano de tal, el otro me va a demandar porque estoy hablando de su vida, que es también parte de la mía, ¿o qué?
1: ¿O no?
3: Bueno, pero aquí el tema fue de que ahora te demandan por derecho de imagen, porque como Lupillo en el libro saca fotos con Belinda, dice, tú estás lucrando con mi imagen, pues para vender mal libros, y eso también es...
1: Pero si yo me tomé una foto con esa persona, es porque yo aprecio a esa persona, Diva de México.
3: Sí, pero
1: y si
3: esa
1: soy
3: persona...
1: figura pública también, ¿pueden exponerte? ¿O se va a poner a demandar a todo mundo que se tomó una foto con ella y la suben a las redes sociales?
3: No, esa no, pero aquí estás lucrando con la foto porque viene dentro de un libro que se vendió. No fue regalado el libro. Entonces, ese es el tema. Tú estás diciendo...
1: Entonces, ¿quién tiene la razón?
3: Ahí Belinda puede luchar, claro. Belinda puede luchar para que retiren las fotos y hagan otra edición sin sus fotos. Y ahora el abogado de Lupillo dice, queremos llegar a un acuerdo. Para llegar a un acuerdo es que tenemos la razón.
1: Tiene la razón Belinda, claro.
3: Es que sí. Porque si tú subes una foto, mira, está como lo de Juan Gabriel. Ahora, todo el mundo quería canciones de Juan Gabriel y eventos de Juan Gabriel. A ver, le dijo Iván el hijo, dijo, a ver, espérate. Yo no tengo tema de que tú le hagas homenajes a mi papá, pero se tiene que pedir un permiso para usar el nombre de Juan Gabriel.
1: Definitivo, entonces, bueno, pues a ver en qué termina el mitote.
3: ¡Ay, Lupillo!
1: De Lupillo
3: Pónganse
1: Rivera.
3: De acuerdo ya.
1: Y Belinda.
3: Por favor, que yo estoy bien preocupada, muchachos.
1: ¿De veras está preocupada o nomás lo dice por decirlo, Diva de México?
3: No duermo, le dije a Lupillo ya,
1: pasito. Con razón le veo esas ojerotas, Diva de México.
3: Mapache, traigo las ojeras de mapache, muchachos.
1: Señoras y señores, aquí se lleva México.
3: En la piel.
1: En la piel.
3: En la piel.

0: En Marina, California, allá por Seaside, Castroville, amigos de Santa Cruz, Monterrey, California, saludos. Carmen Vera celebra su cumpleaños y su novio José Alfredo le manda desear muchas felicidades en este su programa. Carmen, que te la pases muy, pero muy bonito.
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2: Genio, buenos días. Aquí Guillermo reportándose. El ritmo, la música que nos gustó, me gustaba mucho, era la Caraíta, por supuesto, y el Pasito Duranguense. Y una canción de Duranguense que nos gusta mucho a mi esposo, a mí, es Lágrimas de Cristal con Montes de Durango. Y si no es mucha molestia, si la puedes dedicar para nosotros, te agradecería mucho. Gracias, Jenny Lucas, que tenga buen día.
0: Gracias. La pregunta del WhatsApp, ¿cuál fue el mejor baile? ¿La Quebradita, el Pasito Duranguense o el Tribal? Porque la cumbia, esa nunca va a pasar de moda. Y esas otras, pues ya poco a poco se van quedando en el olvido. Saludos desde Buffalo, Wyoming, a la gente de Jalisco, de parte de Jorge, dice, a todos los refugieños, saludos Alfonso Zopete, buenos días genio Lucas, para mí lo máximo fue la Quebradita, soy Eduardo Martínez, y saluda a la gente de Lázaro Cárdenas, Michoacán, buenos días, saludos desde Chicago, Illinois, te escuchamos, y toda la gente de Moroleón, Guanajuato, de parte del Cachis, vaya un saludo a esta hora del día.
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4: Para que recupere Weiss. Weiss se queda con el férico número 11, levantó ningún choco otra vez para Weiss. Weiss viene por el férico sobre la marca, se encuentra ahora Wilson Pérez. Abre la pelota, prueba por la pelota el marco. La sacó de guita en una locura. Una maniobra increíble.
5: Peter Cech, Jorge Campos, Higuita, Miguel Marín, Buffon, Iker Casillas, entre otros, han sido reconocidos como porteros que han marcado historia con sus grandes atajadas y reflejando su alto nivel en la portería. Pero lo que tal vez no saben es que hubo uno que se la tumba a todos. En un 22 de octubre de 1929, nació en Moscú Lev Yashin, más conocido como la Araña Negra. Yashin fue un portero completo, con gran estatura, ágil, y fue el primer portero en interceptar centros. Salía de su área para retar a delanteros y tenía la autoridad para organizar a su defensa, algo que ningún otro portero en el mundo hacía. El portero que comenzó su carrera en 1947 con el Dinamo Moscú, dejó 270 porterías en cero y paró 150 penales. La Araña Negra llegó a jugar 4 mundiales: Suecia 58, Chile 62, Inglaterra 66 y México 70.
6: El último día de mayo de 1970, los ojos de todos los mexicanos y de la mitad del mundo están fijos en este monstruo de concreto, el Estadio Azteca.
5: ¿Y por qué dije que Lev Yashin se la tumba a todos los porteros? Pues porque además de ganar una Eurocopa y varias copas de liga, la Araña Negra es el único portero en la historia, en el mundo, en haber ganado el Balón de Oro en 1963.
0: En el Estadio Jalisco, con la porra del Atlas, se grabó el himno de la sección deportiva de Omar Fierros, Deportes en Pañales. Gracias a Jorge Arturo Luján en Guadalajara, Jalisco, México. Y me voy a Los Ángeles porque ahí está Gonzalo Sansores. Buenos días, Gonzalo, ¿cómo estás?
7: Muy bien y muchas gracias por tenernos aquí otra vez. Y mira, un placer ir a la comunidad. Y mira, les dije eso el martes, y mira, si alguien fue arrestado el fin de semana, por favor, no esperen ni un minuto más, especialmente si era por DUI, porque tiene cierto tiempo, y ahora se lo está acercando el fin de semana, ¿ok? Y si van a querer celebrar, no hay nada mal, solamente no vayan a tomar para que no te metes en ningún problema si vas a estar manejando y tomando.
0: Oye, Gonzalo, ¿es cierto que aceptar un acuerdo con la fiscalía significa que el caso quedó cerrado ya para siempre?
7: Pues que, mira, ya que aceptaste los cargos y la sentencia, tienes que cumplir esa sentencia. Ya que cumpliste la sentencia, se cierra el caso, ¿ok? Ahora, cuando dice que está cerrado, ya cumpliste, ya no lo pueden usar en tu contra. Pero si te metes en otro problema completamente diferente, pueden usar tu pasado en la sentencia. No en el nuevo caso, pero en la sentencia que te pueden decir, ¿sabes qué? Cometiste otro delito, no te has cambiado, todavía te estás metiendo en problemas, pero que se cierre el caso ya que cumpliste con la sentencia.
0: 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Si una persona ya cumplió su sentencia, ¿todavía podría obtener opciones legales para limpiar su historial o cambiar el resultado de su caso, Gonzalo?
7: En ciertos casos sí, ¿ok? Porque hay cosas que se pueden hacer. Por ejemplo, hay lo que se llama el expungement, hay lo que se llama reducir los cargos de felonía y delito menor. Y hay otros que son para reabrir el caso porque hay otras evidencias. O sea, hay ciertas cosas que se pueden hacer después de la condena, pero es muy importante, antes que aceptes algo cuando estás peleando el caso, asegúrate que lo puedes dar la mejor opción posible. Usualmente lo que hacemos nosotros es que ya cuando agarramos una oferta es lo mejor que te pueden dar para que así no se tenga que limpiar en un futuro, porque acuérdese, las leyes siempre cambian. So, si tú dices al juez, ok, yo en 3 años ya arreglo esto porque lo voy a mejorar, pero ¿qué pasa si quiten esos tipos de alivio? Y lo pueden hacer. Es por eso, cuando tú aceptas la sentencia, en el momento lo tienes que hacer lo mejor posible para que no tengas que hacer nada.
0: Si una persona es arrestada después de un operativo encubierto o una redada, ¿qué debería hacer para proteger sus derechos, Gonzalo?
7: Mira, número uno, no pelearse, porque a veces están tan molestos porque era un encubierto, se quieren pelear con los oficiales, ¿ok? No se pelean. Número dos, guarden silencio para que todo lo que usted diga no lo pueda usar en tu contra. Te digo, muchas veces en esas operaciones hay cosas que la persona dice después de que ya saben que son policías que lo van a usar en tu contra. So, mira, ten calma, ya caíste. Ok, segundo, guarda silencio para que no puedan usar otras palabras en tu contra.
0: 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Por último, ¿por qué tantas personas creen que después de una condena ya no tienen ninguna opción legal, Gonzalo?
7: Porque es el miedo que tiene la comunidad. A veces no saben personas qué es lo que se puede hacer. Y eso es muy común. Yo te digo, cuando ya terminaste tu condena, hay ciertas cosas que se puede hacer. No escuches al vecino, al primo, al cuñado. Anda a hablar con los abogados de la Liga Defensora para que te expliquen qué es lo que se puede hacer. Si hay opciones. A veces no hay nada que puedes hacer. Pero si no hablas con un abogado que sabe de tu caso, ¿ok? Es mejor hacer una decisión después de hablar con ellos en vez de hablar con tu cuñado, tu primo y esas personas, porque tal vez saben algo, pero no lo saben todo. Y cada caso es muy diferente.
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0: Dicen que en Chicago también hace aire. Vamos a ver si es cierto. Samuel, buenos días, ¿cómo estás?
1: Genio, es mi día de suerte, genio.
0: Aquí estamos a sus órdenes, Samuel.
1: Me da mucho gusto saludarte, genio. Eres el único y le pido a Dios que te mantenga así por muchos años.
0: Gracias por los buenos deseos, Samuel.
1: Que tengas un excelente día. Ya me hiciste el día en saludarte. Y un saludo a todos los de Guadalajara, especialmente a la colonia Miravalle.
0: Un día salí de la colonia Miravalle, Guadalajara, Jalisco. Pero la colonia Miravalle nunca salió de mí. ¡Eso, Samuel! ¡Saludos, buen amigo!
1: ¡Que me echen cuchi, cuchi!
2: ¡Cache, cache, cache, cache, cache, cache, cache!
0: ¡Complacido, mi buen amigo!
1: Ay,
0: Samuel.
1: Dios mío.
0: ¡Hasta luego!
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0: Un saludo para los amigos de Los Ángeles, California. Aquí concluimos programación la mañana de este jueves 30 de julio, al igual que los amigos de Phoenix. Volvemos el día de mañana, viernes 4 de la mañana, hora del Pacífico. Omar Fierros, platícanos, ¿qué está pasando en Los Ángeles, California?
4: Genio, un edificio de apartamentos al sur de Los Ángeles está llevándose la atención de todo el condado angelino. Y es que el dueño de esos apartamentos ha sido pero bien maldito con sus inquilinos. Pues ha hecho de todo para correr a esos pobres sin ningún motivo. Y hoy ellos alzan la voz.
5: ¡El pueblo unido jamás será vencido!
6: Cuando compraron el edificio, nos mandó un eviction notice. Y apenas creo que eran 5 días.
7: ¡Eres el más arrastrado que conozco!
4: Y es que el dueño, un hombre afroamericano, les ha cortado la luz y el agua. Y hasta ha llegado él mismo a amenazar a todos con sacarlos con sus chivas a la calle.
8: Cretino, poco hombre.
4: El morro de 6 años, Grayson Dionisio, dijo lo culé que se portó este vato con él.
9: Me asustó como mucho, porque le gritó a mi familia y yo no me gusta cuando alguien le grita a mi familia.
10: Yo peleo con la gente que es mala, no con la gente que es buena.
4: Residentes colectaron cientos de páginas con evidencia del terrible acoso, por lo que la Fiscalía de la Ciudad ya estableció una queja legal contra el propietario.
11: Por abusivo, sinvergüenza y por ratero.
12: Tengo un recién nacido que acaba de llegar al hospital prematuro y estaba tomando fórmula, digo. Dice, no me importa, no es mi problema, dice. Hablaba que eso, tuve que llamar a la gas company, ellos vinieron a ayudarme a ponerla para atrás.
4: Y bueno, chiquillos, eso es lo que está pasando en My Beautiful Los
0: Angeles. Buenos días, Ricardo de Idaho. ¿Cuál es el baile que más le gustó? ¿El de la quebradita, el tribal o el pasito duranguense, muchacho?
13: Mira, genio, muy buenos días. Saludos por ahí para todos y en especial a Laurita, que es muy, muy amable cuando lo atiende a uno.
0: Siempre, siempre, ese es nuestro trabajo, atenderles lo mejor que se pueda. ¿Y qué pasó, Ricardo? ¿Cuál fue el que más le gustó?
13: Mira, tengo 2 puntos para decirte así rapidito. El lunes estaba escuchando de las comidas allá del barrio, ¿verdad? Allí en Zamora, y Laurita no me deja mentir, en Zamora hay una cosa que se llaman los tacos suaves, taquitos suaves.
0: Ajá.
13: Que no los he visto en ninguna otra parte. Mucha gente los confunde con los tacos de canasta, pero no son iguales. Esos, donde quiera, no. Allí en Zamora, donde quiera ves.
0: Bueno, no te me vayas, Ricardo. Él está hablando de lo que escucha en el podcast. 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Me encuentra como Alex, el genio Lucas.

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1: Estamos con una llamada en Idaho. Está al aire, mi buen amigo Ricardo. ¿Y qué pasó con el movimiento del cuerpo? ¿Cuál le gustó más? ¿Con cuál se acomodó más? ¿Con el tribal, el pasito duranguense o la quebradita?
2: Mira, genio, no hay, sin duda, lo mejor, la quebradita, porque pues me tocó vivirla, y ya lo del duranguense, no, porque pues parecía que andaba uno ahí, que le andaba uno de la piso, del baño, y apretándole para que no le pasara un accidente.
1: Sí,
2: pero
1: pues.
2: No, la quebradita es lo mejor, genio.
1: Sin duda alguna, mi buen amigo Ricardo de Idaho, voy a Palm Spring. Ahí está Carlos. Hola, Carlos, buenos días. Ya se fue Carlos. Carlos, ¿eres tú, Carlos? Como decían en la tele. Vamos entonces con el reporte de Michelle Rivera en vivo y a todo color desde Hermosillo, Sonora, México. Buenos días, Michelle. Cuéntanos, por favor, ¿qué traes en tu sección el día de hoy? 1-877-354-3646. Si trae alguna opinión, algún comentario o alguna petición el día de hoy. Ahora sí, Michelle, buenos días, adelante, le escuchamos.
3: Buen día, qué gusto saludarlos a ti, Alex, y al auditorio. No sé si ustedes supieron, pero tuvieron que cancelar las pruebas últimas previo a conceder la primera admisión en la máxima casa de estudios de nuestro país, que es la Universidad Nacional Autónoma de México. ¿Y por qué? Porque miles de estudiantes que aspiran a entrar a la universidad decidieron hacer trampa mediante un programa digital, mediante inteligencia artificial, copiando y haciendo fraude. Y luego de haber sido detectada la suplantación de identidad, que algunos tenían las mismas respuestas, la UNAM decidió cancelar todos los exámenes de primer ingreso. Y así los justos pagarán por los pecadores, por los tramposos, por los fraudulentos. Habrá un nuevo examen, posiblemente presencial, donde miles de estudiantes tendrán que viajar desde sus estados a la Ciudad de México para poder hacer este examen y corroborar que efectivamente cuentan con la capacidad y la inteligencia para ingresar a la universidad. Algunos dirán, ¿para qué si eso pasa cuando no hay oportunidades? Déjenlos estudiar. No, aquí se trata de que a los fraudulentos, a los mentirosos los dejemos fuera, que haya un examen presencial para que los maestros puedan separar a los buenos de los malos. ¿Para qué queremos generaciones que no van a estudiar? ¿Para qué queremos generaciones de flojos, de huevonazos, que hicieron trampa en el examen de admisión en la máxima casa de estudios, no solo de México, de toda Latinoamérica? Eso habla del futuro de estos mexicanos, mexicanos que mediante la trampa buscaban llegar al primer ingreso de la universidad para luego seguir haciendo lo mismo y al final tener veterinarios, abogados, ingenieros, maestros que no nos sirven absolutamente para nada, que no están suficientemente preparados y que desde el primer inicio en su examen de admisión hicieron trampa para entrar. No cabe duda, la corrupción no respeta edades y estos alumnos de 18 años cometieron este delito para poder ingresar a la universidad. Afortunadamente, se percató la universidad muy a tiempo para poder ponerle un alto. Pagarán justos por pecadores, pero eso sí, en México no necesitamos cientos y cientos de egresados burros, corruptos y mentirosos. Así que hacer nuevo examen de ingreso para la UNAM, la máxima casa de estudios de Latinoamérica, para que a ver si así salen políticos que valga la pena ir a votar por ellos en las próximas elecciones. Querido Alex, ese es mi comentario este día.
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0: años cumple usted el día de hoy? Felicidades y está de manteles largos. Qué bonito que sus familiares, que sus amistades se hayan acordado. Y qué mejor si le saludan en el programa como Luis Urbina en Las Vegas de su mamá Virginia. Felicidades. Saludos también a Olivia a nombre de su hermano Jorge Villalobos, esperando que cumpla muchos, pero muchos años más. Hay gente que se quita la edad. ¿Por qué será, oiga? Hoy cumples un año más de vida. ¿Sabías que 75 años es la expectativa de vida promedio de una persona? 75 años. Esos son 75 otoños, 75 primaveras, veranos e inviernos, 75 navidades, 75 celebraciones de cumplir años. Y créemelo, no es mucho tiempo, ¿verdad? Por eso, hoy en el día de tu cumpleaños, quiero recordártelo. No tienes mucho tiempo, así es que no lo desperdicies. No vivas como si fueras eterno, ni te escondas detrás de la rutina, y menos permitas que esta te robe lo que en la vida verdaderamente importa. Así es que despierta, disfruta más, equivócate más, perdona más, abraza más, besa más, ama más, busca menos excusas y encuentra más razones para disfrutar de la vida. Porque al final del día te darás cuenta de esto: la vida es muy breve. Y peor que morir es darse cuenta tarde que nunca aprendimos a vivir realmente. ¡Feliz cumpleaños! Un saludo a Luis Urbina en Las Vegas, Nevada. Su mamá Virginia está feliz de decirle...
1: ¡Silencio, por favor! ¡Que hoy es un día muy especial!
2: ¡Porque es tu cumpleaños y te queremos homenajear!
0: En tu cumpleaños, deseo que recibas estos regalos especiales. Felicidad en lo profundo de tu ser, serenidad con cada amanecer, éxito en todo lo que hagas, sinceridad de amigos que te quieran, amor que sea eterno, recuerdos entrañables de momentos del ayer, un presente esplendoroso repleto de bendiciones, un sendero que conduzca a un hermoso mañana, anhelos que se conviertan en realidad y el reconocimiento de todas las cosas maravillosas que hay en ti. Que tengas un cumpleaños muy feliz. Amigo Luis Urbina. Hola Luis, ¿cómo estás?
3: Bien, ¿y usted cómo está?
0: Pues aquí feliz de saludarte. Hoy le estoy intentando llamar a tu mamita preciosa, pero me manda al buzón. ¿Está trabajando o qué hará tu mamá, amigo?
3: No, ahí está en la casa. Sí.
0: Algo le pasó a su teléfono.
3: Cuida niños.
0: Ah, por su estar ocupada. Oye, pues, felicidades, Luisito. ¿Cuántos cumples, buen amigo?
3: Ya cumplí 37.
0: Eso, no, está chaval, olvídate. Ya cuando digas 63, 64, ahí sí ya. Preocúpate, pasa la mitad del camino tú, muchacho.
3: Y sí, ¿verdad?
0: Bueno, ¿qué le quieres decir a tu mami, Virginia?
3: No, nomás le quiero decir que gracias por todo. Nunca le voy a poder pagar todo lo que ha hecho por mí, mis hijos y por la familia. Es una muy buena madre.
0: Qué bueno que como hijo reconoces eso, Luis, porque a muchos se nos olvida lo que hicieron los padres por nosotros.
3: No, sí, siempre voy a estar agradecido de ellos. Lo mejor.
0: Eso, Luis. Gracias por recibir mi llamada y felicidades, ¿eh?
3: Muchas gracias, señor. Que le vaya bien.
0: Gracias. 37 años, dijo. ¿Usted cuántos años cumplió en este 2026?
4: 26 años.
0: 26 años.
4: Soy milenio, acuérdate. Soy de la new fashion.
0: Si eso es lo que llevamos.
4: De la new era.
0: Si eso es lo que llevamos a nivel nacional y usted cuando llegó ya tenía 28 años, entonces, ¿de qué estamos hablando?
4: Ay, no, no, no, claro que no. Yo llegué al. Ahí el estudio era una plebe. Cuando yo era una plebe, una chiquilla, todavía usaba chupón.
0: Te cargaba yo en los brazos y decía, a ver, di cuchi cuchi.
4: Me sentabas en tus piernas.
0: ¿No, hombre?
4: Cuchi.
0: Oiga, hace rato me confundí con la edad. Pensé que tenía 56. Aunque me veo como de 30 y me siento como 20.
4: Tienes 58 años, genio, bien cumplidos.
0: No me lo re... Tú y Laura García son mis enemigos, ¿verdad? Vino y me dijo, son 58 años, no te hagas. Digo, sí es cierto.
4: Sí, 58 y bien vividos.
0: Eso sí no te lo voy a negar. Por los caminos del sur, vámonos para Guerrero. Hasta la radio le da vergüenza con ese grito ametralladora, se traba.
4: ¡Wow!
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1: Sí, Polita. Claro que habrá horas extras, pero ¿puedes pasar más tarde, por favor, a la oficina? No, es para hablar nomás de las horas. Ahí viene la diva, es más, luego hablamos.
2: Buenos días.
1: Diva, buenos días. ¿Cómo está usted, diva?
2: Bien, Pola, ¿por qué traes esa cara? Mira, ¿qué le dijo, genio?
1: No, le dije que es que me está pidiendo horas extras y pues ando viendo cómo acomodarla en algunos... en algunas cosas, diva, de México.
2: Nomás le sale, porque si no le pasa lo que Hugo Stiglitz.
1: ¿Qué le pasó a Hugo Stiglitz,
2: diva? Que lo andan ahorita demandando.
1: ¿A estas alturas del partido, diva?
2: Claro, por presunto abuso sexual cometido hace 33 años, que todavía, gracias a Sasha Sokol, que denunció a Luis de Llano, sí. Estas denuncias ya no prescriben, ya no... Ya, tú puedes denunciar así haya pasado 10, 20 o 30 años. Entonces, ahorita por presunto abuso sí. del actor
1: Hugo Stiglitz.
2: Don Hugo Stiglitz, está ahorita la denuncia. Eso pasó ayer.
1: Todavía vive Diva de México.
2: Vive Don Hugo Stiglitz.
1: Oiga, Diva de México. Pero también lo de Luis de Llano fue una aberración. La niña de 14, 15
2: Sasha,
1: años. Y él de ¿cuántos?
2: Y luego pues 30 y tantos. 40, pero por ejemplo, luego sale Charlie López, el de Garibaldi. ¿Es que eso era normal en aquellos años?
1: No.
2: A ver, era como que normal. Claro, después se lo tundieron en las redes y tuvo que salir a disculparse porque lo vetaron de todos lados. Y como dicen ahora, andaba bien funado.
1: En la India hay señores de 80, 70 años que se casan con niñitas de 8, 9 años.
2: Entonces,
1: ¿dónde están los derechos humanos ahí, Diva de
2: México? ¿Dónde entra ahí los derechos humanos? Es lo que me pregunto yo. Pero bueno, como dice la Nana Goya en aquel comercial, esa es otra historia, decía el personaje de Lolo Navarro, una actriz veracruzana. Amigos de Veracruz, les mando un beso, que decía, bueno, esa es otra historia.
1: El día de ayer hablábamos en el Ya Basta acerca de las personas que han sido estafadas.
2: Muchas.
1: O los que han pedido dinero y no han pagado. Y muchas veces esa gente te prestó 20, 10, 5 mil, 4 mil, 3 mil, lo que haya sido. Ahí está la educación de la persona a la hora de pagar lo que te prestaron con tanta confianza y tanto cariño, Diva de México, o lo que te confiaron a ti.
2: Yo le presté a un locutor y a una locutora dinero.
1: ¿A poco?
2: Y todavía viven y están en activo.
1: ¿En dónde, Diva de México?
2: Uno, ay, es que luego van a saber quién es.
1: ¿En dónde, Diva de México?
2: Y ahí nos escuchan.
1: ¿En dónde?
2: Uno en Matamoros, Tamaulipas, un locutor muy famoso.
1: ¿En serio?
2: Y está en activo. Y luego, otra amiga... locutora, no voy a decir la ciudad, pero es una ciudad que ni modo, yo quiero mucho, es un lugar que yo estimo y que yo les tengo mucha fe, pero no ha pagado. Entonces, me dio mucha ternura la locutora, un día que ella solita, de verdad, amigos, te juro que lo leí y me dio risa y la dejé en visto como los novios cuando se enojan. La dejé en visto, dije, ¿qué le contesto? ¿Para qué me peleo? Me dice... no he podido pagarte. Pero bueno, pues, al cabo tú no tienes necesidad. Así me dijo Alex.
1: Es cierto.
2: Se los juro, amigos radioescuchas.
1: Tú no tienes necesidad.
2: Así me dijo, tú no tienes necesidad. Después pasaron como 2, 3 años. El locutor me escribe. Dispensa, no me podrás prestar. Porque fíjate que tengo un problema con mi hijo.
1: Sí.
2: Me inventó una historia de un coche que le habían chocado. La leí la historia así de Mujer Casos de la Vida Real, de Me Llegó Una Carta.
1: Ajá.
2: Leí la historia del hijo chocado y quién sabe qué. Le dije, ay, ya iba a decir el nombre. Digo, ¿cómo te voy a prestar? Le dije, si tú mismo cerraste las puertas al no pagarme hace 3 años.
1: ¿Y qué dijo, Diva? Ya no le contestó.
2: No, sí me contestó.
1: ¿Qué
2: me
1: le dijo?
2: Discúlpame, mira, tú sabes cómo están. Le dije, sí, pero como decía el difunto Juan Gabriel, le dije, el que abona, pagar quiere.
1: Es cierto.
2: El difunto Juan Gabriel
1: así. Digo, decía, si no tienes los 5,000, 10,000 que te hayan prestado, pero 500. Si dices, aquí te mando $100, Diva, $100, mira, hoy tuve 100, hoy me sobraron 200, ahí te van. Pero estás regresando el favor de una manera u otra, pero ignorar y hacerte el enojado o la víctima. No, señor.
2: No. Y eso yo lo decía ayer aquí con el genio. Cuando uno presta es porque le tienes cariño a esa gente. Mira, yo este locutor lo escuchaba desde que yo andaba en chiquilla, amigos. ¿Es un locutor?
1: ¿En serio?
2: Sí, claro.
1: ¿Fue mucho o poquito, Diva?
2: Pues es que depende que sea mucho y que sea poquito.
1: Eso sí. Sí, también.
2: Entonces,
1: pero no es la cantidad, es la intención y el...
2: Depende, yo te puedo decir una cantidad y para mí es poquito. Y para ustedes es mucho, porque pues con un 5 se entretiene.
1: ¡Diva! Usted porque es guapísima y de mucho dinero.
2: No, saben que es puro mitote, muchachos. Oiga, Diva, pero esto es real, ¿eh?
1: Sí, no, yo sé. Real, ¿y qué pasó? Y no,
2: hasta, no, hasta la fecha. Y no, ahí me sigue y me da likes y todo.
1: Dinero debería de darle, ¿cuáles likes?
2: Le digo, la bronca, le digo a Betito, es lo que le digo. Digo, mira este, dándome likes, dije, mándame lo que me debe.
1: Bueno, hubo una bronca en el mundo del espectáculo muy conocida entre el costeño y Edson Zúñiga, el norteño.
2: ¿Por qué?
1: El norteño le prestó dinero a este cuate del costeño y pues como no le pagó, dicen que lo mandó a golpear.
2: Ay,
1: ¿qué
2: no,
1: sabe qué? Pero es que ya eso ya es demasiado, pero ya también... No. Si llevaba un año que no te pagaba, pues llegas a ese extremo, Diva de México.
2: No, pero no, los golpes es el último recurso.
1: Ah, pero por dinero mejor hay que quede, Diva de México.
2: No, ¿cómo te vas a desgastar y a quemar?
1: Ah, claro.
2: Oye, el agresivo.
1: Ya eso fue muy.
2: No, déjalos que se...
1: Entonces, la próxima vez, en pocas palabras, que alguien le pida dinero con todo el dolor de su alma, dígale que no.
2: No.
1: O saque $10 o $20 y dígale, mira, manito, no tengo los 100, pero toma estos 20, estos 10, ahí me los pagas cuando puedas. Ya te lo quitas de encima, Diva.
2: Es que no te los quitas de encima, Alex.
1: No.
2: Ya lo hemos hecho y usted lo sabe.
1: Sí.
2: No te los quitas de encima, sigue la lloradera. Porque el otro día decía un texto en el Instagram.
1: Ajá.
2: Por más triste que sea la historia, no prestes dinero. Así decía. Y digo, es verdad, te inventan unas historias.
1: Es cierto.
2: Ay, bueno, la locutora está muy famosa también, que está en activo en una cadena de radio muy importante. Dije, pues no le pagarán bien a la pobre.
1: Es que muchas veces nada más es la pura presumidera, pero la realidad es otra, Diva de México. Señoras y señores, en la próxima hora de eso hablamos con la Diva de México en el...
2: ¡Ya basta!
1: ¡Basta!
2: ¡Ya basta! Elige, me enoje si digo el nombre.
1: ¡Épale!

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0: Eso. ¿Y luego? ¡Eso! Muy bien, señor Jaime Piña, trae usted muy buena coordinación. ¿Cómo le hace?
3: Pues trabajando, pagando bien, mi querido Alex Eugenio Lucas. De esa manera los muchachos trabajan y están con uno siempre.
0: Yo sé. Usted dice bien, Mister Noticia. Así es que tómala.
3: ¡Tómala! El entusiasmo de los simpatizantes de Donald Trump va de mal en peor. Ya los republicanos comienzan a preocuparse por la falta de apoyo de sus partidarios ante lo que ya vienen las elecciones intermedias del 2026. Y ahora el partido tiene que enfrentarse a que Trump sea más impopular que nunca. Y ahora una nueva encuesta de CNN revela que los partidarios se sienten desilusionados. ¡Tómala! La actriz y conductora Galilea Montijo sufre tras la supuesta cirugía que se realizó para verse más bonita. Pero en vez de verse más bella, le afectó su belleza natural. Y todo porque le afectó un nervio. Ahora sufre una parálisis facial a sus 53 años de edad y por la cual sufre burlas tanto de compañeros como del público. Problemas para levantar las cejas, cerrar el ojito, incapacidad para sonreír, problemas para hablar. Ahora tiene depresión, ansiedad y llora continuamente. ¡Tómala! Oigan esto, de estos muchachos. Investiga la Fiscalía de Chiapas novatadas en la Normal Rural Mactumaxa por denuncias de tortura y maltrato físico mediante abusos de alumnos de más edad y de los mismos encargados de la vigilancia y de las autoridades de la normal. Pero esto de los abusos a través de novatadas no es de ahora, tiene muchísimos años. También se le llamaba los bautizos, te desnudaban, te escupían los testículos, te orinaban, te echaban tierra, o en caso de castigos hasta con lesiones salías. La mayoría eran muchachitos de las comunidades indígenas que si hablaban un dialecto, estos entraban directo sin pasar examen, y las autoridades de los pueblos donde estaban estas normales nunca se acercaban a las escuelas. Había de todo, incluso violaciones sexuales. Muchos de estos humildes, los hubiera visto humildes, pero humildes muchachitos, mejor huían de las normales a la edad de 10 o 12 años. Uy, preferían mejor eso que a seguir sufriendo martirio. Y sigue habiendo todo esto todavía, mi querido genio. Así que esta mañana para su programa, muy bonito, muy interesante, y el número uno, ¡tómala!
0: Sí, desgraciadamente eso de los bautizos, hasta lo vamos a tratar en un Ya Basta. ¿De qué manera lo bautizaron a usted? Te echaban tierra, te escupían, te quitaban los chones y ahí todos se la curaban. Y a eso se le hacía uno normal, ¿eh?
3: Sí, fíjate, a mí me pasó la normal de San Marcos, Zacatecas. Me mandaron para allá, pues, bien chiquillo. Y cuando llegué, uy, hubieras visto. Había una fuente que no se me olvida ahí en el centro, como una placita. Y ahí te encueraban, te echaban tierra, te orinaban, te escupían, te jalaban, te jaloneaban. Pero pues se veía como muy normal todo eso. Lo mismo pasaba en la militar, igual allá en la Ciudad de México. Ahí era peor, te aventaban desde un trampolín de no sé cuántos pies de altura y vas para abajo. Horrible. Y sigue habiendo todavía esos tratos, mi querido Alex.
0: Yo lo dudo por la cuestión del bullying, pero ojalá y no. Pero señor, señora, hay algo más bonito, mejor para olvidarnos de cosas tristes de la infancia. Sniff, sniff, sop, sop. Váyase de vacaciones a Europa, 16 días para que conozca y recorra Suiza, Francia, Italia y España. Los detalles llamando a Mister Noticia, área 626-858-2419. ¡Que no se le vaya el avión! Área 626-858-2419. ¿Y está ahí en la oficina o todavía no llega?
3: No, aquí estamos desde las 4:30 de la mañana, mi querido Alex.
0: Área 626-858-2419. Porque vacaciones se dice Jaime Piña.
3: ¡Tómala!
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0: En Morelia, Michoacán, vive Olivia y su hermano Jorge desde Estados Unidos quiere ponerle sus mañanitas, esperando que su día sea increíble, excepcional y, como dice Andy Valdés, que sea genial. Olivia, escucha este mensaje de amor, cariño y respeto para ti.
1: Todos en este mundo tenemos un ángel terrenal que nos acompaña en nuestro camino. Ángeles que sin tener alas saben lo que son. Ángeles que te cuidan y te protegen. Ángeles que te aconsejan, te guían, te ayudan y te apoyan. Y cuando ese ángel es tu hermana, eres doblemente bendecida. Tú no eres una hermana normal, eres una hermana sobrenatural. ¿Por qué? Porque sin pedir ayuda, ahí estás siempre para mí y todos tus hermanos. Por ser tan generosa, compasiva y justa, gracias por ser una buena hermana.
0: Hola, Olivia, buenos días.
2: Buenos días.
0: Aquí está su saludo. ¿Qué le pareció? ¿Le gustó?
2: Muy bonito, gracias.
0: ¿Qué le quiere decir a Jorge?
2: Y muchas gracias por recordarse y que lo amo.
0: Qué bonito se escuchó eso.
2: Estoy muy emocionada.
0: Claro, claro, qué bonito se escuchó eso de lo amo, cariño, de hermanos, de respeto, de amor y de ternura. ¿Qué fue lo que les enseñaron sus padres, Jorge?
2: Gracias.
3: Sí. Así es, Alex. Pues en nombre de todos los hermanos, hermana, que Dios te siga bendiciendo y que te la pases bien. Y que pues que Dios te siga dando bendiciones, más vida, y que la pases en compañía de todos tus hijos. Que Dios te bendiga.
2: Muchas gracias,
3: Alex, por...
0: De nada,
2: Jorge. Gracias, Alex, muchas gracias.
0: Te digo algo, Olivia, tu hermano tiene como...
2: El día.
0: Tiene como 3 horas llamando a la radio. Ándale, Alex, háblale a mi hermana. Alex, háblale a mi hermana. Y mira, se te hizo, Jorge.
3: Muchas gracias.
2: Muchas gracias.
0: Bueno, el que persevera alcanza, y su hermano Jorge es muy perseverante. Gracias también a ti, Olivia. Gracias, gracias, Jorge. Bonito día,
2: Alex,
0: y
2: a todo tu equipo. Gracias, hermano.
0: Felicidades.
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0: Ahora resulta que la inteligencia artificial te va a dar permiso de hacer algunas cosas. ¡Ah, caray! ¡Ah, caray! ¡Ah, caray! No entiendo eso, Gastón. ¿Por qué?
5: Hola, genio y amigos. Muy buenos días. ¿Sabe? Estoy pensando terminar mi relación con mi pareja. Solo que necesito pedir permiso. ¿Sí? A ChatGPT. Como lo hacen muchos.
6: ¿Qué?

0: ¿En qué puedo ayudarte hoy?
1: Para todo tengo ahora una AI que sabe de esto.
0: Cuéntame, ¿qué ocurrió?

0: Otra vez, con amor. ¡Ya basta! No soy tu novia, soy una inteligencia artificial.
1: Perdóname. Y hablando de mi novia, ¿qué hago con ella?
0: Haz lo que quieras. De todas formas, no me haces caso.
1: No, no me hagas esto, mi amor. Digo, ChatGPT.
0: ¿Sabes qué? Mejor pregúntale a tu mamá.
2: El chico no es malo, no hace falta.

0: Lucas.
1: ¿Qué pasó, amigo Omar de Ciudad Juárez? ¿Cómo estás, muchacho?
2: Muy bien, genio. Aquí, hablarte para agradecerte que seguí tu consejo y a ver si me podías regalar una reflexión.
1: A ver, ¿qué fue lo que pasó? Hazme un favor, quítale el altavoz a tu teléfono para escucharte más clarito, amigo. ¿Qué fue lo que pasó?
2: A ver,
1: permíteme. Sí, aquí te espero, no te preocupes.
2: Haz de cuenta.
1: Y bájale tantito a la radio, Omar, porque se oye mucho la repetición de tu voz y así para entendernos mejor. ¿Sale?
2: Sale. Yo te hablé para la vez pasada por lo de mi madre que se metió en mis relaciones. Entonces, hablé con la muchacha y todo se resolvió para bien, ¿ves?
1: ¿Qué te dijo la muchacha?
2: Que me echáramos ganas y que no permitiéramos que nadie se metiera en la relación, ¿ves?
1: Ajá.
2: Pues vamos echándole ganas, nos vamos a casar.
1: Ay, ¿cuándo se van a casar, Omar?
2: Más o menos en un mes.
1: No, pues qué padre que tengas amor propio. Claro, sin faltarle el respeto a los padres, se les dice, bueno, mamá, papá, si yo elegí a esta muchacha o a este muchacho, yo quiero asumir las consecuencias. Solamente les pido respeto y espacio para mi relación. Los padres, claro, siempre queremos lo mejor para nuestros hijos, pero a veces es mejor trabajar con ellos que darles la espalda o ponernos a complicarles la vida. Porque al final de cuentas, por eso muchas muchachas se van con los muchachos, porque pues los presionamos, mejor hay que platicar con ellos para ver cuáles son los pros y los contras, y pues así ambos trabajan en el futuro y la relación del hijo o de la hija. Omar, pues qué bueno que tuviste buena comunicación, y dime en qué más te puedo ayudar.
2: Pues quería ver a ver si me regalabas una reflexión, pero ella no te va a contestar porque pues ahorita estoy trabajando.
1: Sí.
2: Pero para dejarla ahí y yo seguirla en el botón ese que te sigo.
1: Ah, en el Spotify, ahí encuentras el podcast de tu amigo el genio Lucas. ¿Cómo no? Déjame, busco algo de amor, algo bonito donde le digas todos tus sentimientos a través de este mensaje en la radio. Yo creo que algo así como que te sigue gustando como el primer día y quizás un poquito más. Dime una cosa, Omar, ¿cómo se llama tu amor?
2: Sonia.
1: Sonia y Omar son novios, se quieren y se van a casar.
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0: La cuestión deportiva a cargo de Álvaro el Brujo Morales, hoy jueves 30 de julio del año 2026. Álvaro, buenos días, platícanos.
1: ¿Qué tal, amigos? Soy Álvaro Morales, de los jefes para toda la Unión Americana.
2: Primero que nada, la selección argentina no debió jugar la Copa del Mundo. La final de la Copa del Mundo, soy más específico. Primero que nada, la selección argentina no debió jugar la final de la Copa del Mundo. Segundo, Messi y la selección argentina. ¿Y por qué no lo hizo? Porque al final del partido contra Inglaterra, más allá de que ellos pues tienen sus batallas e ideas políticas y bélicas, diagonal deportivas en su cabeza por el pasado, que eso se lo vamos a respetar, yo no me meto con la sociedad, no me meto con el pueblo, por el conflicto que tuvieron contra el Reino Unido de la Gran Bretaña, Irlanda del Norte, por las oficialmente conocidas Islas Falkland, que ellos les llaman Islas Malvinas, sacando esa pancarta política, rompen reglamentos, normas. Y tenían que haber sido inhabilitados. Tenían que haberlos evitado que jugaran la final. Pero la FIFA, que ha sido un órgano convenenciero, acusado e investigado y corrupto, tan es así que han llevado a lo largo de su historia, que han llevado a varios de sus ejecutivos a la cárcel por temas de corrupción después del FIFA Gate, pues no hizo absolutamente nada. Y ahora, de manera cínica, de manera cobarde, de manera sinvergüenza, dice: haremos una investigación y bueno, vamos a tomar las medidas correspondientes. No olvidemos que a España, en otro torneo, por un tema de Gibraltar, que es un enclave británico en territorio español, pues ahí sí hicieron suspensiones y otorgaron suspensiones. Pero en el caso de la selección argentina y de Messi, absolutamente nada, nada. Por eso, entre tanta porquería, tanta puerquedad, el próximo presidente de la FIFA, cuando alguien saque a Infantino, que ahora quiere privatizar esto, que ya estaremos hablando de ello más adelante, el próximo presidente de la FIFA debería ser: señores, hagamos un mea culpa. Así como algunos líderes religiosos, como los papas de la iglesia, de los obispos de Roma, los papas de la iglesia católica, hicieron mea culpa, reconocemos, creo que fue el único que lo ha hecho, es el Papa Francisco. Así debería ser el próximo presidente de la FIFA. Hacemos un mea culpa, debemos quitarle 3 títulos a la selección argentina, 1 si quieren a la selección italiana. Entonces, pues tenemos que quitar eso. Pero no, es un cinismo, es tal el descaro, lo que hicieron con Balogun, lo que hicieron con la selección de Irán, el premio de la paz al presidente de los Estados Unidos por parte de Infantino. Infantino ha resultado más descarado, más sinvergüenza y más cínico que Blatter y que Joe Havlanch. He dicho.
1: Como siempre, lo espero, los jefes para toda la Unión Americana. Soy Álvaro el Brujo Morales, gracias y hasta la próxima.
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0: Y por supuesto, si quiere mandar saludos, háblenos. Estoy a sus órdenes. 1-877-354-3646.
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1: Vida. ¿Qué? Siento pegajosa la...
2: A ver.
1: Mesita.
2: Ay.
1: Y siento pegajoso el micrófono. Y ya se hizo de noche.
2: Y tú no estás buena, que aquí estás una cabina. Está oscurito porque es cabina de radio. No hay ventanas.
3: Es que yo dejé un chicloso ahí arriba del micrófono y se derritió. Ay. Diva de México. Eso es del chicloso del osito.
2: ¡Qué fuerte! Yo pensé que eran de esos panditas, así como... ¡Ay, no!
3: Sí, bueno, señoras y señores... Días. Limpia aquí estamos en vivo y a todo color con la guapísima y de mucho dinero. Pero antes, el buen Pascual. Hola, Pascual, ¿cómo estás, Pascual?
4: Hola, ¿cómo estás, señor Genio Lucas y la Diva de México?
2: Buenos días, Pascual. Díganos, ¿qué se le ofrece, buen hombre?
4: Bueno, el pescado. No, nada más que llamaba para que mandaran saludar a Sombrerete Zacatecas.
3: Sombrerete Zacatecas, Diva.
2: Qué bonito. Díganos.
4: No. Es una ciudad pequeña, un pueblo chico, digo, un pueblo chico, grande, una ciudad pequeña, infierno grande.
2: Pero fíjate...
3: A ver. Ciudad pequeña, infierno grande.
2: ¿Por qué? ¿Qué hay ahí?
3: Qué curiosos somos los dos al mismo tiempo, digo, ¿por qué?
2: No nos gusta el chisme. No, bueno,
4: sí, mire, es ciudad pequeña porque no tiene la capacidad para ser ciudad. O sea, no tiene la infraestructura para la ciudad, sin embargo, tuvo que comprar el título
2: de pueblo mágico.
4: Es el pueblo mágico, ¿verdad? Pero realmente tiene su título de ciudad con su ya ve que le ponen un sello oficial del virreinato y todas esas cosas.
2: Claro.
4: Porque era tan importante en la minería, ¿verdad? Que todo el mundo pedía, todo el gobierno central pedía dinero y dijeron, ¿saben qué? Si nos das el título, pero no cumplen con los requisitos, pues no, entonces no hay dinero.
2: Pero tienen una parroquia preciosa de San Juan Bautista que de verdad no le pide nada a ninguna. De verdad, tienen un lugar de película ustedes ahí.
4: Pues mire, fíjese, tenemos 10 iglesias virreinales.
2: Sí.
4: San Juan Bautista, San Santo Domingo, San Francisco de Asís, Santa Soledad, todas son virreinales con todas las piedras.
2: Todos.
4: Y también ahí nació, con controversia, ¿no? Tomás Alva Edison.
2: Sí. Entonces, sí, de verdad que hay una historia que tienen ustedes, gracias, y sé que los amigos de Zacatecas ahorita están bien contentos de que estés hablando.
3: Claro.
2: Muchas gracias.
3: Y le digo una cosa, Pascual, llevaba yo creo que fácil unos 25 minutos.
2: ¿En la línea
3: o me equivoco, Pascual?
4: No, se equivoca porque estaba mirando aquí el reloj y segundos, si no era 15 minutos.
2: No marquen las horas.
4: Porque voy a enloquecer.
2: ¡Ay, qué
3: ella
2: bonito!
3: Ella se irá para siempre.
4: Cuando amanezca otra vez.
2: ¡Ay, qué bonito! Ya es viernes casi.
4: Muchas gracias. Que pasen buenos días.
3: Hasta luego.
4: California.
3: Hasta luego, Pascual.
2: Saludos,
3: en
2: Pascual.
3: Ya hasta los coyotes aullaron muy temprano.
2: Antes no nos pusieron el de sábado gigante, el chacal.
3: Ah, sí. Señoras y señores, el día de ayer quedó candente el asunto acerca de las estafas donde depositaste todo tu dinero y ahora estás sufriendo la pena negra como el amigo que pues puso $70,000 en manos de un extraño.
2: ¿De extraño?
3: Digo, si a veces siendo conocidos te fallan, imagínate de un extraño.
2: Familia.
3: Dice, sí, son $70,000 que le debo. Él puso todos sus ahorros ahí. Dice, ahora no tengo ni para pagar un abogado que me cobra $10,000 por recuperar mis $70,000 y así quedarme con $60,000 y después sabrá Dios qué vaya a pasar y alguien más llegue y le diga, no, pues dame $5,000 y yo te ayudo más y...
2: No, ya se perdió.
3: Qué fácil es quitarle el dinero a la gente que trabaja, ¿no, Diva de México?
2: Es que, Alex, a ver. Yo entiendo la parte de la avaricia. Porque, a ver, ¿quién de nosotros no hemos sentido de que hasta compras el billete de lotería y te pones hasta a orar y a rezar, Señor, si yo me lo saco, voy a hacer esto con la lotería? Y a ti te dicen que vas a poner ese dinero y te van a dar más. Pues claro que te da ilusión, claro que te emocionas. Pues así le hicieron a este señor. Entonces, pero él pudo meter a lo mejor 30,000. Ah, no, quiso 70 porque era más. Lo hubieras calado. Hubieras hecho una inversión pequeña. Ah, no.
3: Sí.
2: Nos ganó la avaricia.
3: Fíjese qué buen consejo ese, Diva. Debió haber hecho una inversión pequeña y ver si es cierto.
2: A ver si es cierto. Ah, por favor, hombre. Entonces, chicos, ustedes en chiquillos, ¿los han estafado como este señor, pobrecito? ¿Les han visto la cara, su familia? O, lamentablemente, ese préstamo nunca llegó. O esa tanda, esa cundina en la que te metiste.
3: Ah, sí, también.
2: Nunca llegó. Las cundinas son una friega. Tengan cuidado con las tandas, porque, oye, yo agarro el número uno porque soy la que organizo la cundina.
3: ¿Sí?
2: Yo soy la que organizo la cundina o la tanda, y yo soy. Y anda, vete la vieja loca, ya no la vuelves a ver en 3, 4 meses, 5, está bien. Y después se pela con el dinero.
3: ¡Tenemos llamada, Pola!
5: Sí, Pola, 8,900.
3: Antonio, ¿qué te hicieron a ti, Antonio? ¿Cuánto te robaron o a quién le prestaste y no te pagó?
2: Pobrecillo.
3: Antonio.
6: Sí.
3: Dígale a la diva, ¿qué pasó?
2: Díganos, buen hombre, ¿qué le pasó?
6: Buenos días, diva.
2: Buenos días. Señor. Díganos.
6: Fíjese que aquí, cuando nosotros llegamos de México aquí...
2: ¿A dónde?
6: De Doctor Mora, aquí a Tucson.
2: Ah, bueno.
6: Había un señor que se llamaba Domingo.
2: Sí.
6: Pero allá en mi tierra se llama Dan.
2: Ah.
6: Ese señor, viera cómo hizo tranza tanta gente.
2: ¿Cómo qué? Díganos qué hizo Mingo, el señor Adán.
6: Pues nos contrataba y no nos pagaba. O nos iba deteniendo de vez en cuando el dinero. A mí, al final del túnel, pues me salió debiendo como $700. Ese señor. Pero el karma existe, viva. Ahora sí. Lo mira con un carrito de esos. ¿Cómo se llaman de esas carriolas para caminar?
2: Así, una andadera.
3: Un andador. O andadera, ándale, sí.
2: Una andadera.
6: Ándale, de eso, genio. De eso anda ahora el señor en un carrito de...
2: Ay, Dios, pero a ver, Domingo Adán, o como lo conocen ahí en tu tierra, ¿qué les retenía el dinero a ustedes, trabajadores? ¿Y a quién más estafó? Platíquenos.
6: No, pues se ha de haber, pues de los que conozco, nos estafó como a unos 6, 7 personas.
2: ¿Y no te lo has encontrado y le dices... ¿Cómo estás, Mingo? ¿Cómo te va?
6: Pues no,
2: a ver si te acuerdas.
6: No, una vez me lo encontré allá en una tienda de materiales, no voy a decir nombre, porque luego por ahí anda el hielo.
2: Andale.
6: Y ahí me lo encontré allí que ya nomás arrastraba una pata, para no decirle tan feo.
2: Ay, no. ¿Y la familia de Adán dónde está?
6: Pues ahora sí, quién sabe dónde estará su familia ya.
2: ¿Qué haría con la familia que lo dejaron solo?
3: ¿Qué haría, diva de México? Imagínese usted. Bueno, gracias, mi buen amigo Antonio. ¡Tenemos llamada! ¡Pola!
5: Sí, Pola, 3002.
3: Vamos con César, en Oakland. Hola, César, te escucha la diva de México. ¿Quién te estafó?
2: Platícanos, por favor. Buenos días.
3: Buen hombre.
7: Buenos días. A mí, no me estafaron. Bueno, básicamente sí.
2: Díganos.
7: Puse un negocio... Y el dueño del negocio me puso una cláusula en el contrato donde decía que me podía quitar todo y el día que yo fracasara con el negocio, y yo no me fijé.
2: Ay, no.
7: Ya. Y terminé demandado y cerrando el negocio. Pero ese señor se lo cargó el payaso porque se le quemó el edificio.
2: Ay, Dios, fíjate que el que obra mal, como dice el dicho, ¿verdad?
3: Se le pudre el tamal, diva de México.
7: Se le quema el tamal.
3: Pues se le quemó, a él se le quemó. A él no se le pudrió, se le quemó el tamal por malo.
2: Se le quemó el edificio.
3: Es que el karma existe, diva de México.
2: Pero a ver, aquí hay novela, ¿no? Despacito y nos amanecemos, apacíguense. A ver, el señor Lángaro te puso esa cláusula. Entonces, ¿tú cerraste cuando descubren la cláusula o él te cerró?
7: Correcto, yo cerré cuando descubrí la cláusula.
2: Y luego, por ende, él vino y te dice, a ver, aquí está eso.
7: Me demandó.
2: Te demanda.
7: Me demandó.
2: ¿Cuánto?
7: Correcto.
2: ¿Cuánto le pagaste tú al chamuscado?
7: Nada,
2: ¿cómo?
7: Ni 5, porque cerré.
2: Ok, cerraste.
7: Cerré y el material, el equipo le quedó a él.
2: Bueno, ahí tablas. Quedaste tablas, como luego dice uno. ¿Y luego por qué perdió lamentablemente este edificio? ¿Qué pasó? ¿Falla eléctrica? ¿Crees que haya sido intencional como una venganza de alguien? ¿Qué cree usted?
7: Creo que fue falla eléctrica.
2: ¿Y pues luego?
3: ¿Y luego qué pasó? ¿Llegaron los bomberos y
2: dónde está? No, ¿dónde está el señor ahorita? No.
7: El señor creo que está en el cielo, ya se murió.
2: En un coro de ángeles.
3: Bueno, pues sí, no hay mal que dure 100 años, Diva de México.
2: Ay, no, qué hígado.
3: Tenemos llamada por la...
8: Sí, por la 7800.
2: Dale, trabada.
3: Le pusieron una cara a Olguita, que tiene rato en la línea.
2: ¡Olga!
3: ¡Hola, Olga! ¿Dónde vives, Olga?
2: Olguísima.
9: Hola, genio, buenos días.
3: Buenos días, niña.
9: Estaba escuchando.
3: ¡Olga!
2: Ya. Estaba.
3: ¡Olga!
2: Y enmudeció Olguísima. Vamos con la otra. Enmudeció
3: el palenque.
2: Ni modo.
3: Cuando
2: vamos sirve con
3: enloquecido.
2: Otra.
3: Vamos con Jorge de Santa María, California, Madre de Dios. Buenos días, Jorge de Santa María.
2: Hola, Jorge.
10: Sí, buenos días, genio.
3: Buenos días.
2: Estamos en vivo. Adelante. ¿Quién lo estafó? Pobrecillo.
10: Había un compa aquí en Santa María que sería prestado, pero según para prestar a la gente, y me hizo pedir como 120,000 dólares, ya no me quiere entregar el dinero el cabrón.
3: Uy.
10: No nomás fui yo, fueron varios que
2: pero hicimos
10: dinero.
2: Joven.
10: Supuestamente que él pagaba el 15%.
2: Le saluda la Diva de México. Aquí estamos en este tema tan difícil. ¿Cómo se llama este señor que estafó a tanta gente trabajadora y buena como usted?
10: Se llama Eloy Luis Juárez.
2: Y este señor, ¿cómo los engatusaba para que ustedes dieran sus centavos? Platíquele al gentil auditorio. A este le sacó la sopa.
10: Todo lo que él empezó a hacer es, al principio, a lo que dijo, te voy a pagar el 10%, y venía a pedir 10,000.
2: Ajá.
10: Y nos daba $1,000 al mes. Y pero... Sí, pagó como un año, estuvo pagando, pero al contrario, venía y pedía más de lo que era, pues, lo que pagaba. Pedía, si te daba 5,000, te pedía otros 10,000 extra.
3: Es que ahí está el gancho, Diva de México. El primer año te envuelven, te engatusan, te dan, y dices, estos van a caer.
2: ¿Y luego?
3: ¿Y luego qué pasó?
2: ¿Cómo se llama?
3: Jorge.
2: Es que no recuerdo el nombre. ¿Cómo se llama el Colexio, que estafaba? No, Homero.
10: No, Eloy Suárez.
2: Ah, ¿y dónde está ahorita?
10: Ahí anda el güey, y le he estado diciendo que pague a la gente, tan siquiera a los que le pedí dinero, porque me hizo pedir mucho dinero a muchas personas.
2: Ay.
10: Y luego pues no quiere darle a las personas. Y pues la otra vez le dije que lo iba a demandar, y nomás dijo, no, pues haz lo que tú quieras nomás y es todo.
2: Pero hay un papel que te firmó este señor, ¿Homero qué? No.
3: Diva.
2: Es que no.
10: No, Eloy Luis Suárez.
2: O sea que ahora sí que le vas a decir, cuídate, Eloyito. Cuídate, Dios te bendiga.
3: Ay,
2: dile.
3: Qué cosas.
2: Porque, oye,
3: en Santa María, California.
10: Sí, firmaba los papeles.
2: Ah, no, sí,
10: pero
2: firmaba.
10: Lo único que yo lo que le quería decir era que me pagara, pues, pero no quiere. No.
2: Pues mira,
3: que Eloy tan malo, hombre.
2: Esa es la parte que le dan a Eloy. Aquí tiene usted, Eloy, micrófono abierto, porque aquí no estamos
3: claro.
2: A favor ni en contra de nadie. Son testimonios de gente que opina. Si él está escuchando y quiere decir su versión, con mucho gusto, aquí tiene, señor, micrófono abierto.
3: Claro, que también le escuchamos. Bueno, pensé que estaba grabando la señora Olga mensaje para
2: buenos
3: nosotros,
2: días.
3: Pero veo que no. Vamos a la siguiente llamada. ¿Tenemos llamada, niña Pola, sí o no?
8: Sí, Pola 4003.
3: Vamos a Carolina del Norte, donde vive Rosy. Hola, Rosy.
2: Hola.
11: No. Hola, buenos días.
2: Buenos días.
11: Yo les quiero platicar. Mi esposo, a él lo estafaron feo, porque hubo una pareja que su esposo de ella se murió y ella anduvo con un morenito. Y creo que el morenito andaba en malos pasos, pues hicieron que la convenció de que vendiera unas tierras, porque tenían tierras, terrenos, aquí en Estados Unidos.
2: Sí.
11: Mi esposo, bien contento, le iba a comprar 3 o 4 acres de tierra, y hicieron el trámite, le pagó y le sacó mi esposo dinero de su 401k y sacó como $50,000. Te estoy hablando de hace tiempo, de hace varios años. Mi esposo bien contento, y cuando fueron al banco no se pudo porque las tierras tenían un DIN que le llaman, un DIN, no sé cómo, no se pudo.
2: No se
11: el tipo los estafó y ya mi esposo ya no hizo nada porque eso de demandas y pleitos iba a ser mucho tiempo gastado. Entonces ya los dejó así, pero era una injusticia muy fuerte porque él vino emocionado porque ya tenía planes para esas tierras, hacer aquí, hacer acá, y al final lo estafaron.
3: Andes. Pero Diva, le voy a decir algo, Diva de México. Es triste que la ley no actúe. Pero no sea uno porque te tragan, te llevan, te encierran te hacen y te deshacen,
11: también,
3: Rosy.
11: Un abogado también le hizo lo mismo. Él tuvo un problema por alta velocidad y le suspendieron la licencia. Iba súper rápido y fue con un abogado y también le quitó $1,000 y nunca le hizo nada por ayudarlo. Fue con otro abogado, creo que el abogado del otro era un hispano, ese sí de voladita y más barato.
3: Eso, bueno.
2: ¿Qué historias estamos escuchando?
3: De Rosy de Carolina del Norte. We have more calls, Paula.
12: Sí, Paula 19.
3: Eso, así, para que vean que...
2: Que todos. Chicos, buenos días.
3: La 19, dijo Paula. Ahí está Julián de Reno, Nevada. Hola, Julián.
13: ¿Qué pasó, Genio y Diva?
2: Hola.
13: Qué bueno que hacen este testimonio, hermano. A mí me hizo fraude el Seguro Social.
2: A ver,
13: si puedo echarlo de cabeza o
2: cuéntenos.
13: O de cabeza nos pueden multar.
2: ¿Qué pasó?
13: Resulta que yo me jubilé en el 64 y me daban nomás 21,000 y algo al año.
2: Sí, al año.
13: Y me dijeron que nomás que podía trabajar y que podía hacer yo 21,000 nada más en el trabajo.
2: Sí.
13: Ok. Entonces me puse a trabajar, hice 68,000. En el trabajo, y luego me suspendieron la mitad de la pensión, que porque yo había hecho 68,000. Entonces le dije yo, ¿pero cómo? Si me quitó la IRS, me quitó el Seguro Social, me quitó el desempleo, me quitó el disability, todo. ¿Por qué
3: todos
13: me estás
3: cobrando su de parte, 60? Diva, todos.
2: Sí, ¿y luego?
13: Ajá, entonces le dije yo, ¿por qué me estás cobrando de 68,000?
2: ¿Y qué dijeron?
13: Saca la cuenta de todo lo que me quitaron ellos, entonces nomás quedaría tanto. Uh-huh. Más tengo permitido hacer 21 y feria, quedan nomás 17,000. Multan de 17,000. ¿No? Me multaron de los 68, Genio.
3: Sí, desgraciadamente, Diva de México, ellos van sobre el ingreso en bruto.
2: Pues sí, pero bruto uno que luego no lee y que no sabe y que no... Porque no se asesora uno, porque somos... Mira, como nosotros somos buenos, joven, creemos que toda la gente es buena, y no es así.
3: Sí, desgraciadamente. Y bueno, pues son cosas curiosas del gobierno y los impuestos y cuestiones que a veces uno...
2: Y luego la familia.
3: No logra entender, bueno.
2: La familia, que también son lángaros.
3: ¡Tenemos llamada! ¡Pala!
14: Sí, por la 410.
3: Adriana, estás con la Diva de México. ¿Quién te robó? ¿Cuánto prestaste? ¿Y quién te dejó como el chinito nomás mirando?
2: ¿O te robaron tu corazón, Adriana?
3: ¡Ay, Diva! Hola,
15: buenos días.
2: Buenos días.
15: Buenos días, hermosuras de Dios.
2: ¡Ay, qué bonita! Cuéntanos, ¿a quién te robó tu corazón?
15: Ay, Diva, fíjate, Diva, que yo tengo un negocio, Diva, un negocio propio.
2: Sí, yo sé.
15: Y yo fío de mis productos que vendo.
2: Sí.
15: Y una señora que me estuvo saque fiado, esa señora se fue debiéndome casi $7,000, Diva.
2: Pero Adriana, ¿por qué le seguías fiando a la lángara si sabías que no te pagaba?
15: Porque mira, cada fin de semana que venía a traerme pago, me daba pago la semana. Y se llevaba, me daba 100 y se llevaba 200, me daba 100 y se llevaba 500, me daba 100 y me tuvo engañada que iba a agarrar una tanda para febrero.
2: Sí.
15: Y esa mentada tanda nunca existió, me ponía muchos pretextos, mató a toda su familia.
2: Todos se murieron. Oye, sí, Adriana, yo quiero que le digas al público, porque yo sí sé porque platico contigo, pero dile al público qué es lo que tú vendes y qué productos se llevó Sonia, o ahorita me dices el nombre de la señora, no me acuerdo.
15: Se llama Yara.
2: Yara.
15: Bueno, dijo, ¿verdad? Como esa señora es una madeja de mentiras, a lo mejor ni se llama así en realidad.
2: ¿Pero qué vendes?
15: Este, yo, Yo vendo perfumes, lentes, bolsas de diseñador.
2: Sí.
15: Y pues ya tengo 8 años con mi negocio, Diva, y pues me va bien, pero gracias nomás esto que me pasó con esta, gracias a Dios, con esta señora, ya estaba a punto de renunciar con mi negocio, pero dije, no, yo no voy a dejar mi negocio.
2: No, y ahí porque te queda claro gracias. Algo, no fíen.
3: Yo porque sé, miren nada más, ahí están las consecuencias.
2: A veces esta cosita, pero oye.
3: Lía de Victorville, buenos días, Lía, ¿en qué línea la tienes, Pola?
16: Sí, Pola 21.
3: Lía. Buenos días, te escucha la Diva.
2: Buenos días.
16: Buenos días, sí, yo también tengo un algo que decir. Por nosotros favor. Llegamos en el 96 aquí a Victorville y nos fue muy bien, nos estaba yendo muy bien.
2: Pero
16: el que era mi esposo compró una casa, luego compró unos apartamentos.
2: Sí.
16: ¿Y qué pasó? Que un socio y que le dijo que lo invirtiera con el dinero, le pidió un préstamo. Y al final falsificó la firma de él cuando él se había ido a Switzerland a hacer un trabajo de soldador y se quedó con los apartamentos.
2: ¡Ay, no!
3: ¿A ese grado, Diva?
16: Al Real Estate Board, sí, yo fui al Board del Real Estate en San Bernardino, anduve dando muchos golpes en diferentes puertas.
2: ¿Y no?
16: Tocando puertas con abogados sinvergüenzas y los mismos del Real Estate Board en San Bernardino me dijeron que eso era un fraude, porque cuando la firma, la fecha en que mi marido había firmado y yo, él estaba en Switzerland y yo no tenía vela en el cierro, y agarraron mi licencia, mi información, y se quedaron con los apartamentos.
2: ¿Quién es esa persona? Eso,
16: después se llama Joe García y tenía un real estate office aquí en Victorville. Ya no lo puedo decir porque tal vez ya se murió, no sé. Y y también el mismo patrón de mi marido, donde había trabajado por muchos años, más de 20 años.
2: ¿Qué?
16: También él se quiso quedar con el rancho que habíamos comprado después.
2: ¿Por?
16: Debíamos $35,000, fue y le pagó a la señora que nos los había vendido.
2: ¿Oye?
16: Se puso el título a su nombre y batallé hasta más no poder. Y eso que mi marido decía que dejáramos todo por la paz, porque no le gustaba pelear.
2: No.
16: Ah, pero cuando me divorció, entonces sí peleó, hasta para no darme ni medio penny, me puso corte, él y la mujer con la que se fue.
2: Ándale.
16: Que era el amor de su vida, no sé qué.
2: Mira, mira.
16: Y entonces sí, no sé de dónde le sacó tanto.
2: Ahora, sacó ¿y el rancho?
16: Para agarrar abogado. Pues gracias a Dios fue lo único que me quedó.
2: Bueno, gracias a Dios.
3: Algo, cuando menos, Lía, ¿algo? Pero de haberte dejado en la calle prácticamente. Y así hay algunos, se llevan todo y no te dan ni agua, Diva de México, ¡cuidado! ¡Tenemos llamada, Pola!
17: Sí, por la línea 2.
3: Jairo, en Mississippi, estás con la Diva de México.
2: Hola, Jairísimo.
18: Yo quería que me contestara la Pola.
2: ¡Pola, contéstale a Jairo!
3: Dile que I love you.
2: Ah, o algo, Pola. Jairo, ¿dónde nació usted?
3: Ni beso, ni nada, pobre de Jairo, no le dio nada, Diva. A ver,
2: permítame.
17: Ni que tuviera tan chulo el viejo.
2: Niños, se controlan. ¿Dónde nació Jairo?
18: En Tabasco, México.
2: Y allá no hay gente que estafa, ¿verdad? Nah.
18: No, hombre, es lo que más sobra.
3: ¿Qué pasó, Jairo? Platícanos, por favor.
18: Hace como unos 10 años atrás, me contacté con una muchacha que de secundaria, o sea, es de mi mismo pueblo.
2: Ah.
18: Y éramos amigos de toda la vida.
2: Andale.
18: Y nos dejamos de ver, de hablar. Yo me vine para los Estados Unidos por años, hasta que una vez ella, por medio de mi hermano, me contactó.
2: Andale.
18: Empezamos a platicar, pero no hay salamero que salga bien.
2: Pues claro.
18: El cast me dijo que ella vive en Veracruz, que
2: sí.
18: Su marido era petrolero y que ahí en su ámbito había muchísimo negocio de alquilar dinero, que ella lo rentaba así de, no sé cómo le llaman allá, que semanal, lo dan a rédito, pero semanal. Están pagando, no sé cómo le llaman eso allá. Para no hacerle largo la historia, yo le mandé $250,000 mexicanos.
2: Uy, pero ¿por
18: qué? Y me llamó y me dice, no hombre, el negocio va buenísimo, no tienes más dinero. Y le mandé otros 50,000 y le completé $300,000. Después, cuando yo le dije, te voy a dar 6 meses y en 6 meses quiero que me des ya ganancias, ya cuando le pedí las ganancias, me salió que la gente no le pagaba y que no le pagaba. El caso es que, para no hacerle largo el cuento, se quedó con la plata.
2: ¿Cuánto? 300,000. ¿Cómo se llama la señora? ¿Ratera?
18: Sandra. Sandra, Sandra Lucía Alejandro Ruiz.
2: Sandra Lucía.
18: Del mismo pueblo de Tabasco.
2: Alejandro Ruiz.
3: Mucho cuidado, ya lo dijeron, ¿quiénes son los malos de la historia? Uy. Y aprenda, por favor.
2: ¡Ya basta!
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0: fíjate que un camarada me está pidiendo que le haga una broma, papucho, papuchona, a su esposa que le donaron un corazón.
1: Sí.
0: Le donaron un corazón, entonces la señora anda buscando, ¿verdad?, los familiares de la persona que les donó un corazón.
2: Ah.
0: De una muchacha.
2: Qué buena
3: de
2: gente.
3: Pollo.
0: Que, por cierto, la muchacha que le donó el corazón a la señora es de El Salvador, carnal.
2: Ah, qué buena gente. Por ahí podemos agarrar la broma.
0: De El Salvador. Entonces, paisano, manden sus ideas por Instagram, @Choplin, que le hicimos. Porque el esposo le quiere hacer la broma a su esposa, quien recibió un corazón de una hermosa salvadoreña.
2: Yo quisiera que alguien me donara unos $200,000.
0: Yo quisiera que alguien te donara un papá que no tiene.
2: Lo mataron.
0: Y un esposo.
4: Es. Para... Lo que vio Violín. Es mejor.
0: Te voy a hablar de hombre a hombre.
2: Ay.
0: Ah, poco vas a poder.
3: Entonces hay que traer otro locutor, güey.
0: ¿Qué pasó? Me invoca esto también.
3: No, digo, para que hable como hombre, para los hombres.
0: Ok. ¿Alguna vez tu esposa te ha hecho sentir como que eres un menso?
2: ¿Por qué? ¿Te está pasando?
0: No, hombre. Oh. Porque tenemos una doctora, Saraí, que va a explicarnos cómo muchas mujeres actualmente en esta nueva era.
2: Gotcha.
3: No, espérate.
0: Dale, tratan a su esposo como si fuera un menso.
2: Sí.

0: Escuchen.
1: Les hablan así porque la mujer tiende a pensar que siempre tiene la razón. Es así, muy sencillo. Si no es a mi manera, no sirve. Si no es como yo lo quiero, no lo quiero. Yo no sé quién volvió a las mujeres las juezas. Le digo, tú no puedes ser víctima, juez y verdugo. Yo fui la lastimada. Y yo digo, ¿cuál es tu sentencia? Y además yo te castigo. O sea, ¿quién le dijo a la mujer que somos absolutas? Si tú no aprendes a escuchar en las relaciones y ver la perspectiva de otros, no te enriqueces y no creces. Te vuelves el tipo una niñosauria, que estás en un cuerpo de adulto, pero que no evolucionas porque es all my way or the highway. Lo que yo quiero o nada. ¿Qué te va a generar eso? A lo mejor el hombre no se va a ir, no quiere perder a los niños, pero vas a estar muy sola.
0: No marches.
2: Pero no me estén viendo a mí, ojetes, porque no te vas a quedar sola.
0: Pero sí es cierto, porque tú a veces tú, Cacha, nos hablas como si fueras un menso nosotros.
3: Más a ti.
0: La neta.
2: Y no, eso es diferente, no, eso es relación de pareja y eso es de trabajo, güey.
0: Ah, pero
2: es
0: muy diferente. Aquí somos pareja tú y yo en la radio, somos pareja de compañeros de trabajo.
2: Ah, yo pensé que era otra pareja. Es muy diferente.
0: No, pero sí es cierto eso. Yo he escuchado, la neta, a veces, por ejemplo, cuando voy a recoger al DJ a su casa, paisanos, porque yo lo recojo. Dos veces a la semana lo recojo.
2: Cierto, me consta.
0: Entonces me agüita cuando la mujer le dice, Miguel, I already told you what you have to do after the your work. Hello, you have to pick up the son from school. Don't you understand? Y yo, hijo de la madre, que
2: me lo hablo. Porque es gringa la morra,
0: sí,
2: ¿no?
0: Sí, es gringa la morrilla, entonces se pasa mi lanza.
3: Oye, yo, para los que no te entendieron tu inglesazo, ¿qué dijiste?
2: El inglés totonaca.
0: El inglés de Ocotlán, Jalisco. No, y me siento bien agüitado porque a veces todos tenemos un compañero que lo trata bien mal a la mujer.
3: Y sí, ¿eh?
0: Todos. Y si no tienes un compañero que trata mal a su mujer, tú eres la persona que es tratado mal por tu mujer.
2: Achú. Pero ¿por qué pasa eso?
3: Ya lo dijo la doctora. No, es una técnica de ustedes.
2: Es porque no hacen caso, te dicen.
0: Es una técnica de ustedes.
2: No. Es porque te dicen una vez, oye, tú los lunes vas a recoger al niño después de la escuela, así como el DJ le toca lunes y miércoles. Y luego se le olvidó un día, y luego le pueden recordar, y luego se le olvidó la otra semana, y así van. Entonces te enfadas, entonces dices, güey, pues si no te dicen de buena manera, te tienen que decir de mala manera. Por eso.
0: Bueno, te voy a poner otra vez el audio para que entiendas.
1: Les hablan así porque la mujer tiende a pensar que siempre tiene la razón.
3: Ahí está.
1: Es así, muy sencillo. Si no es a mi manera, no sirve. Si no es como yo lo quiero, no lo quiero. Yo no sé quién volvió a las mujeres las cosas.
0: ¿Ya entendiste?
2: No, es que estoy diciendo que...
3: No. A huevo, tiene que ser a su manera.
2: A huevo, pesas.
1: Les hablan así porque la mujer tiende a pensar que siempre tiene la razón.
3: Ahí está.
0: Ahí está, y sí, por favor, compartan este audio que voy a poner en el podcast de choplin.com. Compártanlo, por favor, a su esposa, porque la neta sí es cierto. Por ejemplo, te dice la mujer, oye, pasa por un pedazo de lechuga porque va a hacer tortas esta ahogadas noche. Ay, entonces, y luego vas, por favor, y asegúrate de ir a la lavandería. Y uno dice, primero voy a la lavandería y luego, no, te dije que la lechuga primero.
2: Pues sí, porque la comida es primero y luego vas a lavar, güey. Hello.
3: Ay, no importa, pero siempre quieren tener la razón.
1: Les hablan así porque la mujer tiende a pensar que siempre tiene la razón.
0: Estamos hablando, paisanos.
2: Soy culpable, güey, te lo juro que sí, porque te voy a decir por un ejemplo. Sí. Entonces, un ejemplo bien fácil, güey. La mujer le gusta lavar los trastes de una forma, ¿no? Y que se sequen los trastes de una forma. Ajá. Entonces tú le dices a tu esposo, oye, por favor, puedes lavar los trastes hoy.
0: Correcto.
2: Y el pobre hombre marido va a lavar los trastes, pero como no le echó dos pompas de jabón más que tú, ya no te gustó cómo lo hace, entonces lo vuelvas a hacer tú, pero tienes que aprender a que los hombres hacen las cosas de su manera y tú piensas que la tuya es correcta.
0: Si acaba no de decir eso, una mujer, señores, que tiene la razón, la doctora.
2: Por eso, si tu mujer quieres que tu marido haga algo y ya sabes que lo hace para el perro, mejor no le preguntes y hazle que haga otra cosa y tú haz lo que tú quieras.
0: O que lo haga ella.
2: Por eso es lo que dije, hazlo tú y pídele a tu marido que haga otra cosa que sabes que le sale mejor que a ti.
1: Les hablan así porque la mujer tiende a pensar que siempre tiene la razón.
0: No, es cierto, paisano, estamos hablando que muchas de las mujeres ahorita actualmente, ¿verdad? En esta era sí tratan bien gacho como si fuera un menso su esposo. Y no está bien eso, paisano, porque los dos somos diferentes. O sea, a veces el hombre está pensando en que voy a hacer mañana, voy a trabajar, tengo que lidiar con un jefe insoportable como el DJ.
2: A sus órdenes. O sea, esa es mi
0: Ya. 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

0: escucha que nos escucha.
1: ¡Ah, viva!
0: En México, él estuvo viviendo acá en Estados Unidos, papuchón.
1: ¿Por qué se fue?
0: Anda de gira.
1: Oh, artísimo.
0: Ah, bueno. Sí, papuchón, ahí está en León, Guanajuato, bonito León, Guanajuato. ¡Bonito León, no, Guanajuato!
2: ¡Cállate, güey!
0: Oh, perdón, güey. Ok, y papuchón, platícame, mijón, ¿por qué te fuiste para León, Guanajuato?
3: Pues me vine para acá de vacaciones un rato.
4: Oh, te mandaron a fuerza de vacaciones.
1: ¿Vacaciones permanentes?
3: Sí.
0: ¿Qué pasó, mijón?
3: Sí, sí, unas vacaciones y, pues, ¿a quién le dan pan que llore?
0: Pero, ¿qué fue lo que hiciste, carnal?
3: Lo que pasa que tuve un problema con la ley. Me agarraron ahí medio alegre y, pues, me salí deportivo.
0: Te agarró un borracho manejando, viejón.
3: No estaba yo manejando, estaba yo durmiendo en el carro.
0: Ay, güero, pero no pedo. Marches.
3: Y el detalle que yo no era yo el conductor designado.
5: Ah, no manches.
0: ¿Y estabas tú solo o con tu cuate que le vamos a hacer la broma?
3: No, estaba yo solo.
6: ¡Te viva la chiva!
0: ¡Arriba la chiva! ¿Qué te parece si le decimos si te puede prestar dinero para el coyote?
3: Me parece bien.
0: Sí, ¿no? ¿Y que te quieres venir tú solo?
3: Pues no me quisiera ir solo, pero pues sí, también.
0: Digo, es broma, carnal, no te agüites.
1: La broma no está muy lejos de la realidad, ¿eh?
0: ¿Qué te parece la idea?
3: Me parece formidable.
1: Perro.
0: ¿O qué piensas tú que me escuchas? El camarada se encuentra en León, Guanajuato. Tiene un amigo que vive acá por Estados Unidos. ¿Le parece esa idea o mande más ideas por Instagram, @Choplin? ¿Qué le decimos al viejón?
1: ¿En dónde vive? ¿En Estados Unidos?
0: Su amigo sí.
1: ¿Dónde?
0: León, Guanajuato.
4: Eso no está en Estados Unidos.
1: Eso no está en Estados Unidos.
0: Ah, no, de veras. Ya pronto. Ya pronto. Ya pronto. Quiero llorar. Si está en El Paso, hay frontera ahí con Canadá, ¿no? Sí, hombre. Sí, hombre. Con China. Que por ahí te van a cruzar.
3: Órale.
1: Y también te van a pasar.
0: Después de esto en el Choplin todo puede ser. Con la broma, paisanos. Se la va a comer toda.
7: ¿Te la comiste?

0: Vamos a hacer una broma, paisanos. El camarada se encuentra en la ciudad de hermosa León, Guanajuato. Uy. Y nos mandó un mensaje por Instagram, arroba el show de Pelín, que quiere hacer una broma para su amigo, que él radica acá en Estados Unidos.
1: En El Paso, dijo.
0: Sí, se conocieron acá los chamacos. Creo que se... ¿En dónde se conocieron, carnal? ¿En una escuela de monjas?
2: No.
0: No.
1: Alcohólicos dice... anónimos.
2: No más noticas.
0: No más noticas, babuchón. Ok, entonces vamos a marcarle, carnal, para decir, oye, ¿sabes qué? Tengo al cuate del coyote, pero necesito una lana que me prestes. Y él te va a decir por dónde me va a cruzar. A ver si no se la antoja.
3: Rapidita, compadre. Que no se caiga el ritmo, compadre. Échale.
0: Sí, pero este bate, esta vieja también. ¡Órale! ¡Mire, mire, mire! Así contesta.
4: ¿Hello?
2: ¿Qué huele, mi buen?
4: ¿Quién habla?
2: Soy yo, el flaco.
4: ¿El flaco? Mi flaco, ¿qué rollo?
2: No, es que me aventé un viaje para acá, para Juárez.
4: Ajá.
2: Y pues la neta quise volverle a brincar para allá, para el otro lado. Y no, ya madre. Tengo aquí, ¿cómo se llama? Me contacté con un coyote.
4: Ajá.
2: Y me están, ¿cómo se llama? Pidiendo una feria. Y pues te hablo para ver si me hacías el paro.
4: Orre, no, ves? Mi buen, pero pues ahorita ando acá en Arizona. ¿De dónde pinche que te mande? No traigo ni... Traigo pues nomás que para las cocas.
2: Si quieres, ahorita te los paso y ahí para ver si me hace el paro, a ver cómo se ponen de acuerdo.
4: ¿Y eso, güey, que te viniste? ¿Qué pedo?
2: No, pues te digo que me mandaron para allá, para Juárez, y dije, no, pues ahorita aprovecho, vamos a pelarnos para el R.
4: Ah, chingado, pero pues estás viendo cómo está el pinche pedo, güey, acá, y tú con esa chingadera. No mames, ¿andabas bien? ¿Qué chingada tienes a hacer acá?
2: No, pues a calarle otra vez.
4: No, no seas loco, güey, ahorita ni te conviene, güey, ni te metas en pedos, güey. La mera neta, ni la pa' qué te haces, güey, ahorita no está pinche caldo pa'... El agua para echarle caldo, güey, ¿estás loco?
2: Mira, pues ahorita estoy aquí con estos compas y la deja, ahorita te lo paso a ver qué dice. Ya, si no, pues igual, para regresarme, sale, deja y te lo paso.
0: Bueno.
4: Bueno.
0: Hola, ¿cómo estás?
4: ¿Quién habla?
0: Habla Martín.
4: ¿Cómo está Martín? ¿Cómo le va?
0: Bien, Martín, pues bien, nomás es que el compa que quiere puede cruzar para otro lado y le quiere ayudar, yo, ¿no? Porque pues el vato está bien agüitado. Y me dijo, no, pues hable mi compa para que si no diga, dar y dónde lo puede recoger todo el otro lado.
4: No, yo ahorita no, ahorita yo no puedo hacer nada por él, compa. Ahí, ahorita sí, ni aunque quisiera, no puedo.
0: No, pues él me dijo que son como hermanos, que ustedes son como un y gato.
4: Sí, pues sí, pero pues ahorita no, le digo, yo ando trabajando fuera, yo trabajo manejando y ahorita no le puedo hacer el paro. O sea, ahí dígale que ahí me disculpe, que ahí después.
0: Pero... O sea, yo te puedo dejar en pago, no tengo pedo.
4: No, ni aunque me diera facilidades, ahorita yo no le puedo hacer el paro, papá.
0: No, pues te podemos dar crédito fácil. O sea, lo puedes pagar en pago, ¿no? Pero hasta después de 30 días. Tire paro, ¿no?
5: Ya colgó, güey.
0: ¡Ya colgó! ¡Qué paro! Ni que fuera carro, hijo de dealer. En pago. No pagas, te llevas el carro, te pagas después de tres días o 60 meses. Sí, hombre.
2: No, yo creo que ya no voy a contestar.
6: Amigo, los huevos.
0: Yo tengo unos amigos también, como la relación. La Calvin. No, lo que pasa es que el vato no quiere, pues no tiene lana.
5: Ahí está.
0: Cámbiale el aceite, gratis.
2: Entonces, ¿qué rollo? ¿Sí se va a armar o no?
4: No, güey, ahorita no te puedo hacer el paro, flaco. Ahorita no estoy en la casa, güey. No hay forma de hacértelo, güey.
2: No, pues entonces me voy a regresar de nuevo bien triste y decepcionado.
4: No, güey, pues disculpa, güey, pero no. Ahorita no hay cómo, güey.
2: Nah, pues sí, pues como no soy...
4: No, me digas, dame. No, güey, la neta no. La neta no, güey.
0: Sí,
4: pero
0: no.
4: Pues no
0: se fue el morir. Rentaba el 45.
4: Así es.
0: Le vamos a dar, mira, 60 días sin pago.
4: No, yo no necesito, yo no le estoy pidiendo facilidades, yo no le puedo hacer el paro, compa, disculpe.
0: Pero te vamos a dar el 3.05 APR para la cruzada de la frontera.
4: No, yo no soy, ahorita yo no soy, no tengo forma, no me puedo ni mantener, no ando, más que a huevo ando comiendo, yo no puedo andar...
0: Pero pues ya está aquí este compa y te vamos a dar el
4: 0.0.
0: Y te vamos a dar el FDA.
4: No, compa.
0: Y que ya está aquí el compa, o sea, pues al tírale paro, a cruzarlo,
4: no,
0: compa.
4: No puedo, ay, disculpe, dígale que no puedo hacerle el paro, que me disculpe.
0: Acabo ya tienes, ya pasas tu crédito y es crédito aprobado. Mira, y te incluimos un borrego con el pago de la cruzada. Y también te incluimos un delfín.
5: ¡Colgó, güey!
0: ¡Qué bonita broma! ¡No manches, colgó, paisanos! Recuerda que si quieres una broma de volada, mándame tu número telefónico por Instagram, @ el show de Piolín. No puede ser el show.
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0: tiene ganas.
1: Aquí hay diversión en el show de Pilín, papuchones. Broma, chistes. Si quieren una broma, manden su número telefónico por Instagram, arroba el show de Pilín, por mensaje directo. Y me dice, Pilín, ¿quieres una broma? Mi mamá, mi papá. Pero tenemos a la abogada de inmigración, Leticia, que, señores, señoras, es la mujer que está perdiendo mucho peso. Abogada, ¿qué está tomando? ¿Agua de chía?
2: No, solo hacer ejercicio.
3: Eso, abogada.
1: Es lo que te hace falta, Pilín.
4: Y sí, ¿eh?
1: Panzón. Gracias, don Poncho Corrado.
4: Lo van a traumar.
1: Oiga, tenemos preguntas de parte de nuestra gente. Tiene preguntas, así es que llamen al 1-800-333-3676. 1-800-333-3676. Tengo un camarada que se llama Raúl y dice que le quiere arreglar a su novia los papeles. Ellos se conocieron acá en Estados Unidos y él es ciudadano americano y ella es una persona que cruzó la frontera por el cerro.
4: ¿A su novia, no a su esposa?
1: Pues viven juntos, carnal, pero son novios.
3: Marinovios, se dice.
1: Para mí el matrimonio es cuando se casan ya a la iglesia, loco.
4: Ay,
1: cálmate, pastor. Entonces, abogada, ¿qué puede hacer para arreglar papeles el papuchón?
2: Bueno, se tienen que casar, porque para poder hacer la visa de prometidos cuando todavía no se han casado, pues la novia tiene que estar afuera de los Estados Unidos. Pero como ella ya está dentro de los Estados Unidos, ya no pueden hacer la visa de prometidos. Ahora tiene que hacer la petición familiar. Y no puedes hacer una petición familiar hasta que se casen legalmente. Entonces tienen que casarse primero y obviamente lo tienen que hacer por amor y no solamente para arreglarle papeles. Tienen que mandar evidencias de que están enamorados, de que tienen un plan de estar toda la vida juntos, de que ya están combinando sus finanzas, sus vidas, sus casas, sus carros, todo eso para poder comprobar que en realidad se casaron por amor y no por un alivio migratorio. Ahora, el hecho de que ella haya entrado por el cerro significa que entró pues ilegal, entonces no califica para el ajuste de estatus. Tendrá que hacer el proceso consular. Después de la petición familiar, tiene que mandar un perdón por la entrada ilegal. Si le aprueban ese perdón, entonces ya puede salir a la entrevista en el país de nacimiento para la residencia y ya regresar como residente.
4: Mucho, mucho papeleo, mejor que se case con una ciudadana.
1: Pero El Salvador. Abogada, ¿pero qué pruebas tiene que presentar nuestros reescuchas para que sepan que es legal que se casaron por amor y no por interés como muchos aquí del show?
4: ¡Achú!
1: ¡Achú! Sí.
2: Y algo muy importante es que bajo esta administración se han puesto muy estrictos con la evidencia. Si solamente mandas, por ejemplo, fotos de ustedes juntos, aunque sean de viaje, aunque sean que se estén dando besitos, el gobierno no lo va a tomar como suficiente. Quieren ver cosas legales. Entonces, entre más cosas legales que tengan a nombre de los dos, más validez le van a dar a su matrimonio. Oh. Abran cuentas bancarias juntas, tengan el teléfono juntos, las aseguranzas del carro, de la casa, todo eso que esté a nombre de los dos, si están pagando el agua, el gas, la luz, todo eso que está en nombre de los dos, porque eso es lo que inmigración va a ver como, okay, estos sí en realidad tienen la intención de estar toda la vida juntos. Si solamente mandan fotos, entonces es algo muy posible que pueden separarte durante la entrevista, o si piensan que es un matrimonio fraudulento, hasta pueden mandar oficiales a tu casa, a tu trabajo, platicar con los vecinos, platicar con tus amigos, sí, para ver si en realidad estás en un matrimonio genuino.
1: Chela Prieto tiene una pregunta para usted, abogada de inmigración, hablando de que ¿qué necesitas para arreglarle papeles a tu novio o novia si te vas a casar, ¿no? Con esa persona. A ver, ¿cuál es su pregunta, señora?
5: Yo tengo una pregunta, ahorita estaba escuchando bien atenta yo. Ajá. Y entonces están diciendo de que uno, pues ya no le van a valer que uno se tome fotos ansina dándose besitos en una foto.
4: Correcto.
5: ¿Ahora uno que tiene que meterle la lengua, comadre, en la foto o qué?
4: ¿Ya se le antojó?
1: No, Chela, ¿qué pasó?
5: No, pues dice que no puedes haciendo besitos de piquito.
4: No, que quieren más pruebas, Chela.
5: Oh, tengo la del COVID, salí negativo.
1: Chela, llamen ahorita, paisano, para que le puedan hacer preguntas a nuestra abogada hermosa, Leticia. ¿Le ofende que le diga hermosa abogada? Porque hay mujeres que les ofende.
4: Y sí, reporteras.
2: No, claro que no, es un piropo, gracias.
1: Sí, y es un combo la abogada, porque es inteligente, hermosa, simpática e humilde y muy sabia la chamaca, ¿ok?
4: Está bien buena.
1: Cállate la boca, no seas grosero, loco, con tu leperada, tú también, puerco.
4: No dije nada mal.
1: ¿Cómo que no dijiste mal? Llamen al 1-800-333-3676, 1-800-333-3676. 333 36, 76.
4: Tú también estás bien bueno, Piolín.
1: Gracias, Papuchón. De hecho, le gusta que lea por su lado y por allá. Cállese la boca.

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0: Te voy a decir 8 cosas que hace una mujer que te da a entender que ya no te ama.
1: ¿8? Tatúate las pielines.
0: ¡Ah! Oh. ¡Cálmate tú también!
2: ¡Lo mataron!
1: No te va a alcanzar la espalda y las pompis para escribir todo.
0: Hey, de mi familia yo soy el único que no toma.
2: ¿Toma?
0: Que no toma buenas decisiones.
1: A ver, apúntatelas pues.
0: Ok, primera, señores y señoras, mucha atención, paisanos. Y no quiero que se vayan a ir llorando, viejones, los troqueros.
1: Achú, úsatelo.
0: La primera cosa que una mujer hace que te dé a entender que ya no te ama es... ya no te soporta.
2: Ey, muy cierto.
1: Sí, ahora dilo sin llorar, Piolín.
2: Lo mataron.
0: Ok, un ejemplo, Cacha. Tú que eres mujer.
1: Ya cuando llegas y ya tiene cara de perro de aduanero, güey, de que ya nomás converte, ya, sí. Olvídate.
0: O sea que
1: no es.
0: Nomás llegas a la casa como hombre, después de jale y ya tu mujer ya está como, ay, ya llegó el perro.
1: Ándale. O te levantas, volteas y, puta madre, este güey no se ha ido.
0: Sí, no marches. Voltea en la mañana a la mujer y dice, ay, sigue vivo, hijo de la más paloma.
2: O le fastidia todo lo que haces.
0: ¿Eso ya no soporta?
2: Correcto.
0: Ok. Sale, vale. Número 2. Cosas que una mujer hace cuando ya no te ama.
2: Dale.
0: Te culpa de todo.
2: Y sí, muy cierto.
1: Hablan.
0: ¿Ejemplos?
2: Ejemplos.
0: ¿Tú que eres mujer, DJ?
2: Ay, vale. Ejemplos, se quiebra algo, se rompe algo. Tú fuiste, porque yo te dije que lo tenías que hacer y no lo hiciste. Ahora por tu culpa se arruinó todo.
0: Correcto. ¿Verdad? Ok, o como cuando estamos jugando, por ejemplo... cuando estamos jugando el juego ese de...
1: dominó.
0: El de piedra, papel y tu tijera. Ajá. Y pierdo. Es tu culpa.
2: Sí.
0: Así, así. Número 3. Cosas que hace una mujer cuando no te ama ya. Evita el delicioso, la intimidad.
2: Sí, muy cierto. Sí.
0: Con que está cansada. Con que ya tiene dolor de cabeza.
2: Sí, o se queda a dormir en el sillón para no dormir contigo en la cama, Pilín.
0: No me digas eso.
2: Sí, ya te lo
1: ¿Qué otras excusas te dice tu esposa, Pilín?
2: Dale, síguele.
0: No, pues que no, nada, ella siempre está dispuesta conmigo, no marche, gracias a Dios. Bendito sea Dios, es como un paraíso mi casa.
1: El infierno en el paraíso.
0: Porque está la víbora.
2: Déjala salir en paz.
0: 8 cosas que hace una mujer que ya no te ama.
2: Dale.
0: Ya no.

0: es detallista ni cariñosa contigo, sí, ya no te da lonche.
1: Sí. ¡Ah!
0: ¿A qué? ¡Rebuzna, perro!
2: Tú, pero ya no te ama, güey. El Uber Eats es tu esposa que te manda lonche.
1: Sí.
0: Pero estoy ayudando a la economía de la ciudad.
2: Te voy a dar un endorsement con Uber Eats, güey. Patrocinan, güey.
0: Sí, pero estoy ayudando a un paisano, no marche, que está trabajando. También tengo que ayudarle de una manera u otra.
1: Sí, dale.
0: Ok. ¿Me queda en cuál?
2: Cuatro.
1: En el de teísta, ya no es de teísta.
0: Ok. Ya no hay comunicación, ya no le gusta platicar contigo.
1: Sí, sí.
0: Esa mujer ya no le gusta platicar contigo.
1: Cuando le llamas, sí, y no te contesta.
0: O le mandas un texto.
1: Y no te contesta.
0: Ya no te contesta.
2: Oh,
0: o nunca te habla ya.
1: Hey.
0: No te habla ni por teléfono. Oye, ¿cómo estás? ¿Estás vivo? ¿Estás todavía resuellas?
1: Como cuando vas a otras ciudades a transmitir y no te
0: habla. A las Vegas, a las peleas.
1: Ey, nada.
0: Ok. Otra cosa que hace una mujer cuando ya no te ama. Todo le molesta e irrita de ti.
1: Sí.
0: ¿Que no es lo mismo que lo anterior?
2: Sí, no. Se parece, ¿no?
1: Se
2: sí.
1: parece, pero no.
2: Sí, pues ya no te soporta, hijo.
1: Sí, por ejemplo, correcto. Tú le dices, tengo hambre. ¿Os busca qué hacer? Ahí está en la refri. No, tranquilo, Pili, no hablo de ti, ¿eh?
0: Ah, no, ¿cómo no? Si lo dijiste exactito con el mismo acento de ella. Otra cosa que hace una mujer cuando ya no te ama. No le gusta salir juntos ya y prefiere salir sola.
1: Sí, sí.
0: Hijo de su república.
2: Ahora dilo sin llorar.
1: Lo mataron.
0: Hasta los patos se rieron. Entonces, si quieres compartir esto con tu esposa para que vivan juntos, felices, puedes escuchar otra vez en el podcast elshowdeplin.com, ¿ok?
1: Hombre, eso es para que ya se separen. ¿Cuál compartir con ella?
0: ¿Cómo que para que se separen?
1: Si hace todo eso, la mujer es que ya no te ama.
0: ¿Cómo sabe que no te ama tú también?
1: Porque
0: ¿Nunca has estado enamorado tú y estás hablando del amor? No me digas eso, mijo, por favor.
1: Ay, ay, ay.
0: De veras. O sea, ¿qué harías tú, Cacha, si notas todos estos síntomas tú?
2: Pues no me gustan las viejas, pero pues me iría.
1: ¿Verdad?
0: Ok.
2: Me amarro el fajo y me voy.
1: Y fuga.
0: Ok, pero ustedes quieren. Y luego tienen hijos de por medio, chamacos. Sácalo por los hijos. A mí me cae gordo que la gente dice.
1: ¿Cómo vas a seguir en una relación que no te aman,
0: Pelín? Yo haría todo por mis hijos, pero no luchen por su matrimonio.
1: Ok, ¿cómo vas a seguir en una relación cuando ya no te aman?
0: Chimales.
2: No, ya, Pelín ya se va a quedar ahí, güey. Ya no lo trates de convencer. Ah, no, ¿verdad? Espérate. Perdón.
0: ¿Alguien por aquí se identificó con estas señales? Mándelo grabado con su voz por Instagram, @elshowdepelin, paisanos, ¿okay?
1: Todas esas señales me daba mi ex, ¿eh?
0: ¿De veras?
1: Ahí estaba yo de terco.
0: ¿Pero cómo, carnal? Platícame un ejemplo. ¿Qué hacía tu ex o qué tranza?
1: Pues sí, todo le molestaba. Le decía, hey, ¿quieres salir a comer? No, ya comí.
0: No me digas
1: eso. Este fin de semana vamos al boliche. No, voy a ir con mi mamá.
0: Pero no, ¿por qué quieres llevar la boliche? Si ya sabes cómo mete los dedos bien gacho.
2: Que no sabes, lo agarra la bola así con las dos manos.
0: Le metes el dedo pulgar.
2: Chales.
0: No, está gacho, la neta. No te agüites, Cacha. O sea, ya
2: vendrá otro vato. Esos señores son para hombres, no para mujeres.
0: Ay, hija. Pero tú
2: ahora hay que hacer el segmento, pero que sin llorar con Piolín.
0: Oh. Ah, qué mala eres, la neta. Te pasa bien. Ok, entonces, paisanos. Tenemos una persona que le quiere decir cuánto le ama. O le preguntamos a una persona si se cree en estas señales que acaba de suceder, que ya no existe amor.
1: Las dos,
0: démosle. Entre la pareja. ¿Cómo las dos? Tú también.
2: Sí, hay que hacer todo, mijo.
1: Todo en uno.
2: O sea, toda la carne al asador.
0: ¿Cómo le voy a hacer? Dile cuánto le quieres.
1: Ajá.
0: Y al mismo tiempo, esta cosa. ¿Cómo? ¿Cómo le voy a hacer?
1: Primero el dile y después el otro.
2: O primero el otro y luego el dile.
1: Ajá, ahí está, fácil.
0: Ok, muy bien, paisanos, entonces. Díganme, ¿ustedes se identificaron con estas señales que acabo de dar? ¿Tú has estado en una relación donde no te aman y por qué te has quedado? Mándamelo a decir por Instagram, @choplin con tu voz. Mándanos tu comentario al Facebook o al Instagram, @choplin, y sales al aire.
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0: Y por supuesto, si quiere mandar saludos, háblenos. Estoy a sus órdenes. 1-877-354-3646.
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0: paisanos, ¿se recuerdan que ayer nos mandaron un mensaje una muchacha, una señora, por Instagram, @choblin, que dice: Piolín, mi hijo siempre te escucha, me gustaría que me ayudaras para decirle, por favor, que no es bueno que se case con una mujer que tiene hijos de otro hombre. ¿Se recuerdan de eso?
1: Sí, claro.
0: Muy bien, pues ahora vamos a hablar con la señora y también con su hijo. ¿Ok? Paisanos, mucha gente, ¿verdad? Estuvo mandando mensajes por Instagram, @choblin. Me dijo: ¿sabes qué, Piolín? Esta señora está mal porque yo tengo tres hijos. Hay una señora que mandó un mensaje que tiene tres hijos de diferentes hombres.
1: Y no, y la otra de que...
0: Y el cuarto hombre se hizo encargo de los tres hijos.
1: Dice, que violaron.
0: Y hasta... ¡Ay, sí, cierto! Sí, cierto.
1: Una muchacha dice que la violaron y es madre y no es una persona como la señora la describió.
0: Correcto. Entonces dice: ¿sabes qué? A veces las mamás solteras pasamos por momentos difíciles. Y dijo: a mí me pasó cuando yo tenía que 16 años, ¿verdad, carnal?
2: Sí,
0: y le dije: mija, por favor, para la próxima me lo mandas grabado con tu voz. Y me dijo: sí, con mucho gusto. Y eso también hay que hacerle pensar a la gente que es importante valorar a una mujer. No importa que tenga hijos de otro hombre. Yo estuve a punto de casarme con una mujer que tenía un hijo.
1: ¿La salvadoreña tenía hijos?
0: No puedo dar más detalles.
1: Oh, tú hablas de Claudia.
0: Vamos entonces, señores, aquí en el show de Piolín, familia hermosa. Y tenemos a la señora, ya tenemos a la señora, doña Rosa.
2: No, más que al hijo.
0: Ah, ok.
1: ¿Y la señora?
0: ¿Y la señora?
2: Bien, gracias. ¿Y ustedes cómo están?
0: ¿No les
2: me mandaron su número, no?
0: Te lo mandé ayer.
1: Te dije.
0: ¿Qué me dijiste?
1: Que les tienes que mandar el número hoy porque va a decir que ayer fue ayer y hoy es hoy.
0: Ay, exacto. Dios mío, no marches.
2: ¿Quieren hablar con él primero?
0: Sí, claro que sí, señorita.
2: Aquí está Tony.
0: Oye, Tony, mira, estás al aire, hijo. Por favor, tenme cuidado, por favor, lo que vayas a decir. Hijo, estamos al aire. Y, papuchón, tu mami me mandó un mensaje por Instagram, @choblin, que dice: Piolín, mi hijo te escucha todos los días y me gustaría, si me ayudas, a convencerlo que tú no te cases con la novia con la que está saliendo, que tengo entendido que tienen plan de casarse, porque tiene un hijo de otro hombre. Papuchón, antes de agarrar a tu mamá, ¿cómo fue que, por ejemplo, te diste cuenta que tenía un niño de otro hombre? O sea, a ti no te molestó, ¿verdad? Porque ella es tu novia desde hace mucho tiempo.
3: Pues, mira, Pelín, la verdad, me hubiera gustado que me cambiaran el nombre si es que querían salir, que saliera al aire, porque yo soy un fanático de tu show, ¿no? Entonces, yo no sé por qué mi mamá está haciendo esta cosa. Ella sabe que yo amo a esta mujer, pero a llamar al radio y más contigo, que yo soy tu fanático, como que no se me hace correcto, no se me hizo bien que esté yo al aire ahorita.
0: Te pongo el nombre de Felipe, mamá, campeón. ¿Felipe, te pongo?
3: Pues, el problema es de que, pues, si ya me... Mucha gente me va a escuchar en mi trabajo, tu show, porque somos fanáticos a tu show. Entonces, estoy molesto en esa situación. Bueno, de parte de mi mamá, que está haciendo esta cosa, hablando contigo, diciendo mi historia, hablando de mi novia y de mi pareja, ¿no? Sí. Que yo la quiero como esposa. Entonces, la verdad, estoy bien molesto, Piolín. Y ojalá que, pues, ya que estamos al aire, estamos contigo, pues ustedes también me puedan ayudar a que ella comprenda, a que ella entienda de que no me importa si tiene hijo, no me importa si ella ya estuvo con otro hombre, yo la amo a ella y yo quiero también a su hijo como mi hijo también.
1: Qué buen hombre.
3: Y eso es lo que yo quiero que mi mamá entienda eso, yo no la voy a dejar. Yo le dije a mi mamá que yo le voy a seguir ayudando a ella. No va a haber ningún problema en esa situación. Yo voy a seguir ayudando a mi madre, pero ella quiero que entienda que yo la amo, que yo la quiero y me voy a casar la buena y bien con ella.
0: Muy bien, mira, pues esta sección de...
3: Por lo que hizo, mamá.
0: Sí, esta sección, campeón, se trata, por ejemplo, de ayudar a la gente, ¿verdad?, que tiene algún dilema. Y que la gente opine, ¿verdad? Los que nos escuchan, yo creo que ya como eres fiel reescucha, sabes exactamente de lo que hablo. Entonces yo creo que ha sido una persona que ha demostrado el cariño hacia su madre. Y vamos a escuchar la preocupación de tu mamá, ¿qué te parece?
1: Mucha gente lo apoyó a él, ¿eh?
0: Y me pueden mandar mensaje por Instagram, @choblin, paisanos. Si ustedes creen que está bien o está mal, la mamá meterse en medio de su hijo... Para evitar que se case con una mujer que tiene un hijo de otro hombre. Vamos a hablar con tu mamá después de esto. No te vayas, por favor.
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0: mándanos tu número telefónico por Instagram, arroba Choblino. Le quieres pedir perdón a tu pareja, mándanos tu número telefónico por Instagram, arroba Choblino, mensaje directo. Hey. Por ejemplo, la señora lo hizo muy bien, me mandó un mensaje, me dijo, Piolín, necesito que me ayudes, por favor, a convencer a mi hijo que, por favor, no se case con una mujer que tiene un hijo de otro hombre, porque va a echar a perder su futuro. Eso fue lo que mandó la señora por Instagram, arroba Choblino. Ahora tenemos a su hijo y a la señora, que es la mamá del hijo. Sí. Él anda saliendo con una mujer que tiene, pues, un hijo de otra persona.
1: Y el hijo es el hijo de la señora.
0: ¡Ah, qué imbécil eres! Entonces, señora hermosa, tenemos a su hijo en la línea telefónica. Y
1: está molesto.
0: Y está un poquito molesto, mi reina, tu hijo. Pero ya ahorita hablé con él fuera del aire y le dije la importancia que es que ustedes tengan una comunicación abierta, porque usted no deja de ser su madre y él no deja de ser el hijo, y usted quiere lo mejor para él, él quiere lo mejor para usted. ¿Qué le quiere decir a su hijo, hermosa mujer?
2: Exactamente, Piolín, exactamente, gracias, te agradezco toda la ayuda que me has dado. Yo, pues, mi hijo, Juan Martín.
1: No diga su nombre.
0: No diga su nombre, por favor.
3: No, no me digas mi nombre, madre. Mire, madre, sí, dígame, madre.
2: Mira, mijo, yo lo único que quiero que sepas es que yo hago todo esto por tu bien. No es con un perjuicio. No es porque yo te quiero estar molestando, ni porque es porque yo quiero que tú seas un hombre. Tú eres un hombre hecho y de hecho. Y yo le pedí el favor, pues, a Piolín de que hablara contigo, porque yo sé lo que él es para ti. Y dije, si no le hace caso a su madre, pues a Piolín te va a hacer caso, porque yo no veo que pueda tener un buen futuro con esa muchacha que tiene un hijo de otro y que tú tengas que mantenerle al hijo. Y eso yo lo veo bien, no lo veo bien.
3: Madre, pero acuérdese, madre, yo le he dicho, mire, yo siempre le he dicho, madre, yo, mi vida es mi vida. Yo a usted no la voy a dejar nunca abandonada, madre. Yo le voy a seguir ayudando. Yo le voy a dar todo mi amor y económicamente. Siempre le voy a ayudar, madre.
2: No, mijo, a mí el amor no me sirve de nada.
3: Entiéndeme.
2: A mí el amor no me sirve de nada, mijo.
3: Madre, pero yo la, mire, yo la amo. Yo la quiero. Yo la quiero, madre. Yo la amo, entonces. Sí, madre, pero no la voy a dejar abandonada, mire. Lo que más me duele ahorita también es de que usted, ¿por qué le habla a Piolín, madre? ¿Por qué revela todo esto al aire? Mucha gente me va a escuchar, mucha gente me conoce, madre, aquí en el trabajo
2: ay, Juan, por Dios, ¿quién te va a andar conociendo?
3: No diga mi nombre, madre, madre, no. Mire, yo le voy a decir
2: mira, mijo,
3: a esta mujer no la voy a dejar, diga. Madre,
2: a mí no me digas que me vas a dar amor, porque amor no se cose en la olla. A mí no me importa el amor. A mí me importa todo lo demás. ¿Cuánto tienes que no me das
3: para eso, madre?
2: ¿Cuánto tienes que, dime, conteste, cuánto tiene que no me das ni para las medicinas? Y todo
3: porque andas... Pero es que porque usted se mete, madre, en nuestra vida.
2: Que al todo le das y que la llevas y que al restaurante y que le vas a comprar sus ropas y ahí... A mí que me...
3: Pero, madre, acuérdese.
0: Es que tu mamá dice que tú le estás dando dinero a tu novia que tiene un hijo de otra persona y que al niño sí lo vistes, que no es tu hijo, dice tu mamá, ¿verdad?
3: Es que,
0: y
3: mire,
0: que no le está dando para las medicinas, Piolín, a ella, ¿no? Pero...
3: Mira, Piolín, yo les voy a explicar algo rapidito. Yo pienso que tanto ustedes o la gente que nos escucha entienden esto. Cuando yo ya agarro una pareja o cuando yo ya tenga a alguien, aunque no tuviera hijos, yo ya me tengo que hacer cargo de mi pareja.
0: Claro, ¿no? Claro, correcto. Que sí, lo tienes que cuidar ese niño también.
3: Tiene que ser mi prioridad, porque ya es mi pareja, sí. Tenga o no tenga hijos. Entonces, claro. Ahora, a mi madre yo nunca la he abandonado y si he faltado en su medicina o en algo de darle, no es porque yo no quieres, pues... Tengo al hijo, que ahora es mi hijo, tengo a mi mujer,
2: no,
3: que va a ser
2: hijo,
3: mi esposa.
2: No es
3: y
2: tu
3: tengo.
2: Hijo, es hijo.
3: Pero
2: de otro
3: tengo
2: señor,
3: que sabrá mi hijo, madre.
2: ¿Por qué no se hace cargo? ¿Por qué no se hace cargo el otro señor del muchachito? ¿Por qué?
3: Pero si yo la quiero, yo la...
2: A tu madre.
3: Ahora me tengo que hacer cargo de él, madre.
2: Que tu madre se enferme, prefieres que tu madre...
3: No, madre, mire.
2: Sí, eso es es lo que quieres,
3: no, ¿verdad? Madrecita,
2: ¿quieres
3: deshacerte no quiero,
2: de mí,
3: madre,
2: para poder hacer vida con esa muchacha que no te va, que no te
3: no,
2: va a dar?
3: No, madre, no se me ponga no así, nada, madre, no.
0: ¿Por qué siempre llora así, no, esa víctima?
3: ¿Cómo crees, madrecita? No. No, yo, la verdad, mire, yo nunca la voy a abandonar. Si estos días no le fallé con algo de dinero, es porque pues yo tuve que pagar la renta, tuve que comprarle las cosas para la escuela y del niño y cositas así, pero no la voy a abandonar, madre.
0: Hay mucho dinero ahorita.
3: Yo me voy a quedar con sí. ella.
2: ¿Y tú crees que yo no como? ¿Tú crees que
3: pero
2: yo no me enfermo?
3: Sí, pero es que... si yo la quiero a ella, tengo no, que querer a su hijo.
2: No, Juan, estás
3: madre.
2: Mal, mijo. Estás bien mal. Dios quiera.
3: Espero,
2: Dios
3: mire.
2: Quiera que yo no te falte nunca. Dios quiera que yo no,
3: no
2: te falte.
3: No, madre, no me digas.
0: No se ponga así,
3: madre,
0: mi amor. Mira. Mire, mi amor. Estamos para ayudarle. Yo sé, mi amor, pero mire, mija, vamos a buscar la manera de poder ayudarle a los dos y con mucho gusto, señora hermosa, le vamos a ayudar también de una forma para sus medicinas. Con mucho gusto le vamos a ayudar también, señora hermosa, ¿ok? Pero su hijo, pues él quiere hacer vida con una mujer que tiene un hijo. Usted ya le dijo su consejo, lo que piensa usted.
1: Déjelo.
0: Entonces,
2: eso él, no está bien.
0: Él desea hacer eso. De casarse con una mujer que tiene otro hijo de otra persona y no le hace menos a una mujer porque tiene un hijo de otra persona. Si se aman juntos, a lo mejor van a ser más felices que cualquier persona que no tiene un hijo de otra persona.
2: Es que, Violín, es que, escúchame, me puedes escuchar.
4: ¿Qué sucede?
2: Esa muchacha no lo ama. Esa muchacha lo único que quiere es sacarle ventaja a mi hijo.
1: ¿Cómo
2: porque
1: sabe?
2: Tiene un hijo de otro señor. Y porque ese señor no se hace cargo. Por algo la dejaron.
3: No,
2: por
3: madre. Dejaron. Pero, madre, ella me quiere. Usted sabe que ella me quiere. Por eso ella me escogió a mí,
2: el
3: madre.
2: Es el que se tiene que hacer cargo ahora de comprarle esas cosas para la escuela. O sea, dime si, es que, si eso está bien.
3: Es que, mire, madre, dime yo si no la voy a dejar, bien, en verdad. No la voy a dejar porque la amo. Y a usted también la amo. Y entonces,
2: a mí no me
3: voy
2: amo.
3: A dejarla a ella.
2: A mí, me a mí
3: yo sí la amo, madre, por ser mi madre.
0: Mire, escuche lo que
3: es
0: dice.
3: Por ser mi madre, es mi madre.
0: Quiero que escuchen, por favor, lo que dice la gente, ¿ok? Adelante.
4: Ay, este tema siempre sucede. Mamás solteras. Ay. Buscando pareja. Pero yo le voy a decir a esta señora, le voy a voltear el tema, que su hijo fuera papá soltero. Y que no tuviera oportunidad de conocer a una buena mujer porque es papá soltero. Yo tengo un hijo que es papá soltero y hasta ahorita pues no ha querido estar con nadie, ¿verdad? Pero tiene todo el derecho del mundo de estar con alguien y tiene todo el derecho del mundo de iniciar una nueva relación, así como la muchacha.
0: Totalmente de acuerdo, tiene la oportunidad de rehacer su vida tu hijo también, igual como esta señora. Entonces, mija, dice una radioescucha, ¿qué pasaría si tu hijo tuviera un hijo de otra persona y quiere ser o rehacer su vida con otra mujer? ¿Estuviera mal entonces que otra mujer se fijara en tu hijo si tiene un hijo él de otra mujer? ¿Señora Rosa?
3: ¿Madre?
5: Ya colgó.
0: No, ya colgó.
1: Sí, okay. No quiere escuchar la verdad.
0: Ya colgó, pero... qué lástima, Papuchón, yo sé que no es fácil para ti porque eres un hijo que se ve que amas a tu linda mami, ¿verdad? Nomás, asegúrate claro. de que tu mami tenga sus medicinas, carnal. Vamos a buscar la manera de nosotros ayudarles con mucho gusto con eso, para que tu mami se sienta un corazón en paz y que también, pues, sepa que es una gran mujer la que tienes, no importando que tiene un hijo de otro hombre, ¿no? Si tú la amas y ella te ama, sinceramente, pues tienen que hacer su vida, campeón. Y tu mami no va a ser fácil para ella ahorita aceptar a una mujer que tiene un hijo de otro hombre.
3: Claro, yo siempre le he dicho, madre, el día que yo me enamore de una mujer, sea soltera, sin compromisos o sin hijos o con hijos, pero si de verdad yo siento que ella me quiere, me ama y yo la amo a ella, déjeme ser feliz, madre, déjeme ser yo, déjeme que yo ya haga mi vida y mi camino solo. Yo la mi madre, Piolín, créeme, Piolín, yo nunca la voy a abandonar, Piolín. Es qué mi bueno. madre, obviamente que no.
0: No, y que no nunca lo hagas.
3: Ella va a ser siempre mi prioridad.
0: No,
3: madre.
0: Y sigue ayudando tu hermosa madre porque así vas a recibir más bendiciones en la vida. Así es que, Papuchón, te agradezco mucho por darme la oportunidad de platicar contigo, hijo. Por favor, ahorita cuando llegues a tu casa, abraza a tu hermosa madre, dile que la amas, por favor. Y no le voy a decir nada porque nos habló, porque ya lo está haciendo con el amor de madre también. Tenemos que ver también ese lado, ¿no? Sí. ¿Qué quiero mejor para ti? No significa, carnal, que tú estás con una mujer con otro hijo de otro hombre, no vas a ser lo mejor para ti. Pero ella se le hace difícil. Las mamás a veces se ponen idea que en el futuro del hijo o la hija van a tener un esposo o una esposa que no tenga hijos de otra persona, para que no tengan problemas. Sin embargo, se tiene problemas de todos modos, o sea, son retos, el matrimonio no es fácil.
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0: Y por supuesto, si quiere mandar saludos, háblenos. Estoy a sus órdenes. 1-877-354-3646.
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0: Piolín, ¿a qué venimos a Estados Unidos? Estamos en vivo en la radio, en el podcast, el show de Piolín.com. Estamos en vivo en Instagram, arroba el Choplin, para que conozcan al papá del DJ.
1: Tenemos la misma frente.
0: Tiene la misma frente y nomás las orejas de Dumbo también tienen los dos.
2: Casi gemelos.
0: Casi gemelos. ¿De dónde eres originario, viejón?
2: De Puebla.
1: Puebla, yo.
0: Puebla, este camarada se dedica a poner pisos en el suelo.
2: Pa que lo soy de Puebla, de donde somos los feos, prietos, gordos y chaparros.
0: Ah, pero bien trabajadores. Oye, camarada, qué gusto tener la oportunidad de platicar contigo, carnal, porque este segmento de A Qué Venimos a Triunfar se trata de ayudar a gente como tú, papuchón, que tiene negocio de poner pisos, pintura, carnal. Ya sea que sea jardinero, cantante, compositor.
1: Arqueros.
0: Papuchón, entonces tú te viniste de Puebla, carnal, ¿por necesidad o porque venías a conocer a Mickey Mouse?
2: Venía yo a conocer a la Mini.
0: Ah, la Mini.
2: A la Mini Mouse.
0: Híjole. ¿Y qué pasó, carnal? Platícame, ¿cómo fue que lograste tu propio negocio de poner pisos?
2: ¿Cómo es que logré mi propio negocio? Tengo casi 22 años, 23 años de aquí, Piolín. Mi negocio fue un proceso algo largo. Tardé como un año y medio en sacar mi licencia de contratista, Piolín. Tengo como un año con mi licencia y pues ahí vamos, con la ayuda de Dios.
0: Carnal, ¿y qué es lo más difícil de poner tu propio negocio para que aprendamos todos, papuchón? Que en la vida tenemos a veces que crear nuestro propio negocio para seguir adelante con nuestros sueños y triunfar en Estados Unidos. ¿Cómo lo hiciste y qué fue lo más difícil?
2: ¿Qué fue lo más difícil? Bueno, creo que lo más difícil es quitarnos el miedo. Quitarnos el miedo y abrir los ojos y ver más allá de que podemos hacer algo más, de que podemos pasar de ser a un empleado a tener a nuestro propio negocio. Y claro, estudiar también, porque tenemos que pasar dos exámenes, uno de leyes y el otro sobre nuestro trabajo. Y mira, aquí estamos dándole con todo.
0: Papuchón, pues aquí estamos para apoyarte, carnal. ¿Y tu esposa no tenía miedo, carnal, como diciendo, no te avientes a eso, mejor trabaja de alguien más? ¿No te decía eso, papuchón?
2: No, mi esposa falleció hace 3 años.
0: Ay.
2: Al contrario, ella me apoyaba.
0: ¿Y eso fue doloroso, campeón?
2: Sí, al contrario, ella me apoyaba, me decía, tú puedes. Y y bueno, ya no pudo ver que triunfé.
0: No, hombre, carnal, pero cómo no, desde el cielo, papuchón, esta gran mujer que sabía que tú ibas a triunfar en Estados Unidos, carnal, está orgulloso de ti. Mira, no estamos ahorita en oferta, ¿da? Pero la cacha está disponible, la chamaca.
3: No, no.
0: Ella dice que está dispuesta a ser la manager de la compañía y la tesorera.
2: Ah, no, no, Piolín. Ajá. Piolín, es que si la cacha quiere ser parte de mi compañía, la verdad necesito una secretaria con minifalda y sobre las rodillas, ya sabes.
0: ¡Ay, esta chamaca! ¿Qué puso en el resumen la cacha cuando vino a trabajar acá, DJ?
1: Eso, que usa minifalda y arriba de las rodillas.
2: Excelente, excelente.
3: O tú, Piolín, ponte mi minifalda y taconcitos.
0: No, hija, no marches. Se van a ver las rodillas todas rasposas, peor que un elefante bien gacho. Papuchón, quiero que des tu número telefónico para que te contraten, carnal, donde pones pisos. Platícame dónde y cómo se llama tu compañía.
2: Claro que sí, yo vivo aquí en el área de Boyle Heights.
1: Ah, okay. Por East L.A.
0: East L.A.
2: La mayoría de mis trabajos son comerciales. Pero igual entramos a lo residencial. Y mi compañía se llama JLC Flooring Specialist. Y mi número de teléfono es 323-972-4302.
0: ¿Otra vez, carnal?
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0: 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Carnal, ¿qué más barato? ¿Poner un piso de madera o poner un piso así como de linóleo o mármol?
2: Es más barato la alfombra, Piolín.
0: La alfombra.
1: Ya ven que en codos, Piolín, quiere poner la alfombra.
0: Sí, nomás no digas. ¡Ya le están llamando al papuchón! ¡Ya le están llamando! ¡Felicidades, campeón! Porque aquí venimos de Puebla, a Los Ángeles, Estados Unidos.
2: ¡A triunfar, Piolín!
0: ¡Felicidades, campeón! ¡Qué chulada, hijo de la más paloma!
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0: errores que tú cometes con tu pareja cuando discuten.
1: Decirse respirar. Malas palabras.
0: Violín, háblanos tú.
2: Oye, dinos sin llorar la lista.
1: ¿Qué te pasó?
0: Los errores que cometen casi todas las parejas cuando discuten. El primer error es hablar para ganar, no para resolver una diferencia, una discusión entre tu esposo y tu esposa. Cuando discutes para tener la razón y no para entender, pierden los dos.
1: Muy cierto.
0: Según los expertos de parejas, dice acá también. Otro error que cometen cuando discuten entre pareja es sacar las cosas del pasado.
2: Sí. Oh, que la...
0: Pero por ejemplo,
2: es nuestra arma mortal.
0: Un ejemplo, hija.
2: De que, es que tu mamá me hizo cara de fuchi hace 2 años en Thanksgiving. Y tú no dijiste nada y no me defendiste, perro.
0: A mí mi mujer me dijo una vez, ay, ¿te acuerdas? Cuando tú, por ejemplo, te portaste bien mal conmigo. ¿Cuándo fue, mija? Eso fue en 1992.
2: ¡Ay, paloma!
1: Todos se acuerdan menos la contraseña de Instagram.
0: Número 3, paisanos, errores que cometemos como pareja. Interrumpir.
1: Es cierto.
0: Cuando están discutiendo y empiezan a gritar. Si no escuchas, no hay diálogo. No sabe lo que le molesta a tu pareja.
1: Oye, yo escuché.
0: Solamente ruido.
1: Yo escuché a un psicólogo dice que cuando interrumpen en una pleito entre parejas, que va a escalar al grito, a gritarse.
2: No.
1: Sí, porque no debes de interrumpir.
0: Tienes que escuchar.
1: Sí,
0: sí, claro, una discusión de pareja, eso tiene que
2: ser. Pero es que luego a veces dicen puras tonterías, güey.
0: Ándale, eso es lo que me dicen. Es que tú piensas que. No, mija, déjeme hablar, déjeme opinar, viejona, también a mí, hombre. Ya que no me dejan hablar en la radio.
1: La niña está triste.
2: Ok. Tiene la.

0: niña.
1: Número 4, los errores que cometen entre pareja cuando discuten. Claro. Usar el silencio como castigo. Sí.
2: Muy cierto.
1: Un ejemplo, oh, Chela.
0: La ley del hielo.
1: Ey. Por ejemplo, no le hablas hasta que no. Ya te viene a rogar el viejo.
2: O ponen una almohada en medio de la cama.
1: Callarte no es madurez emocional, es sí. Evadir la situación. Eso, la neta, yo soy de las personas, esto lo digo la neta como sopa. Yo me enojo, pero sí. ¿Qué crees, carnal?
2: ¿Qué?
1: Al minuto, al segundo minuto, ponle 5 minutos ya. Ando como si nada. Me lo prestas, no importa que sea de gorro.
2: Yo sí soy esa persona, no le hablo. Cuando me enojo con ella, no le hablo.
0: Ay, perro asqueroso.
1: Ah, qué malo eres, la neta, ni debería ser hombre tú.
2: Como el otro día nos peleamos porque ella quería una sandía sin semillas.
1: Ajá.
2: Yo le dije que no, que yo quería con semillas porque es más orgánica. No, que vamos a ahorrar los $5. Todo el día no nos hablamos. Y la sandía se la comieron ellos.
0: Por una sandía, qué ridículo, me cae. Te vas a comprar una chiquita para ti ya.
2: Me gusta.
1: Échala que trae ya.
2: Por eso quería otra.
0: Pero sí, es que a veces sí necesitas como tu espacio, ¿no? Y luego ya después sí. Hablas de la situación.
1: Sí, sí, porque tienes como, por ejemplo, tienes. Es como una olla de presión cuando discutes con la pareja.
0: Exactly.
1: Edad empieza a chiflar. Entonces tienes
0: empieza
1: que.
0: Empieza así de como tambalear y ta, ta, ta, ta, ta, ta.
1: Ándale, destapa
0: si
1: la tapa.
0: Explotar, entonces mejor te vas, güey, y luego lo hablas después.
1: Correcto, señorita. Se qué barra. Yo no entiendo cómo tus exmaridos no han entendido esa.
2: Se nota porque que se la pasa perros. Peleando,
0: son unos perros.
1: Son unos buenos para nada. Sí. Miserables. Sí.
0: Perro.
1: Otra cosa que hacemos por error entre pareja cuando discutimos es hacer amenazas emocionales.
2: Oh, sí.
0: O acúsalo con tu mamá, Kiko, ¿así o cómo?
2: No, el divorcio es una amenaza muy grande.
1: Sí, el día que me... No, amenazas, amenazas con que el día que me cansé te voy a dejar.
2: Sí.
1: No.
0: Papiolín, eso es normal, güey, eso no es amenaza.
1: Ay, si fuera por mí, ya me hubiera ido de aquí a esta pared, pero si no fuera por los hijos, ya me hubiera ido. Sí. Ya.
0: Eso se escucha como tu esposa, güey.
2: Ay, pues ahí agarró el estudio.
0: ¿No? Eso se escucha como que ayer te dijeron todo
1: eso. Como que sonó fresquito, ¿no?
0: Como que
1: con cuerpo de camarón. En todas sus redes sociales, TikTok, Facebook y Instagram, @ el show de Piolín. Quiero llorar.
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0: que nos escucha.
1: ¡Ah, viva!
0: En México, él estuvo viviendo acá en Estados Unidos, papuchón.
1: ¿Por qué se fue?
0: Anda de gira.
1: Oh, artísimo.
2: Ah, bueno.
0: Sí, el papuchón, ahí está en León, Guanajuato, bonito León, Guanajuato. ¡Bonito León, no, Guanajuato!
3: ¡Cállate, güey!
0: Oh, perdón. Ok, y papuchón, platícame, mijón, ¿por qué te fuiste para León, Guanajuato?
4: Pues me vine para acá de vacaciones un rato.
2: Oh, te mandaron a fuerza de vacaciones.
1: ¿Vacaciones permanentes?
4: Sí.
0: ¿Qué pasó, mijón?
4: Sí, hice unas vacaciones y, pues, ¿a quién le dan pan que llore?
0: Pero, ¿qué fue lo que hiciste, carnal?
4: Lo que pasa que tuve un problema con la ley. Me agarraron ahí medio alegre y, pues, me salí deportivo.
0: Te agarró un borracho manejando, viejón.
4: No estaba yo manejando, estaba yo durmiendo en el carro.
0: Ay, güero, pero no pedo. Marches.
4: Y el detalle que yo no era yo el conductor designado.
5: Ah, no manches.
0: ¿Y estabas tú solo o con tu cuate que le vamos a hacer la broma?
4: No, estaba yo solo.
6: ¡Te viva la chiva!
0: ¡Arriba la chiva! ¡Arriba la chiva!
4: ¡No me!
0: ¿Qué te parece si le decimos si te puede prestar dinero para el coyote?
4: Me parece bien.
0: Sí, ¿no? ¿Y que te quieres venir tú solo?
4: Pues no me quisiera ir solo, pero pues sí, también.
0: Digo, es broma, carnal, no te agüites.
1: La broma no está muy lejos de la realidad, ¿eh?
0: ¿Qué te parece la idea?
4: Me parece formidable.
1: Perro.
0: ¿O qué piensas tú que me escuchas? El camarada se encuentra en León, Guanajuato. Tiene un amigo que vive acá por Estados Unidos. ¿Le parece esa idea o mande más ideas por Instagram, @Choplin? ¿Qué le decimos al viejón?
1: ¿En dónde vive? ¿En Estados Unidos?
0: Su amigo sí.
1: ¿Dónde?
0: León, Guanajuato.
2: Eso no está en Estados Unidos.
1: Eso no está en Estados Unidos.
0: Ah, no, de veras. Ya pronto. Ya pronto. Ya pronto. Quiero llorar. Si está en El Paso, hay frontera ahí con Canadá, ¿no? Sí, hombre. Sí, hombre. Con China. Que por ahí te van a cruzar.
4: Órale.
1: Y también te van a pasar.
0: Después de esto en el Choplin todo puede ser. Con la broma, paisanos. Se la va a comer toda.
7: ¿Te la comiste?

0: Vamos a hacer una broma, paisanos. El camarada se encuentra en la ciudad hermosa León, Guanajuato. Y nos mandó un mensaje por Instagram, arroba el show de Pelín, que quiere hacer una broma para su amigo, que él radica acá en Estados Unidos.
1: En El Paso, dijo.
0: Sí, se conocieron acá los chamacos. Creo que se... ¿En dónde se conocieron, carnal? ¿En una escuela de monjas?
2: No.
0: No,
1: Alcohólicos Anónimos.
2: No más nos digas.
0: No más noticas, babuchón. Ok, entonces vamos a marcarle, canal, para decir, oye, ¿sabes qué? Tengo al cuate del coyote, pero necesito una lana que me prestes. Y él te va a decir por dónde me va a cruzar. A ver si no se la antoja.
3: Rapidita, compadre. Que no se caiga el ritmo, compadre. Échale.
0: Pues sí, pero este bate, esta vieja también. ¡Órale!
2: A ver si contesta.
4: ¿Hello?
2: ¿Qué huele, mi buen?
4: ¿Quién habla?
2: Soy yo, el flaco.
4: ¿El flaco? Mi flaco, ¿qué rollo?
2: No, es que me aventé un viaje para acá, para Juárez.
4: Ajá.
2: Y pues la neta quise volverle a brincar para allá, para el otro lado. Y no, ya madre. Tengo aquí, ¿cómo se llama? Me contacté con un coyote.
4: Ajá.
2: Y me están, ¿cómo se llama? Pidiendo una feria. Y pues te hablo para ver si me hacías el paro.
4: Órale, no, ves? Mi buen, pero pues ahorita ando acá en Arizona. ¿De dónde pinche que te mande? No traigo ni, traigo pues nomás que para las cocas.
2: Si quieres ahorita te los paso y ahí para ver si me hace el paro, a ver cómo se ponen de acuerdo.
4: ¿Y eso, güey, que te viniste, qué pedo?
2: No, pues te digo que me mandaron para allá, para Juárez, y dije, no, pues ahorita aprovecho, vamos a pelarnos para el R.
4: Ah, chingado, pero pues estás viendo cómo está el pinche, güey, acá, y tú con esa chingadera. No mames, ¿andabas bien? ¿Qué chingada tienes a hacer acá?
2: No, pues a calarle otra vez.
4: No, no seas loco, güey, ahorita ni te conviene, güey, ni te metas en pedos, güey. La mera neta, ni la pa' qué te haces, güey, ahorita no está pinche caldo el agua para echarle caldo, güey, tan loco.
2: Mira, pues ahorita estoy aquí con estos compas y la deja, ahorita te lo paso a ver qué dice. Ya, si no, pues igual, para regresarme, sale, deja y te lo paso.
0: Bueno.
2: Mira.
4: Bueno.
0: Hola, ¿cómo está?
4: ¿Quién habla?
0: Habla Martín.
4: ¿Cómo está Martín? ¿Cómo le va?
0: Bien, Martín, pues bien, nomás es que el compa aquí quiere, pues, cruzar para otro lado y pues, le quiere ayudar yo, ¿no? Porque pues el vato está bien agüitado. Y me dijo, no, pues hable mi compa para que si no día podemos dar y dónde lo puede recoger todo el otro lado.
4: No, yo ahorita no, ahorita yo no puedo hacer nada por él, compa. Ahí, ahorita sí, ni aunque quisiera, no puedo.
0: No, pues él me dijo que son como hermanos, que ustedes son como un gato.
4: Sí, pues sí, pero pues ahorita no, le digo, yo ando trabajando fuera, yo trabajo manejando y ahorita no le puedo hacer el paro, o sea, ahí dígale que ahí me disculpe, que ahí después.
0: Pero... O sea, yo te puedo dejar en pago, no tengo pedo.
4: No, ni aunque me diera facilidades, ahorita yo no le puedo hacer el paro, papá.
0: No, pues te podemos dar crédito fácil. O sea, lo puedes pagar en pago, ¿no? Pero hasta después de 30 días. Tire paro, ¿no?
5: Ya colgó, güey.
0: ¡Ya colgó! ¡Qué pago! ¡Y que fuera carro! ¡Hijo de dale! ¡En pago! ¿Te pagas? ¿Te llevas el carro? ¿Te pagas después de tres días o 60 meses? Sí, hombre.
2: No, yo creo que ya no voy a contestar.
6: Amigo, los huevos.
0: Yo tengo unos amigos también, como la señora. La Casmir. No, lo que pasa es que el vato no quiere, pues no tiene lana.
5: Ahí está.
0: Cámbiale el aceite, gratis.
2: Entonces, ¿qué rollo? ¿Sí se va a armar o no?
4: No, güey, ahorita no te puedo hacer el paro, flaco. Ahorita no estoy en la casa, güey. No hay forma de hacértelo, güey.
2: No, pues entonces me voy a regresar de nuevo bien triste y decepcionado.
4: No, güey, pues disculpa, güey, pero no. Ahorita no hay cómo, güey.
2: Nah, pues sí, pues como no soy...
4: No, me digas, no, güey, la neta no. La neta no, güey.
0: Sí,
4: pero
0: ¿no?
4: Pues no
0: se fue el morir. Rentaba el 45.
4: Así es.
0: Le vamos a dar, mira, 60 días sin pago.
4: No, yo no necesito, yo no le estoy pidiendo facilidades, yo no le puedo hacer el paro, compa, disculpe.
0: Pero te vamos a dar el 3.05 APR para la cruzada de la frontera.
4: No, yo no soy, ahorita yo no soy, no tengo forma, no me puedo ni mantener, no ando más que a huevo, ando comiendo yo, no puedo andar...
0: Pero pues ya está aquí este compa y te vamos a dar el
4: 0.0.
0: Y te vamos a dar el FDA.
4: No, compa.
0: Y que ya está aquí el compa, o sea, pues a tírale paro, a cruzarlo.
4: No,
0: compa,
4: no puedo. Ay, disculpe, dígale que no puedo hacerle el paro, que me disculpe.
0: Acabo ya tienes, ya pasas tu crédito y es crédito aprobado. Mira, y te incluimos un borrego con el pago de la cruzada. Y también te incluimos un delfín. ¡Qué bonita broma! ¡No manches, colgó, paisanos! Recuerda que si quieres una broma de volada, mándame tu número telefónico por Instagram, @ el show de Piolín. ¡No puede ser el show! ¿En tu trabajo, en tu familia, se la coma la broma?
5: Pues seguro, ¿dónde vas a comparar si aquí hay puro sexapil?
0: Manda tu número telefónico por el Instagram, @ el show de Piolín, o por el Facebook, que es el mismo, el show de Piolín.

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0: Le dice un caníbal a otro: ¡Burundanga! ¿Cómo te cayó mi mamá? Muy mal, cuando dijiste que tuve que tomar el calcelser.
1: Se la comió.
2: Ah, caray.
0: Así como tú, que te la estás comiendo.
1: A tu mamá.
3: ¡Lo mataron!
0: ¡Mi mamá no te la comas! Porque ya se la está comiendo el vecino. ¡Te quiero llorar! Fíjate nomás. Fíjate que estaba el Piolín hablando con su gorda.
1: ¿Ah?
0: Bueno, no, con su esposa.
1: Ah, ok.
0: Y entonces gorda, me preocupa mucho nuestro hijo. Faltó 3 días a la escuela y la maestra nos envió un mensaje de agradecimiento.
2: Quiero llorar.
1: Oh, lo quiere.
0: Quiero llorar. Chiste, señorita.
2: No traje chiste, pero don Poncho.
0: ¿Qué pasó, preciosa? Mi terroncito de azúcar. Mi tierra que traigo las uñas pegada a mi piel. ¿Qué quieres, mamacita? Por ponerte y te voy a una agarrar.
2: Ay, no me
0: toma,
2: la
0: toma, toma, y que no, y toma.
1: ¡Épale!
0: ¡Ya!
2: Pero no me agarre así.
0: Oh, entonces, ¿cómo quieres que te agarre?
2: Por enfrente. ¡Ay! Don Poncho.
0: Vamos al trabajo, ahorita se puede.
2: Don Poncho, quisiera hacer pastel de cumpleaños.
0: ¿Y por qué quisiera hacer pastel de cumpleaños, vieja?
2: Para que me empuje la cabeza hasta el fondo.
0: ¡Toma, toma, toma!
2: ¡Ay, no me agarre de ahí!
0: ¡Ay, hijo de la madre! Oye, DJ, ¿es cierto que a ti te gustaría ir al espacio?
1: No, ¿por qué?
0: ¿No te gustaría ir al espacio?
1: No.
0: Pero de una manera legal, porque yo sé que te pones unos viejos y otros ahí, cuando fumas esa cochinada. Unos viejesotes que te avientan, llegó.
1: ¿Don Poncho?
0: No, ya no hace eso él. ¿Qué?
1: ¿Es cierto que aquí en el jale le dicen el salmón?
0: ¿Y por qué aquí en el jale me dicen el salmón?
1: Porque viene desde bien lejos, solo para echar la hueva.
2: Lo traje el camioncito.
0: A ver, mandaron chiste por acá. Llegó payaso.
4: Chiste, chiste, Piolín, Piolín, chiste. Hola, muy buenas tardes, servicio de TCL, ¿qué le puedo ayudar? Hola, soy Piolín, ¿me puede ayudar con mi equipo? ¿Sí que tiene su equipo? Es que no gane, le voy a dar Chivas.
0: Ay, qué cosita. Ay, mírenlo.
1: Tienes razón.
0: No, ¿cuál tiene razón? Tú también.
1: ¿Ganan?
0: Ganan las Chivas, carnal, tenemos que darle oportunidad también a otros equipos, carnal, porque no más es.
1: Ah, okay.
2: Sin llorar, sin llorar.
0: Sí, no, no, hay que darle oportunidad a todo el mundo, por chonto, bien, hombre. Vamos con chiste, DJ.
1: Ya conté.
0: ¿Ya contaste?
1: Ya.
0: Ah, ¿de ver cuál?
1: El salmón.
0: Oh, ¿qué te va? Anda con acá, con.
2: Por andar tirando la hueva, no le pusiste atención.
0: No más noticas. fíjate que. Fiori Chutelo. Fíjate que yo era pediatra.
2: ¿Ah?
0: Sí, yo era pediatra porque pedía trabajo y nadie me daba, hijos.
2: Pedía trabajo. Apenas entendí.
0: Ah, como el bird.
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0: Papuchona, Papuchona, ¿cuáles serían tus últimas palabras para tu patrón, manager, supervisor, si tú renuncias al trabajo donde estás ahorita? Ay, porque ay, ay, una mujer trabaja en un supermercado, y entonces ya ves que en supermercados regularmente pues hay una megáfono que agarran para que salga por todas las bocinas de toda la supermercado, y que y se agarró diciéndole todo lo que pensaba y renunció de sus patrones y supervisores. Escuchen.
1: Attention, shoppers, associates, and managers. Managers, this company, position, big lazy bitch, Chris, quit. I'm out.
2: ¡Wow! ¡Oh! ¿Se desahogó?
0: Entonces, ahora te pregunto a ti, ¿cuáles serían las palabras, sin malas palabras, por favor,
2: ay, ay,
0: para
2: ay,
0: tu supervisor, tu patrón, patrona, si renuncias hoy a tu trabajo?
2: A ver, Cacha.
3: No, mijo, no puedo decir lo que quiero decir al aire, me corren.
0: Dilo, me.
2: Cacha chiquito, Piolín.
4: Hasta la vista, baby.
0: Así yo le diría a Piolín, hasta la vista, baby.
3: Le diría, bye, Felicia, hasta nunca.
2: Sí. Uah, perro.
0: Perro desgraciado, hermano.
3: Antes de morirte ni me hablen.
0: Ay, oh. Y ni vayas a mi muerte con café, güey.
3: No, y ni donas te voy a llevar.
0: ¡Hora, hijo de la madre! Entonces, mándalo grabado cuando vos por Instagram, arroba el Choplin. ¿Cuáles serían tus últimas palabras? Por ejemplo, hija, ¿cuáles serían tus últimas palabras donde subiste en el hotel trabajando?
3: No, yo siempre me voy agradecida.
0: ¡Ah!
2: Eso dice.
0: Ay, sí, cómo no.
3: Ellos chuchis eran buena gente, no como aquí.
0: Y tus calzosotes. Oh, ¿qué pues, DJ?
2: Poncho.
0: Ay, DJ.
2: Anciano.
0: Ay, vieja payasa, tiene lo que más
3: quiere.
0: Usted
3: no es mi jefe, cállese.
2: Oh, anciano.
0: ¿No crees tú, viejona? Pues yo soy el jefe y todos, ¿eh? Te voy a decir una cosa.
3: En su cabeza.
2: ¿Y ustedes cuál?
3: Esquizofrénica.
2: ¿Usted, don Poncho? ¿Cuáles fueron sus últimas palabras y renunciar aquí?
0: Sí, viejo, diría. Bueno, ahora sí, señores. Quédense con su china rayo. Hey. Ahora sí, váyanse a chivar a su Mauser. Quítenle horas a su mamá.
2: Ya.
0: Ya, ya, don Poncho, por
3: ya
0: favor.
3: Ya lo voy a tener que decir pronto. Ya.
0: No, mándale su comentario al Facebook o al Instagram, arroba el Choplin, y sales al aire.

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0: lonche a uno porque un camarada dice, Piolín, quiero que por favor hables con mi esposa, ya que no me da lonche la señora.
1: No, cárcel para ella.
0: Que le metan en la Isla María y en la de los cocodrilos en Florida. Entonces.
2: Cocodrilos y yo.
1: Van a correr los cocodrilos, dice.
0: No, dice que son la misma especie.
2: Gacho.
0: Mija, tu marido me mandó mensaje por Instagram @Choplin que tú no le das el lonche, que no le preparas comida para el trabajo. ¿Por qué razón no lo haces, hermosa?
2: Porque no quiero.
0: ¡Oh! ¡Viva México! ¡Viva!
1: Por sus huevos, dice.
0: ¡Arriba la gallina!
2: Porque él tiene manita.
0: ¡Oh! Pero por eso se casó, porque no quiere ser la manita.
2: No, él no quería nomás la manita, por eso se casó.
0: Oh. Ah, por eso, mija, pero no crees, mi reina, que él trabaja, él provee, tú no trabajas, estás en tu casa nomás limpiando el quehacer, que es mucho trabajo también. Pero
2: no, este vale que aclaraste las cosas, Piolín. Si no, aquí sí te un pedonón, porque dices que no trabajas.
0: No, cállate.
2: Hago tortillas de harina aquí en tu casa, Piolín.
0: Papuchón, ¿qué te gustaría que te hiciera tu esposa de comida, viejón, para el trajale?
3: No, pues lo que sea está bien, nomás que me haga de comer.
2: ¿No te hago, Arturo?
3: ¿Qué?
2: ¿No te hago?
3: Sí.
0: Ya no tengas miedo, déjale, dile que baje la pistola.
3: Pues ya le dije, pero no me hace caso.
0: Pero, señora, ¿no cree que debería de cuidar más a su esposo, señora? O sea, si él me está mandando mensaje por Instagram, @Choplin, es porque algo le está incomodando, mi amor, y no es la hernia.
2: Mira, Piolín, sí le hago de comer cuando está aquí, cuando viene de sus viajes lo atiendo como rey, pero no puede echarle lonche porque se le echa a perder la comida, va de viaje.
1: Buena excusa, ¿eh?
0: Mija, hay hieleras también ya, ¿eh?
1: Y microondas en cada gasolinera.
2: ¿Puedo comprar un hielo para echarle
0: en
2: la hielera?
0: Mija, ni modo que le va a echar pescado.
2: Iba a decir una cosa, pero no la digo.
0: Arturo, dile qué menú quieres a tu esposa de lunes a viernes. Tú eres el que mandas.
3: Creo que sí, don Poncho. ¿Qué menú estaría bien?
0: Mira, yo creo que el lunes, viejón, porque vienes del fin de semana crudo.
1: ¿Vos solito?
0: Un menudo, viejón, con mucho librito así, ¿na? Hey. Con pata de puerco, para que haga masita.
1: ¿Y martes?
0: El martes yo considero, viejón, que te diré unas enchiladas.
1: Ah, qué rico.
0: De pollo, viejón.
1: ¿En salsa verde?
0: No, roja, viejón.
1: No, verde.
0: No, salsa verde, porque después se va a acordar de lo que tragó.
1: ¿Y miércoles?
0: El miércoles es lo que va a hacer después de que lo que comió. ¿Creen ustedes que la esposa tiene la obligación de darle de comer o darle lonche a su esposo o no?
1: Lo dice la Biblia, ¿verdad, don Pocho?
0: Sí, ahí dice la Biblia, a Eva le dijo. Fíjate nomás, a Eva le dijo, me acuerdo eso porque yo estaba un ladito del árbol.
1: Ajá.
0: De la manzana.
1: Escuchando
0: el chisme porque no tenían pues redes sociales. Y le dijo, asegúrate de darle lonche a tu esposo Adán.
1: Ey.
0: Y entonces ella le dio la manzana.
2: Oye, Pelín.
0: ¿Eh?
2: Una pregunta. ¿Quién fue el tarugo? ¿Eva por decirle a Adán o Adán por haber entregado esa manzana?
0: Oh. Tu esposo que se casó contigo porque no le lonche.
2: No le cambio de conversación.
0: Mándanos tu comentario. Manda tu comentario por Instagram @Choplin y sales al aire.

0: que se mantiene en su casa haciendo los quehaceres del hogar, que también es mucho trabajo.
1: Ay, no tengas miedo tú tampoco.
0: No tengas miedo tú, Chicharito.
1: No está aquí la señora.
0: Ella no le cocina a su esposo para que se vaya con su lonche, ¿verdad?
1: Qué gacho.
0: Entonces él dice, Piolín, por favor, asegúrate de ayudarme para que mi esposa me dé lonche. ¿La mujer tiene la obligación de dar lonche a su esposo?
2: Es que desde que escucho a Piolín, pues ya me volví del grupo de él.
0: De mandilón.
1: Mandilones.
3: No seas pendejo, Arturo, no tiene salida.
0: Señora hermosa, ¿no cree usted que le puede hacer un lonchecito al viejón?
4: Claro que sí, Piolín, nomás porque usted lo dice.
1: Todos los días.
0: Pero él dice que no le das.
4: Anda el chismoso contigo, yo no le voy a dar a ver si se le baja esa panza que tiene. Nomás porque no te puedo tomar video y mandarte para que veas a ver si está desnutrido el pantón.
0: Es culpa tuya que tú le inflas por el pivote la panza. Entonces vamos a preguntarle a la gente que escucha Choplin, ¿es obligación de una esposa darle lonche a su esposo cuando ella se quede en el hogar?
1: ¡Sí!
4: ¡Aguro!
0: ¡Apestas! Porque la neta, paisano, mucha gente dice que no es obligación que el hombre, pero manden su comentario por Instagram, arroba Choplin paisano, porque eso es lo que está pasando. Antes, siempre la esposa le daba, ¿no?, su lonche a su marido.
1: ¿Antes?
0: Mi papá siempre se iba con lonche, carnal, a la celeste
1: mexicana. ¿Y por qué él solo se lo preparaba?
0: No, mi mamá se lo hacía, carnal.
5: Papuchón, esa pregunta ni se pregunta. Ay, claro, mantilón. Que sí. Claro, papuchón. Ay. Estos compitas que hablan y te dicen esas preguntas son los únicos dos güeyes que te compraron el libro, papuchón.
0: No, ¿de qué venimos a triunfar? Nomás no digas. Ok, vamos a todos a escuchar los comentarios, paisanos, de ustedes que han mandado ahorita por Instagram, arroba el show de Piolín.
1: Está dividido, ¿eh?
0: A ver, escucha, identifícate.
6: Piolín, ¿qué pasó? Claro que es obligación de darle él está llevando el dinero al hogar. Y si no, que la deje y la cambie por otra, que no batalle.
0: Buena idea, Israel, escucha, pinchotero Israel, ¿eh? Es más fácil que la deje que le haga lonche la vieja. Ay, hijos de su madre, paloma. Se pasan de lanza. A ver, Pancho, ¿cuál es tu opinión?
7: Violín, claro que es obligación de la mujer darle su lonche a su marido. Ajá. Si ella está en la casa y no trabaja, nomás está en la casa, pues es obligación. Conmigo no pasa, ¿verdad? Pero es obligación de ella.
0: Pero ¿sabes qué? O sea, sí pasa, por ejemplo, de que hay que reconocer que la mujer sí trabaja mucho en la casa, ¿no?
1: ¡Ay, más!
0: Sí, es cierto.
8: Llámale a tu vieja Piolín a ver qué opina ya. ¿O tienes miedo, chiquito, prestas?
0: No tengo miedo, puedo llamarle si quieren, pero necesitamos...
9: Llámale.
0: Ok, ¿ya? Llamo, ok, vamos. Le voy a llamar. Llámale, para que vean que yo no tengo miedo ni siquiera a la lumbre.
9: Entonces, pero dile así, la mujer debe mandarle lonche a su marido, ¿sí, ¿sí o
0: ver,
9: no?
0: Ella lo hace, así. Ustedes también comen gracias a ella. ¿Por qué se hacen también bola de gorrones?
9: Tu mujer es Uber Eats últimamente, güey, ¿no?
0: Ay, cálmate, tú también. Me está mandando y
8: le da de comer a ustedes. Le estás usando el chiquis triquis.
0: Me está usando el chiquis triquis porque no hay aire acondicionado en este estudio, maldito. No. Tienen una caja aquí de zapatos. Yo no sé por qué mejor no hacemos el show.
10: Has been forwarded.
0: ¡Ah! ¡Lo mataron!
8: No le va a contestar esta con otro.
9: ¡Lo mataron!
11: Si es obligación.
0: Ay, ya me está contestando, hijo de República Dominicana.
9: A ver, pero dile así, güey, así.
1: Dile.
0: Mi amor, estamos al aire. No vais a regañar.
1: No me pegues.
9: Dile bien.
10: Ok, no puedo hablar muy recio, pero a ver, díganme.
0: Es obligación de la mujer. Hay un dilema ahorita donde un camarada está diciendo con su esposa, que está aquí en la línea telefónica, que su esposa no le da lonche y que dice él que es obligación de la mujer darle lonche a su marido cuando ella se quede en el hogar. ¿Es cierto o falso?
10: Híjole, bueno, todo depende.
0: Yo voy a ver.
9: No, firme.
10: Yo digo que sí, pero ahí depende está. Si tiene niños chiquitos, espérame. Pero si tiene niños chiquitos, si tiene obligaciones, si tiene. Es un poquito difícil todos los días, pero sí creo que si la mujer está en casa, sí, al 100% debe de cocinar.
1: Una caguama para Mari.
0: ¿Ya escucharon la jefa?
1: Una caguama para Mari.
9: Pero ¿por qué no te manda la últimamente?
10: Presume, ¿qué fue lo que yo te mandé?
0: Hoy nos mandó salmón, guacamole, sí. Nos mandó arroz. y calabacitas.
1: Ella lo hizo los guacamole, ¿eh?
0: Y calabacitas. O sea, no es como el día que lo traen bolsitas de guacamole de la tienda.
10: Pero sí, sí creo, sí, sí, sí, sí, tristemente, pero sí que, pero bueno, todo depende también si tienen niños chiquitos y todo eso, porque también teniendo tus niños chiquitos es difícil, entonces también hay que darle quebradita a la esposa, ¿no? Si es que tienen niños chiquitos y que, you know, es difícil.
1: Y también dile lo que
0: ¿cómo,
1: dices.
0: ¿Cómo
1: que
0: la tú? Madre, usted, señora, cómo la madre de Piolín, la madre, la abuela, tenían 20 niños, las llantas, todo me daban lonche y lavaban la mano en el arroyo del rancho, viejas, sí, de Dios, pero... de ustedes, parecen pañales de viejonas.
10: Sí, pero espérenme, las mujeres de antes andaban con el mandil y con la bata todo el día, entonces así sí se podía, un poquito fondongoncitas y cocinaban y todo eso.
1: También hoy dile lo día, que dijiste, que tú mandas en la casa.
0: Ay, eso nunca le dije.
1: Dijo Piolín que él manda en la casa, ¿es cierto?
10: Que los dos, ¿no? 50-50.
1: Me está ayudando.
0: Ya la amenazó. Que le va a quitar la ciudadanía.
10: Ay, cálmate.
1: Baja la pistola, Mari.
0: Gracias, hermosa.
10: Ok, bye. Love you.
0: Love you. ¿Se dan cuenta?
1: Pues de eso, eres el macho alfa, Piolín.
0: Te digo. Sí. Ahorita la traigo por marcando el paso, hijo de la maíz paloma. A ver, ¿qué pasó?
1: Ya está la señora aquí.
0: Ah, ¿no está ahí? Ah, me asusté. Hay otra camarada que mandó también este hijo de su maíz paloma. Escucha, este camarada también, paisanos, porque estamos hablando de un dilema, familia hermosa, que dice, ¿verdad? Este camarada que pues no le está dando su esposa lonche, no, y no tiene muchos problemas como pareja. Entonces, si tienes un dilema tú, mándalo grabado con tu voz por Instagram, @elchoplin. Con mucho gusto les ayudamos.
12: Buenas, buenas, piolo, piolas. Sobre, pues, si es obligación o no que la mujer le eche lonche al hombre, pues...
0: Ahí está.
12: ¿Acaso es obligación del hombre que la mantenga o qué? O sea, ¿a qué estamos jugando?
0: No.
12: Pues, obviamente, pues, así como el hombre, el pobre hombre ese que Dubín la mantiene y todo. Y pues, ponle que a lo mejor ella trabaja, lo que sea, pero pues, igual, pues, el deber de ella es echarle el lonchecito y ponerle una cartita ahí de diciéndole I love you very machos, calibachos. No, no, pues no tanto así, pues, pero sí. Pues echarle su lonchecito, pues qué.
0: Pues sí.
12: O tan mala trata, o qué onda. Pues yo pienso que esa como la trate, si el camarada la trata bien, pues. Tampoco no se merecen lonchecitos, sus frijolitos del último saco y todo eso. No, no, no, pues cada quien, pues, a lo suyo. Me imagino, pues.
0: Muchas gracias, Mica. Ya escuchaste todos, la mayoría de la gente que ha opinado dice que deberías de echarle lonche a tu marido, hija.
4: ¿Qué quemadón me estás dando, bobadilla?
0: La mayoría dice que sí es obligación de la mujer darle lonche a su esposo cuando ella se queda en el hogar y él sale o de su casa a trabajar.
1: Escuchamos la mayoría.
0: ¡Sí se puede!
2: Y la cachanilla sí le echa lonche a su marido todos los días.
9: Hey, no.
1: No tiene.
0: No, no tiene ni marido ni tiene hogar.
1: Le piló.
9: Ni comida no han pagado.
0: Déjela.
4: Es la mujer más feliz de la tierra.
9: Exacto.
0: Eso. Estamos en un dilema. Este camarada nos mandó un mensaje por Instagram, @chublin. ¿Qué quiere que por favor le ayudemos para que su esposa le dé lonche y no ande gastando dinero afuera? O se vaya a enamorar de una cocinera allá afuera.
1: Hey.
0: Señora, la gente dice que sí es obligación de la mujer darle su lonche a su esposo. ¿Qué va a hacer usted a partir de hoy?
4: A darle su lonchecito y seguirlo. Si se va a Monterrey, voy a tener que agarrar el autobús a llevarle el pinche lonche ese allá. Y si se va a Juárez, a huevo, también voy a agarrar el pinche autobús. Okay, pero pues para darle gusto a Piolín.
1: ¡Eso!
0: Hija, que tienes que cuidarlo. Si te salió un buen hombre, cuídalo, papuchón. Dale su lonche, mira. Dale su gansito, mi reina. Una Coca-Cola bien fría.
1: Chocorroles.
0: Para que se le caliente en el camino.
4: Sí. Le doy sus bizcochos también para que se los lleve.
0: ¡Ay, eso está rico! Le pasas allí por la rodilla para que le huela bonito. ¡Hoy nomás!
4: ¡Qué sucio!
0: Dile a tu esposa, pregúntale si ya te va a dar lonche todos los días.
13: Sí, ¿me vas a mandar lonche todos los días?
4: No, piensa que te ves muy grande esa panza.
13: Le falta un 16
4: para...
1: Okay.
13: Se llena.
4: Uh-huh.
13: Okay.
4: Muy bien.
13: No, pues ya estuvo entonces, ahora sí.
1: ¡Beso!
13: Lo bueno,
0: pues,
13: ya arreglamos este asunto a la buena, si no me iba yo a ir.
4: Deja que cuelgue Piolín ahorita, espérate.
0: ¡Sigue a Piolín! Aunque su vida no es interesante, pero sus redes sociales sí. Arroba el show Piolín en Facebook y en Instagram.
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0: ¡Vamos a Estados Unidos! Vamos a entrevistar a un paisano que cruzó la frontera, señor, para hacer una compañía de construcción aquí en el Choplin, que queremos apoyarle. Mi compa, oye, carnal, ¿de dónde es tu nombre?
1: Ives Ramírez.
0: ¿De dónde es tu nombre? ¿Qué significa, carnal?
1: Es francés, carnalito.
0: ¡Ay!
2: Oh, watch out.
0: ¡Ay, cálmate! Ni que fueras, ¿cómo se llama ese pan ese?
2: ¿Qué pan francés? El bolillo.
0: ¿Brulleto? ¿Cómo se llama?
3: Croissant.
0: ¡Ándale, croissant!
1: El nombre viene de un árbol muy famoso que existe allá.
0: Oye, qué perro, carnal, no marches. ¿De dónde eres originario?
1: Soy de Ciudad Juárez, Chihuahua.
0: Arriba Ciudad Juárez, Chihuahua, donde los quiero, hijos de la maíz paloma, en Ciudad Juárez, Chihuahua y El Paso, Texas. Platícame, ¿cómo es que estabas en Ciudad Juárez? ¿Cómo te cruzaste la frontera, viejón? ¿Nadaste o qué tranza?
1: No, fíjate que yo tenía unos primos aquí, ya grandes, ellos ya estaban grandes, y me vine de vacaciones con ellos. Ya es que aquí todo el mundo está trabajando todo el tiempo y me dejaban solo en la casa, y yo les decía, pues yo no me quiero quedar en la casa, yo vine de vacaciones. Y dijo, pues vente ahí donde estoy trabajando, cabrón, que veas cómo trabajo. Y me anduve ahí en su trabajo, yo era una bodega comercial, y me miró el mayordomo, me dijo, ¿usted qué hace aquí? Usted no lo conozco. Digo, no, ando con mi primo, ando nomás mirando. Dice, no, aquí no se viene a mirar, véngase a trabajar, le voy a dar trabajo. Y me dio trabajo. Y el primer cheque que agarré, que vi los dólares, dije, no, yo ya no me voy para Juárez, yo de aquí me quedo.
0: ¿Te acuerdas qué hiciste con tu primer cheque?
1: Me fui a Juárez el primer fin de semana y me fui a los antros luego. Y me devolví y dije, no, aquí en Juárez no voy a hacer nada, vámonos para atrás.
0: Me encanta, Mauchón, que sepa la gente, ¿verdad?, que tiene que tener cuidado cuando agarran su cheque, que no lo anden así despilfarrando.
1: Dándole la madre luego.
0: Sí, o sea, que no anden pues comprando ya caricias.
1: Sí, y ya me quedé aquí, seguí dándole, me gustó la construcción, porque en Juárez había estudiado un poquito de arquitectura, hice la prepa y todo. Seguí dándole, luchando, y me hice la meta de aprender inglés. En un año ya andaba hablando inglés, y me acuerdo que yo aprendí muy rápido a trabajar, pero aquí los formers no te dejaban leer los planos, no te enseñaban. Entonces yo me robaba los planos en la tarde y me las llevaba a mi casa y los estudiaba. Y un día se enfermó el mayordomo y me dice el jefe, oye, ¿tú crees que puedas correr el jale? Y digo, pues claro que lo puedo correr. Y me hizo mayordomo de ahí. 10 años como mayordomo. Después me ofrecieron un trabajo de superintendente en una compañía grande. Me aventé otros 12 años y hasta que dije, no más, ahora me toca hacer lo mío. Y tengo un año y medio con mi compañía, que la abrí.
0: ¡Qué bárbaro, Mauchón! ¡Uno de los nuestros está triunfando aquí en Estados Unidos, paisanos de Ciudad Juárez, acá en Albuquerque, Nuevo México, carnal! ¿Y qué tipo de trabajos haces con tu compañía de construcción?
1: Es construcción general, comercial mayormente. A veces hago un poquito residencial, pero mayormente es comercial. Desde abajo te levanto lo que quieras.
0: ¡Ah! ¿Qué pasó? ¿Qué pasó? ¿Te parece una prima mía? ¡Épale! ¡Babuchón! ¿A qué número te pueden contratar en la Boca de Nuevo México, Bigón?
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0: Ah, papel. 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Este camarada le levanta cualquier cosa de abajo para arriba. Oh. ¡Ya le están llamando!
3: ¡Ya le están llamando!
1: ¿Cómo se llama? Máximo Construction.
0: Porque aquí venimos con Máximo Construction a Estados Unidos
1: a triunfar.
0: ¡Eso, paisano!
1: ¡Eso es! Y arriba Piolín,
2: Son novios.
0: Son novios, ¿eh?

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0: ¿Qué por qué? ¿Te permito que me hables así?
1: Que te ponga un alto.
0: Tal parece que hasta los demás han ido notando que falta mucha comunicación entre nosotros.

0: poder trabajar con amigos.
1: Exactamente, así que
0: chócala, comadre.
1: Chócala, comadre. Exactamente.
2: No, no, más que me acordé de algo. La soledad para mí a veces es un amigo que no está.
1: Es cierto.
0: Ah, también. ¿Ya?
1: Es muy cierto, ¿ya? Es muy, muy cierto. Mira, qué inspirado andas del día de hoy.
0: Viene melancólico el mar.
1: Sí, algo te pasó y al ratito nos cuentas, porque andas todo melancólico. Seguro hay un motivo detrás de esa filosofada que te acabas de aventar.
0: Oigan, pues el día de hoy traemos chismes relacionados con la FIFA y bueno, un montón de cosas que les van a interesar, así que no se despeguen porque arrancamos de una vez.
1: Arrancamos, así comenzamos el show de Armida y la Flaca. ¡Vámonos! ¡Súbele!

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0: the name of the game.
1: Ay, vamos a revivir como cuando estábamos en la copa. Qué bonito se sentía.
2: Ya,
1: cuando,
2: ya, nos quedamos futboleras.
1: ¿Quién juega? ¿Ya, ya tú y yo somos?
2: Ya, ya, pues arrancamos nuestro equipo.
1: Dime la chicharita. ¿Qué nombre te pondrías tú? A ver, si tú fueras si era futbolera.
2: No sé, a ver, ustedes pónganme el apodo.
3: El mío ya lo sabes.
1: La delantera, vamos a ponerte, pues, la... La patas largas.
3: La patas largas.
1: Porque es muy alta, corre rápido, eres veloz, corre rápido.
2: ¿Cómo te ponemos? A ver.
1: A mí, chiquita pero picosa.
2: ¿Y a Manny?
3: Bombón jugoso.
1: Manny, bombón jugoso. A ti yo te pondría de portero. Bombón jugoso, agarra la pelota.
2: A la izquierda. Oye, pues fíjate que se está armando tremendo merequetengue con la FIFA.
1: Ajá.
2: Porque están diciendo que hay una propuesta nueva, ¿no? Que quieren abrir una compañía nueva. Que se va a llamar FIFA Forward Enterprise. Entonces lo que quieren hacer es obviamente vender una participación para inversión privada que sería hasta el 20% para sacar más dinero.
1: Claro, claro, billete, flaca.
2: Exactamente, y ahí entraría las ganancias del mundial, ¿no? Tendrían derechos para los comerciales, patrocinios, las licencias y obviamente parte de las ganancias del mundial.
1: ¿Y cuál sería el problema?
2: El problema está en que muchas de las organizaciones, por ejemplo, la Asociación Europea de Fútbol o la CONCACAF están diciendo, no, es que esto no debe de ser privado, porque cuando una empresa es privada, pues obviamente van a querer generar más y más y más y más. Entonces, lo que les da miedo a estos equipos es que van a decir, ¿sabes qué? Pues vamos a vender a lo mejor, o vamos a dejar que entren más equipos, o ahora más partidos, o más torneos, o más comerciales,
1: y va a cambiar,
2: o sea, como que le van a prostituir el mundial.
3: Exacto.
2: Y ellos dijeron, ellos dijeron, ¿sabes qué? Los europeos somos 55 federaciones. Es España, Francia, Italia. Nosotros no le entramos al mundial si hacen esa jalada.
1: Y toda esta jalada es por Infantino, ¿verdad? Esta propuesta viene de Infantino. No, es que ese hombre se le ve la cara.
2: Dinero.
1: Te lo juro que ese hombre tiene el símbolo del dólar en la cara.
3: Hasta el nombre Fantino.
1: Sí.
2: Y Gianni, como de villano.
1: Gianni Infantino. Es como
3: el de Despicable Me, ¿no?
2: Sí.
1: No, pero ese es buena gente.
2: Y luego es pelón. ¿Por qué todos los villanos son así como peloncitos?
1: Gianni Infantino. Sí, es cierto. Son pelones.
3: Les resbala todo por eso.
1: Sí, porque les vale un suerno cacahuate. Se ponen como mojarrita enjabonada. Me vale por aquí, me vale por allá. Les vale todo, pero la verdad, pues ojalá que no se haga, porque como dices tú, van a prostituir a la copa.
2: Yo creo
1: y van
2: que no.
1: A perderle el sentimiento a lo que de verdad es la Copa del Mundo. Ojalá
2: no,
1: que no.
2: No creo, mira, con la presión de los europeos, que son 55 federaciones, o sea, ¿qué sería un mundial sin ellos?
1: Oye, exacto. Les vendo un marrano rapidísimo.
3: A ver.
1: Estaban entrevistando a Chicharito. Entonces llega el reportero y le dice ¿qué te sientes tú de que, por ejemplo, qué sientes de Messi, qué sientes de Cristiano, que todos ellos tienen una posición mucho más alta que tuya en estos tiempos, y tú ya, pues prácticamente le dijo, tú ya no eres nadie.
3: Ajá. Estás en otro nivel.
1: Estás en otro nivel, le dijo. Voltea y le dijo, nada.
3: le tiró una Cristian Castro.
1: Porque la verdad no contestó, ahora sí que nos enojó. O sea, es claro que le enchiló, fue un comentario muy imprudente de este reportero, pero él dijo, nada, ¿qué sientes? Nada. Y se
2: pues
1: siguió.
2: Sí.
1: Bien contestado.
2: Más vale callar así, ¿no?
1: Sí. Nada. Cachetadón con guante de edad, ante todo la educación. Muy bien, Chicharito, muy bien. Bien contestado,
2: nada.
1: Papá.
2: Nada.
1: ¿Qué vas a hacer? Nada.

0: ¡Ay, qué nervio!
1: ¡Noticia! ¡Noticia de última hora aquí con Arbey de la Flaca!
0: ¡Qué manita!
1: ¡Mundo! Ay, ¡es increíble! Esta canción ya se va a quedar como tu himno, ¿eh?
0: Ay, ojalá, ojalá, vamos a ver. Pero ¿sabes qué? Estoy bien nerviosa. Hoy es para los que no se han estado participando en esta historia.
1: No se tartamude.
0: El día de hoy tengo mi primera cita por FaceTime.
1: ¿Qué
0: con
1: hace?
0: Alguien de la, es la primera vez que voy a conocer a alguien así a ciegas, ¿eh?
1: Por ocho meses de estar soltera. Hoy tienes tu primera cita para los
0: bueno,
1: que no
0: quiere
1: escucharon.
0: Decir que no voy a dejar de estar soltera, cálmate.
1: No, pero es tu primera cita.
0: Cálmate.
1: No, espérate, no te espantes. Pero es tu primera cita, flaca.
0: Primera cita
1: meses.
0: Y esas ciegas, porque a siempre ver. He conocido, fíjate que nunca he conocido a alguien a través de una app, siempre ha sido así como en persona y eso le quita como el estrés.
1: Pero está padre.
0: Porque ya sabes cómo es, que hay química y todo.
2: Pero hoy es la primera cita
0: hoy
2: visual.
0: Es la primera cita visual.
2: Que le vas a ver la cara.
1: Sí, porque sí. Tú y yo, ¿te acuerdas que le dijimos que no se le ocurra tener una cita con este hombre?
2: Qué
1: no.
2: Interesante.
1: Si antes no
0: es la
1: se han visto por FaceTime.
2: ¿Qué sientes en tu estómago? ¿Sientes algo raro?
0: Me da mucho nervio, Manny, ¿sí? Me da nervio y me da como ansiedad. Yo creo que más que nada me da como ansiedad. De ver si realmente se va a parecer al de la foto o va a salir con una jalada y no va a ser para nada.
2: ¿Y el Toby lo vas a encerrar o lo vas a dejar?
0: Claro que
2: también?
0: Lo voy a encerrar.
2: ¿Por qué?
0: Porque luego va a ladrar y me va a poner más nerviosa.
1: Que te conozca con todo tu pack, como
0: mira.
1: Eres lo que tienes.
0: La verdad es que sí estoy bien nerviosa.
1: Se te ve
0: bien nerviosa.
1: A ver, ya escogiste. A ver, te tengo varias preguntas. Espérate. Ya escogiste para empezar el ángulo en la cámara. ¿Cuál te queda mejor?
2: Background.
1: ¿Izquierda o la derecha?
0: No, tengo que salir
1: hombre,
0: corriendo
1: no importa.
0: De aquí.
1: ¿Cómo se ve ella?
2: No,
1: el izquierdo
2: no, no, también. Aparte de también. Claro que sí.
0: Oye, es que mi pared es toda blanca, no se va a ver nomás que va a parecer que estoy en manicomio. Blanco,
2: ponte,
0: liso.
2: Ponte tu pieza en tu cama.
0: Ay,
2: la primera
0: no
2: cita visual.
0: Sí,
1: como
0: no.
1: Yupaca. Oye, espérate, ¿cómo te vas a arreglar? Yo tengo esa curiosidad. ¿Te vas a arreglar así como si fueras una cita en persona?
0: No,
1: o nada más de la
0: casual.
1: Cintura para arriba.
2: ¿Casual?
0: Casual.
1: ¿Pero de la cintura para arriba
0: de
1: o
0: la
1: toda?
0: Cintura
2: ¿y de
0: para
2: la cintura
0: arriba.
2: Para abajo? ¿Algo?
0: Pants. Solo algo, no voy a andar en cueroles.
1: ¿Cuál sería, flaca, para ti una red flag inmediata?
0: Que
1: te
0: no
1: dijeras?
0: Sea el de la foto.
1: Ok.
0: O que tenga demasiado filtro.
1: Okay.
0: Porque entonces mintió. Si mete
1: claro,
0: con eso,
1: claro.
0: Ya va a mentir con todo.
1: ¿Y tú te vas a poner filtro?
0: No se puede poner filtro ahí, es un FaceTime por la aplicación.
1: Ah, no se puede.
0: O sea, no hay manera de engañar.
1: Qué bueno, porque
0: tengo
1: así se
0: que jugar
1: gana
0: con la iluminación.
2: Oye, flaca, y cuando escuches, por supuesto, esto,
0: yo
2: ¿no?
0: Creo
2: que estamos
0: que me
2: poniendo.
0: Voy a reír.
2: Vas a escuchar
0: no,
2: eso
0: estrés,
2: y va a pasar. ¿Quién va a hablar? ¿Quién va a hablar primero? ¿Qué vas a decir?
1: Hola.
0: Yo pienso que me voy a reír.
2: ¿Te vas a reír?
1: No, ¿cómo?
2: ¿Pero vas a esperar que él te hable primero?
0: Claro, yo no le voy a marcar.
2: Qué bueno. No, pero que él hable y haga, te haga preguntas, ¿tú vas a esperar que él hable primero?
0: Sí, porque ¿sabes qué? Tampoco, o sea, ahorita, por ejemplo, he notado que según él dice, ay, ya sabes todo de mí y no sé nada. Entonces, wow. Estoy notando que es una persona, es un hombre que no
2: tiene razón,
0: cuenta
2: no sabemos
0: mucho.
2: Nada de él.
1: No sabemos nada.
2: Es la verdad.
0: Sí, porque y él no dice que ya nada. Todo, y no, o sea, es como el 1%.
2: Trucha, flaca, trucha.
1: Sí, solo sí. Sabemos que es armenio. Solo ajá. Sabemos
2: exacto.
1: Que... ¿Qué más sabemos del maní?
2: Que come shish kebab.
1: Que la shish kebab de la flaca.
2: Le gusta lavar el auto.
0: Que vive acá en este...
1: Le gusta encerar.
0: Vive en Glendale, ya no vive en Glendale.
1: Ok, ¿qué sabemos más
0: le gusta
1: del...
0: mucho ir al mar.
1: ¿A qué se dedica?
0: Es terapeuta.
2: Terapeuta.
1: Eso nos
0: necesito
1: gusta.
0: Un terapeuta.
2: Wow.
1: Nosotros también, así que bueno, pues ya lleva
2: tiene buena labia entonces.
1: Sí, pues sí. Acuérdate que verbo mata carita, maní.
2: Exacto.
1: Bueno,
0: sabe
1: pues
0: escuchar.
1: ¿Sabes? Ajá.
0: Pues sí, porque es terapeuta.
1: Mira, flaca, yo no sé, pero en cuanto
0: vamos
1: termines...
0: a ver, mañana les voy a contar si realmente
2: claro
0: era
2: sí.
0: El de la fotografía o no era el de la fotografía.
1: Y si es el de la foto, ¿cuándo va a ser la cita? Ya así en persona de touch, de tú así enfrente con él.
0: Yo creo que hasta la semana que entra, porque así como que tan rápido, o sea, muy desesperado, ¿no?
2: Vamos a ver.
1: Te vas a dar hacia desear.
0: Voy a dar a desear.
2: Vamos a ver qué nos dice mañana la flaca,
0: sí,
2: ¿eh?
0: Mañana,
2: vamos
0: a ver.
1: ¡Qué emoción! Yo estoy emocionada como si fuera mi cita, flaquita. Nos podemos esconder atrás de tu sillón, Manny, y yo, para
2: claro.
1: Estar presentes.
0: Manny quería screenshot.
1: Pues yo también. Yo quería estar ahí.

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0: Seguimos acompañándote aquí con Armida y la Flaca. Y bueno, a veces pensamos que para cambiar el mundo se necesita o mucho dinero o mucho poder.
1: O mucho tiempo. Exacto. Mucho esfuerzo, muchas personas.
0: Y la realidad es que basta con detenerse 5 minutos, Flaca, 5 minutos para ayudar a alguien. Porque yo siempre he dicho, la empatía, ese es algo que sigue siendo, yo creo que el arma más poderosa para poder cambiar este mundo. Y fíjate porque te lo digo.
1: Okay.
0: Hay una chiquita de 14 años que esto pasó en Arizona. Ella iba en bicicleta, la temperatura estaba ese día en los 3 dígitos, no más cálale.
1: ¡Hala!
0: Ajá. Y había una señora muy mayor caminando que ella la vio como rara. Se veía como rara la señora, como desorientada. Y la chavita, en lugar de valerle Wilson y seguirse en la bicicleta, se regresó.
1: Ajá.
0: Y le dijo a la señora, está bien, pero la vio desorientada. La llevó a la sombra, la sentó, le dio agua.
2: Ya venía mal.
0: Ya venía
1: claro,
0: mal.
1: Oye, pues claro. Imagínate, a 100 y pico
2: exacto,
1: grados.
2: Exacto, por lo mismo decía yo, claro.
0: Una señora muy mayor, la niña le ayudó porque la señora le dijo, no me acuerdo del teléfono de mi hijo. La ayudó, le dijo, a ver, tranquila. Le hablaron al 911, le hablaron al hijo y cuando llegaron los paramédicos le dijeron, tú le salvaste la vida a esa señora.
1: Ah, claro.
0: Porque si
1: la
0: hubieras dejado seguir caminando así de desorientada, se hubiera desmayado.
1: Le da un golpe de calor.
0: Exacto.
1: Y ahí se
2: claro.
1: Y ahí puede fallecer,
2: claro,
1: sobre
2: sí.
1: Todo esa edad.
0: Así que de verdad, aplausos, por eso es una noticia súper buena, el ver como una chiquita de 14 años no fue indiferente a alguien y se detuvo, ayudó y hizo un cambio.
1: ¿Y sabes?
2: Pudo haber salvado la vida a alguien.
0: Claro. Se la salvó.
1: Y sabes que muchas veces pensamos, ay, es que yo no puedo hacer ese cambio. Por ejemplo, ahorita en este caso fue algo muy sencillo que ella hizo y le salvó la vida, pero hay
0: exacto.
1: Veces en que simplemente escuchar a alguien o preguntarle cómo estás o que sepa que alguien se está preocupando por él puede cambiar la vida por completo. No la, o sea, no le va a salvar.

0: escríbele todos los días a tu mamá o a tu hermano o a tu amigo o a tu comadre, tu compadre, buenos días, y ya eso le cambia la vida, claro, a alguien desde el inicio de la
1: ahorita
0: mañana.
1: Ahorita voltea en la oficina al compadre que tengas allá al lado, en el campo, en el mecánico, en la oficina, tú dile: compa o comadre, qué guapa se ve usted hoy.
0: Claro.
1: Qué bien se ve. Y eso te ayuda.
0: Sí.
1: Todas las cosas mínimas cambian.
0: Échele porras a alguien.
1: Exactamente. Échame las mías, pues.
0: Ay, qué guapa te da esa Armida. Y seguimos aquí en el show
1: de Armida y la Flaca.

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0: Bombón jugoso, dicen por ahí. Seguimos aquí con Buen Cotorreo, el show de Armida y la Flaca. Besotes a todas las comadres y papacitos que ya están en los en el cuarto piso y pasaditos.
1: Que levanten la mano los cuarentones.
0: Cuarentas ya, todos para arriba.
1: Levantamos la mano aquí. Que vivan los cuarentas.
0: Así es, los cuarentas son los nuevos veintes. Y yo ya le agarré la onda a los cuarenta, ¿eh?
1: Ya, a ver.
0: Fíjate, es bien facilito tener 40. Solo hay que hacer pesas, pilates, comer proteína, tomar creatina, colágeno, agua, dormir 8 horas, terapia, botox, no estresarte, fluir, poner límites, no aceptar.
1: Y todo eso mientras trabajas, tienes una casa, tienes hijos, tienes gimnasio, tienes todo.
0: Es papita tener 40, ya te lo dije.
1: Pero todo es bello, ¿eh? La verdad es que la experiencia y las ganas que te dan tener 40, como la vida es diferente.
0: Te ves sexy, te ves con experiencia, te ves maduro, pero a la vez... ¡Wow!

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0: ¡Ay!
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0: Irme con ellos.
2: Seguimos aquí con Buen Cotorreo. Rico día aquí con Armida y La Flaca.
0: Oiga, no estoy para... No estamos porque nos pasó a las dos para contarlo. Sí, ustedes para saberlo, pero ahí les va. Porque la promesa de este show es contar todo, ¿verdad?
2: Aquí venimos, pero mira, transparentes.
3: Cuéntame, a ver que yo no he escuchado esa historia.
0: Hoy me tocó pasar. Nosotros nos dividimos un día a Armida por mí y un día traigo yo el carro y así. No, total que hoy
2: porque
0: me pasó.
2: Cerca.
0: Hoy me tocó pasar por ella.
3: Ok.
0: Y yo salí de mi casa un poquito tarde. Entonces
3: para
0: vengo.
3: Variar. Ajá.
0: Sí, bueno. Sí. Pasé por Armida.
2: Cuando yo llego tarde, no es porque yo vengo manejando, es porque viene la plata manejando.
0: Yeah. Bueno, entonces ya, la recojo, está abajo de su departamento,
2: sí,
0: no
2: redejo.
0: Sé qué, se sube. Se redejo.
3: A ver si te burlas de mí, Armida, cuando yo digo algo.
0: Oye, bueno, paso por ella, se sube al auto, venimos en el freeway y la verdad ya venía yo hecha la mocha.
2: Ah,
0: y me gusta meterle, la verdad sí me gusta la velocidad, entonces veníamos a gorro, ¿no?
3: Exacto.
2: De repente, la pata cañón al carro.
0: Y de repente que oigo el mendigo, sí.
2: Y yo dije, es para ti. Porque me dice, no somos nosotras. Y yo, sí somos nosotras, mana. Me dice, no, hombre, es para otro carro. Y yo,
0: ahorita me salgo y vas
2: sirena.
0: A ver que no pasa nada. Me salgo del freeway.
3: Y atrasito,
0: ahora sí que.
3: Cuéntame, ¿y ahí qué se siente?
2: Oríguese a la orilla.
0: Ya sabes, ya, o sea, ya te estás preparando.
3: Claro.
0: Cuando sabes que viene la policía, ya te preparas.
2: Lo primero que yo hice,
3: ¿qué es lo primero?
2: Le bajé. Bueno, es que espérate.
0: Top 3.
2: Vamos a ver, el top 3 de las cosas que uno hace cuando uno ve enfrente de nosotros esa sirena al policleto.
4: Número 3.
2: Pues en frega, yo lo que hice fue le bajé a la radio. Como si eso hiciera vernos más inocentes.
3: Exacto.
2: Como no pasó nada, policía.
0: No, pero sí te hace ver más inocente, porque
2: ¿por
0: si no va a decir, venías distraída.
3: Exacto.
0: Por escuchar.
3: No, y el mismo
0: radio.
3: Volumen fuerte te saca de onda,
2: sí.
3: ¿Me entiendes?
2: No,
3: que
2: veníamos bailando y cantando las de Karol G.
3: Claro.
2: Veníamos en Tropicoqueta, todo lo que
0: sí.
2: Ay, bula, se nos fue la Tropicoqueta.
0: Pues bájale, ¿sabes qué pasa cuando le bajas a la radio? Así como cuando te vas a estacionar, que también uno le baja a la radio.
2: Sí.
0: Es igualito cuando ves al policía.
2: Sí,
0: no le bajas a la radio.
2: Le bajamos. Y aparte aquí la verdad son bien serios, bien amargators, porque yo quise como cotorrear con el polillo. ¿Qué eres? Porque me dice, ¿a qué se dedican? Y yo, entramos en el entretenimiento.
0: Vamos tarde al trabajo y es un show en vivo, no podemos llegar tarde, policía.
2: Y luego se me quedó, ¿qué show? Y yo de broma dije, ¿quieres un autógrafo? Me dijo, sí, en la multa que te voy a poner. Y yo, no.
0: Y flácame. Jamás se te ocurra tratar de hacer eso con un policía gringo.
3: No,
0: exacto. Porque aparte nos multó. Mira, nos multó por la velocidad y nos multó por faltarle al respeto.
3: Ah, pues sí.
2: Eso dice que fue faltarle al respeto.
3: Claro.
2: Dije,
3: que
2: mi hijito,
3: sí.
2: Te voy a enseñar lo que es faltarte el respeto.
0: Bueno, siguiente cosa que uno hace cuando ve a un policía acercarse.
4: Número 2.
0: Revisar el velocímetro. Yo dije, ¿cuánto
3: sí,
0: venía?
3: Y le sacas la chalupa.
0: Claro.
2: Sí, porque dices,
0: busco. Te vas de 70 a 40 así, en un segundo.
3: Como que el policía no se va a dar cuenta que está frenando,
2: sí,
3: ¿verdad?
2: Exacto. Pero lo peor de eso es que después de la multa ya uno viene así volteando cada 3 segundos al velocímetro.
0: Sí, claro.
2: ¿Cuánto vengo? A 40, 70, 80. Ya le vas, o sea,
3: exacto.
2: Porque queda uno ciscado
3: nomás,
2: y queda con miedito.
3: Nomás para que sepan y aprendan, ¿eh? Cuando el policía te para, él ya te viene mirando hace 5, 10 minutos atrás.
2: Pero yo no lo miré, entonces estuvo el problema.
0: Pero bueno, y siguiente para cerrar
2: con broche de oro.
3: No.
2: Fíjate, lo que uno hacemos es manejar como si estuviéramos en un examen de manejo.
3: Exacto. En el DMV.
2: Sí, en el DMV.
3: Con las dos manos
0: viendo hacia adelante.
3: Derechito, mirando el espejo.
2: El cinturón bien puestecito.
0: Exacto. Checa tu derecha, checa tu izquierda.
2: Poniendo el ¿cómo se llama? El que pasa de la vuelta, ¿cómo se llama el blinker? La cosa es el...
0: Ay, ¿cómo se llama el blinker?
2: ¿Cómo se llama?
3: La direccional.
2: O sea, es que ya se me está olvidando el español y todavía no aprendo inglés. Imagínate mi situación.
0: ¿Qué nos vas a hablar?
2: Pues yo no sé cómo me voy a comunicar, mana. Pero yo me voy a comunicar.
3: Bueno, la número uno fue esa, pero también hay otro número, ¿eh?
0: ¿Cuál?
3: Que andan con cosas indebidas en el auto y se ponen a esconder todo también.
0: Claro.
3: Cuidado, muchachos.
0: La pistola.
2: Te proyectaste, Manny, que traes en debido. La muñeca inflable. Y Manny, la cajuela.
3: La del carpool.
0: Sí,
2: su bombón jugoso.

0: ¿Ves?
1: Rico día aquí con Armida y la Flaca. Y oigan, lo tengo que confirmar. Hoy lo grito a los cuatro vientos que soy una mamá perruna intensa.
2: Ay, 100%. Sí. Tampoco lo tenías que confirmar, ya lo sabíamos.
1: Exacto, claro. Fíjense que hoy llevé a Luchito en la mañana, es su primer corte de pelo que le dan, su primer grooming.
3: Tijerazo.
1: Sí. Oye. Y quedé como con el corazón apachurrado porque lo vi tan nervioso, tan estresado, todo en el que me sentí
2: Espérate.
1: Como si lo llevara al kinder.
2: Me voy a regresar a 10 minutos antes de que Armida, cuando ibas en camino.
1: Sí.
2: Le hablo por teléfono, oye Armida, ¿qué hora vamos a preparar? No, tenemos que hacer un pendientito. Y me dice, no, pues es que no puedo ahorita porque ya voy en el carro, vengo con mi mamá que me viene ayudando. Le digo, es tan temprano porque traes a tu mamá eran como las 9 de la mañana, ¿no? Y venimos al show hasta más tarde. Y luego se mete a la conversación mamá Armida.
1: Ajá.
2: Y dice, es que me dijo que viniera como apoyo. Con Luchito le digo, ¿apoyo de qué? Si es un perro que lo van a dejar en la peluquería para que lo bañen. ¿Apoyo de qué? Si no lo van a operar.
1: Porque es muy inquieto y como está muy chiquito.
2: Me pidió apoyo para llevar al perro.
3: Wow.
2: Sí.
3: Porque aparte una vieja yo que me lleve a mi corte de pelo para que me apoye.
1: Seguro quisieras tú. Oye, pero espérate, pero me puse, dije, bueno, y es un perrito, efectivamente, pero sentíaste cuenta que lo fui a dejar el kinder por primera vez, porque me quedó el corazón, lo vi tan nervioso que le dije, ay, te lo encargo mucho, me lo cuidas mucho, si lo ves muy inquieto, márcame, hazte de cuenta una preocupación.
2: Pero sabes que no,
1: brutal, la verdad, por mi gordito.
2: Me burlo de ti por lo del apoyo.
1: Y quedó precioso mi bebé.
2: Fuera de choro, sí se convierten como en tus hijos.
1: Yo siento que para mí es mi perrijo, es un miembro de mi familia, yo amo con locura y con pasión, con todo mi corazón, a Luchito. Luchito, mira, es mi adoración.
3: Se nota.
2: Por ejemplo, vamos a suponer que estuvieras soltera ahorita, ¿verdad?
1: Cállate, toca madera.
2: Si llega alguien que no quiera a Lucho, ¿qué vas a hacer?
1: Se va la fregada.
2: Se va, tu pareja se va.
1: Sí, no.
2: El prospecto se va si no quiere el perrito que tiene uno.
1: Claro que primero es mi gordito, es mi adoración, Luchito. Y cuando me ve con esa carita tan tierna, me deshace el corazón. Lo que quieras, gordito, lo que quieras. Me
3: dice Michael,
1: así me deberías de querer a mí. Le dije, sí, tú en segundo lugar.
2: Sí, yo creo que somos muchos los que ponemos en primer lugar al perrito. Y la verdad, pues es que viven nomás como, ¿qué? 15 años.
1: Exacto.
2: Hay que hacerlos felices.
1: ¿Ves?
2: ¿Yo quería?
1: Sí.
2: Si conozco a alguien y él no quiere a Toby.
1: Esa es buena pregunta que te está haciendo mi mamá.
2: Bueno, el día que llegue alguien, si no quiere a Toby, pues se va a tener que ir él, porque Toby se queda conmigo.
1: Claro.
2: Mira, tú sabes que te voy a contar. Por ejemplo, mi abuelita ha sido para mí, es mi gran amor, ¿no? Lo repito, y ahorita ya está en el cielo. Pero Toby es un perrito que yo recogí de la calle. Entonces, cuando llegué con Toby la primera vez a mi casa, estaba de visita a mi abuelita y no lo quiso. Y me dijo, o se va el perro o me voy yo. Y le
1: hizo berrinche.
2: Y le dije, pues si quieres sacamos tu boleto de regreso.
1: Ajá. Porque sí. El Toby dijo, se queda.
2: Y mi abuelita se regresó para Delicias porque Toby no se iba a ir de la casa.
1: Pues sí, exacto, es un amor.
2: Es indefenso, sí. Son seres indefensos que uno los tiene que cuidar.
1: Y de verdad que el amor que uno siente por los perritos, por las mascotas es... Bueno, solamente los que lo tenemos y los que amamos a nuestras mascotas nos entendemos y sabemos cómo es ese amor, y es un amor tremendo. Así que mi gordito, by the way, quedó precioso. Vean en mi Instagram, en Armida Oficial, ahí puse en las historias cómo se ve con su primer corte de pelo y se ve hermoso, mi chiquito.
3: Hasta gel le pusieron.
2: Oye, regresamos con chisme de Messi.
1: ¡Ay! ¡Qué bueno está eso!

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0: Serrano, el show de Armida y la Flaca. ¿Y qué está pasando con Messi, Flaca?
1: Le está lloviendo sobre mojado una tras otra. Primero, todos los memes que hubo durante el Mundial, que si era el princeso hormonal y no sé cuánto.
0: ¡Hombre!
1: Bueno, a Messi le dieron un premio que se llama la Princesa de Asturias. No tiene nada que ver con que le estén diciendo princesa, ¿eh?
0: Sí, lo que tiene que ser, aclaremos, porque así se hacen los chismes.
1: Sí, no.
0: Flaca dijo que le decían princesa.
2: Echas a todos los argentinos encima.
1: Sí, no, es la Fundación Princesa de Asturias y ese premio se lo dan a deportistas que son ejemplares por su carrera deportiva, que es excepcional, la influencia mundial, porque el comportamiento dentro y fuera de la cancha, la labor social, todo, ¿no? Total, que le dan el premio a Messi.
0: Ajá.
1: Pues ahora resulta que hay mucha gente que está muy enojada por su comportamiento cuando fue la premiación y cuando ganó España.
0: Ajá.
1: Entonces están juntando muchísimas firmas, sobre todo allá, para quitarle el premio a Messi.
0: Pero yo te voy a decir algo. O sea, a ver, díganme, porque a lo mejor estoy equivocada, pero ¿qué hizo Messi? Messi no hizo nada malo.
1: Ahí te va lo que están diciendo ellos. Que
0: otros de sus compañeros sí fueron agresivos, pero él no.
1: Pero están diciendo, su comportamiento cuando perdió fue, la verdad, muy grosero, y se supone que si se lo dan a una persona excepcional, pues no debería portarse así.
0: Hay que saber perder, ¿no?
1: No felicitó a los jugadores españoles al terminar el partido.
0: Eso sí está mal.
1: Uno. Dos. Permaneció sentado durante la premiación.
0: No mostró respeto.
1: Le dio la espalda y no participó en momentos de protocolo.
2: Exacto. Todo el equipo le dio la espalda en el momento de la premiación. Sí. Y en la gente que le dio la espalda, ¿quién más estaba ahí? El rey de
1: España. El rey de España. Claro. Y estás diciendo, Asturias. O sea, es un premio español.
0: No me la sabía.
2: Tú estabas enfocando en las peleas que hubieron, ¿no? Que vimos todas. No.
0: Ahí se me fue.
2: Aparte de eso, la gente que estaba parada dándole la espalda a todos ellos.
1: Claro. Y están diciendo, es que esa actitud es antideportiva, porque tú debes de saber perder y ante todo,
2: sobre todo la final del Mundial, por favor.
0: Eso es ser profesional, ¿no?
2: Exacto.
0: O sea, en la vida no siempre ganamos, y cuando pierdes, tú no tienes que tener el respeto y la educación de felicitar al que lo hiciste muy bien.
1: Entonces,
0: felicidades o
1: si
0: whatever.
1: Te están dando un premio porque eres excepcional, no en tu trabajo, sino como
0: ya
1: persona,
0: te
1: estás portando así de grosero, pues la gente dice, ¿sabes qué? No, aparte, ¿cómo le vas a dar la princesa de Asturias? Pues Asturias es en España, pero, o sea, se portó así de grosero con España.
0: El premio se lo dieron a la princesa, pues te estás comportando, tía, como princesa.
1: Como una princesa.
0: Como toda una princesa, tía.
1: Pues sí.
0: Qué cosas, mija, porque esa sí no me la sabía. Yo me fui a los macanazos de cuando estuvieron en el campo.
1: No, sí, hay que saber perder.
0: Así es, así que mira, ahora
2: ramificaciones del resultado del Mundial, ¿no?
0: Sí,
2: que pueden...
0: Tache guarache, ¿eh?
2: Exacto.
0: Muy mal comportamiento y, pues, la verdad, ¿tú qué opinas? Déjanos tu comentario en Armida y la Flaca, Flaca con K. Y ya que andas en las redes sociales, pues también síguenos.

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0: Saludos a toda mi gente chula de Sacramento, Salinas, El Centro, Modesto, Denver, el mis Paso. Paisanos de Chihuahua, El Paso. Recuerda que también estamos en las redes sociales, Armida y La Flaca, Flaca con K.
1: Así es, flaquita querida, y bueno, que siga la fiesta.
0: Claro, y de que al regresar, ¿de qué vamos a platicar?
1: Ay, ¿por qué, flaca, los hombres no se saben quedar quietos en casa?
0: Parece que traen chinicuiles en el obedén.
1: ¿Es verdad o es mentira, Manny?
2: Sí, es verdad.
1: Bueno, pues al regresar hablamos de esto.
2: I like to move it.
1: Y yo sé que tú que nos estás escuchando te vas a identificar.

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0: Y por supuesto, si quiere mandar saludos, háblenos. Estoy a sus órdenes. 1-877-354-3646.
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0: Saluditos a todos los papacitos que nos están escuchando, que no saben estar quietos. ¿Por qué, caballeros?
1: Yo no sé qué les pasa a los hombres, que parece que las casas les pica, tienen chinicuiles. O sea, y yo pensé que nomás eras tú, Manny, cuando nos platicabas. ¡No! Todos la mayoría, los hombres, ¿no? La mayoría, ¿por qué no pueden estar en su casa? Explícamelo.
2: A mí personalmente, pues me gusta estar en mi casa, claro que sí, pero de repente pasa un rato que ya tengo que salir.
0: ¿Cuánto aguantas en casa?
2: No sé, veo tele, descanso un rato, pero hay un momento que me llega de repente, así como, ok, quiero salir.
0: O sea, ¿aguantas un día completo en tu casa?
1: Se me hace que no.
2: No, creo que no. No. A veces sí puede ser, pero no. Más de un día, dos días, no. Tengo que salir. Donde sea, caminar, voy al mall que tengo atrás, o camino en el mall, o salgo a caminar. O sea, o me pongo a hacer algo en el garage. Me pongo a hacer algo.
0: ¿Cuántos días?
1: Tú lo que acabas de decir.
0: Tú como mujer, ¿cuántos días aguantas sin salir de tu casa?
1: Hasta 10. No, necesito. Hasta que se me desvale el aceite del cuerpo que me tengo que bañar, no es cierto. No, a mí me gusta mucho estar en mi casa, pero te voy a decir algo. Esa parte que tienen ustedes los hombres, creo que también la tengo yo. Aunque yo soy mujer, a mí me cuesta mucho trabajo estar en mi casa sin hacer nada.
0: Pero estás en casa, nada más que estás haciendo algo. Pero estás en casa.
1: Pero estoy o lavando o me invento, algo tengo que hacer, pero me tengo que estar moviendo. No me gusta, no aguanto mucho tiempo estar sola, sentada, sin hacer nada, no. Algo tengo que estar en actividad.
2: Estás como los hombres, claro que sí.
1: Por eso te digo que esa parte que tienen ustedes los hombres, sí puedo estar. Me identifico.
0: Yo puedo estar en mi casa viendo a la pared horas.
2: ¿What?
0: ¿En serio? Horas, no, sin hacer nada, como Cristian.
1: ¡Nada!
2: Suerte con eso, que te vaya bien.
1: Sí, pues, a ver si estás sin hacer nada, a ver si es cierto.
0: No, pues estés. yo pienso que también es bonito. O sea, tú tienes que aprender a que tu cuerpo descanse y no haga nada.
1: Claro, pero es aburrido estar no haciendo nada.
0: Pero pues las personas que saben descansar por lo general tienen más salud.
1: Pero yo siempre he dicho, voy a descansar el día que me muera. Pero ahorita estoy aquí, tengo que ser productiva, tengo que hacer algo y siempre estoy tratando de hacer algo.
0: Descansar, eso puedes hacer.
1: Eso es hacer nada. Pero yo sí me identifico en esa parte con ustedes, caballeros. A mí sí me gusta estar en actividad, me gusta estar haciendo algo, estoy en casa y si no, pues afuera.
0: Debe de haber por ahí algún hombre que esté como yo y como muchas de nosotras que sí sabemos.
2: Sí, yo tengo un tío que le encanta estar en la casa. Pasa viendo fútbol, pero está en la casa.
1: Tiene 150 años.
0: ¿Has estado viendo fútbol?
2: Fútbol todo el día.
1: Tiene 150 años tu tío, pues así sí.
0: No.
1: Pero alguien así como de mi camada de 20.
2: De la mía, de 30. Tampoco.
1: Nos pica la casa.
0: Cálmense.
1: Somos chavorrucos.

0: joya aquí con Armid y la Flaca. Oye, hay rolas, que canciones que son emblemáticas del regional mexicano. Que fíjate, hay una ahorita me estaba acordando que cómo pasan los años y las generaciones y siguen siendo un trancazazo, ¿eh?
1: Claro, hay exponentes del regional mexicano que van a pasar a la historia y la gente los escucha desde hace muchísimo. Por ejemplo, uno de ellos es Ramón Ayala.
0: Ah, no, ese es un ícono, ¿no? Por supuesto, musical.
2: Ramón Ayala y los Bravos del Norte.
0: Exacto. ¿Sabes cuándo? Ahorita que estás diciendo Ramón Ayala, ¿sabes cuántos años tiene la canción de Tragos Amargos? Échenle.
2: 20.
0: Más, Mari.
1: Unos más. 38.
0: Más.
2: What?
0: Más. Más.
2: 40.
0: Más. What?
1: 44.
0: 46 oh. años.
2: 46 años para esta canción.
0: De amargo licor. ¡Oh, oh, oh! ¡Qué no me hace olvidar!
2: Ya me dio serio.
0: Como un cobarde. Chupitos.
1: Oye, clásicas de Ramón Ayala. Yo pienso que otra de las fuertes de Ramón Ayala sería la de Un Puño de Tierra.
2: Para mí la más fuerte, la que más me gusta, sí, de Ramón,
1: claro,
2: Ayala.
1: Un Puño de Tierra. Claro.
0: Ahí la tienes, maní.
2: Claro, ahí te va.
0: A ver, échala.

0: que muchos dicen, ah, es una canción triste, pero en realidad no, es una letra, reflexión. ¿Verdad?
1: ¿Qué te llevas?
0: Nada.
2: Es que es un poema de la vida, sí, es cierto. Es una, como dices, es una reflexión. Si tú te pones a analizar esa canción,
0: en polvo eres y en qué polvo eres y en polvo te convertirás.
2: Cuando el día que partamos de este mundo no nos vamos a llevar absolutamente nada. Por eso hay que disfrutar todos los días al máximo.
0: Claro.
2: Porque se nos vamos a llevar un puño de tierra nomás, nada.
1: Hubieras tenido un vaso en la mano. ¡Salud, Armida!
0: ¡Claro! Tequila. Oye, por último, yo pensaba más. Baraja todavía. De oro también. Baraja de oro.
1: Ah, claro, un exitazo.
2: Otro exitazo.
1: Ahí te va.
2: ¿Qué canciones? Mira, súbele.

0: Y así es el amor, ¿eh? Siempre hay riesgo.
1: Exacto, es el amor, hermano, exacto. ¿Sí?
2: El amor es eso.
1: Como tú hoy en la noche.
0: Ay, ya cállate. Ya no hablemos del tema. Tengo mucho nervio. Me está doliendo el estómago y eso
1: está
0: no me gusta.
2: Le va a dar el ciclosporiasis.
0: Sí, no.
2: A ver si no cancela. Oye, a veces te va a ocurrir cancelar.
0: Soy capaz porque sí, no, ya está dando
1: flaca,
0: mucho nervio.
2: Flaca, no seas ridícula.
1: No sea así, no sea así.
2: Usted es del norte. A ver, ¿de dónde eres?
0: Del norte.
2: No, ¿de qué parte?
0: De Chihuahua.
2: ¿Y en Chihuahua la gente se raja?
0: A veces sí.
2: Claro que no, en el norte no nos rajamos, así que tienes que en la noche conectarte a tu primera cita en FaceTime para verle la cara al hombre.
0: No sé, vamos viendo, dijo el tuerto.
2: Y le pones una de Ramón Ayala.
1: Claro que sí.
2: Y luego le dices, ¿y para cuándo nos vemos chiquitito? ¿Y para cuándo se arma la machaca? Espero mi horcada. Mi esposa y mi latigazo. Exacto. Say my name, vaquero. Invítanos, queremos estar en tu date.
0: Ándale, pues sí, seguro.

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7: En el estadio todos aguantando la respiración y se viene un pase largo, un control complicado y este que claramente lo hace ver fácil. Esa tranquilidad bajo presión es la que lo hace diferente y esa actitud es la que también he visto en los que llevan más de lo que dicen y siempre van un poco más lejos. 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
5: Después de un largo y friccionado proceso para encontrar nuevamente un DT que le devuelva a Italia la categoría, el presidente de la Federación Italiana de Fútbol presentó a Mancini. Ha dicho que trae al hombre que en la primera etapa los hizo campeones en Europa en el 2021. El plan A era Guardiola, dijo que no. El plan B era Pirlo, pero lo vetaron a última hora por ser embajador de una casa de apuestas rusa. Así que Mancini tendrá que demostrar si es el salvador del fútbol italiano o es más de lo mismo. Por cierto, también el puesto de director deportivo lo toma Ranieri a la renuncia de Paolo Maldini. En el Minuto de Fútbol de Primera les habló Quique Lanza.
8: Oiga, si le gusta la buena música, no se vaya. Ahora vendrán estos artistas.

0: Y por supuesto, si quiere mandar saludos, háblenos. Estoy a sus órdenes. 1-877-354-3646.
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0: Orden en la sala, llegó la hora de el juicio con Armida y la Flaca.
1: Y escuchemos el caso del día de hoy.
0: Échalo, échalo.
2: ¿Qué onda, mi Armi? Y mi flaquita hermosa. Oigan, fíjense que les quiero platicar algo. Resulta que pues, le pedí de favor a mi compadre que me consiguiera chamba en su lugar de trabajo y pues me la dieron. La cosa es que pues hace como 2 meses a mí me ofrecieron un puesto mejor que el que tiene. Entonces, pues anda como que medio secón conmigo, molesto, pues yo lo acepté, ¿no? Entonces, pues no sé, ¿ustedes qué opinan? ¿Tengo la razón yo o él o qué piensan? Un beso, que estén muy bien, bye.
0: Mi rey, te aplaudimos, qué fregón que te dieron la chamba y qué fregón que estás creciendo. Y la verdad, pues le da pura envidia a tu compadre y no tiene nada de malo si te hizo el favor de ayudarte a entrar en su compañía y tú estás creciendo, al contrario, él debe echarte porras y para arriba, compa, sí se puede.
1: Claro, yo no...
0: le salió otra persona que trae adentro la flaca.
3: Guárdalo para la noche.
0: Te comiste al de flaca.
1: Yo no pienso que es una falta de respeto, ni siquiera hizo nada malo, o sea, la verdad, el compadre hizo que lo
0: hizo el favor,
1: que lo metieran al trabajo, ¿no? Pero pues ya lo que él avance es por su talento, por su dedicación, por lo bien que trabaja, y eso no te lo puede quitar nadie. Si al otro le da coraje o se enoja o lo que sea, pues yo no sé si envidia o qué, pero no tiene derecho a hacerlo sentir
3: para
1: mal.
3: Mí es muy básico. Claro. Si él está teniendo una promoción gracias a los méritos de él personalmente, sí, porque un supervisor lo vio, uh-huh, y por eso tomó esa decisión, me imagino que no fue el único. Exacto. Y tuvo que escoger, y claro, por supuesto él se lo ganó porque, claro, se lo merecía.
0: Tú me puedes ayudar, recomendar, pero obviamente ya entrando uno sube en un trabajo por los méritos propios, claro, echándole ganas y mostrando tus capacidades, lo bueno que eres, y se ve que tú lo eres, así que papacito, ni se agüite, siéntase muy orgulloso.
1: Ya se le bajará,
0: bien.
1: Ya se le bajará el compadre en algún momento, ¿no?
3: Yo creo que este es el juicio más fácil que hemos tenido, ¿no?
0: Sí.
3: Nada que pensar mucho. Claro,
0: dile,
3: sí, un lunch.
0: Exacto,
3: claro.
0: Invítale un tequila y dile, compa.
3: Exacto, ay, no hard
0: table.
3: Feelings. Ah, si no, también. ¿Verdad? ¿Dónde vamos? ¿Qué?
0: ¿Qué? ¿Qué?
1: ¿Sí o no se va a contentar más rápido?
3: ¿Cómo no?
1: Ahí está.
3: ¿Hasta
1: ya?
3: Yo. Claro.
1: Ahí está, Mari los acompaña.
0: Así que, el veredicto
3: está dado.

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1: ¡Es sí, sí!